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1: 20 horas y un minuto.
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3: Tal como le va, estamos ya con noticias de la hora aquí en Radio Energía. Le damos la bienvenida justamente a usted que viene llegando al 95.7. Mi nombre es Alejandro Cid y le damos como siempre esta bienvenida a estar con nosotros informados. Y comenzamos con esto que ha sido el tema del día en materia policial, porque en el marco de un intento de asalto contra un camión de valores en el barrio Franklin, en la comuna de Santiago, allá en la capital, se desató un tiroteo que terminó con dos vigilantes heridos y un delincuente fallecido. Ahora, gracias a las cámaras de seguridad en este lugar, se logró ver el momento exacto de los hechos ocurridos este viernes. Pues se señala que el suceso tuvo lugar en calle Franklin con San Francisco, esto a un costado del mercado Matadero Franklin, cuando los guardias de seguridad privada se aproximaban a un cajero automático. En ese momento, se asoman desde el local de comida los antisociales que simulaban ser clientes para cometer entonces este ilícito. Los tres vigilantes se desplazaban con dinero en su posesión, y es ahí cuando dos sujetos, aún prófugos, pasan por un lado tras salir de la tienda donde aparentemente ya los esperaban. Según lo que se señala, tras lograr una distancia considerable, comienzan a efectuar disparos a las espaldas de los guardias, quienes se toparon de frente con otros asaltantes. Ante el ataque, los vigilantes hicieron uso de sus armas de fuego, abatiendo a uno de los criminales que tenía más cerca, de vestimenta negra, según lo que se registra en este video. Bueno, como muestra también el video, mientras uno de los delincuentes muere producto de este tiroteo, el resto de la banda huye corriendo. Y según las diligencias, se subieron a un vehículo por encargo por robo, que más tarde apareció incendiado en la comuna de El Bosque. Un procedimiento que seguramente tendrá más antecedentes durante el resto de la jornada. Y pasamos a materia nacional, porque este viernes el presidente de la República, José Antonio Kast, sostuvo una reunión de trabajo con el embajador de China en otro país, Niu Qingbao. La misiva tuvo lugar en el Palacio de la Moneda, y en compañía del canciller Francisco Pérez Mackenna se abordó la agenda bilateral entre ambas naciones, así como el futuro viaje del ministro de Relaciones Exteriores hacia Asia. También se dialogó respecto a la presencia del mandatario en la cumbre de líderes de la APEC en China, que se va a realizar el día 18 y 19 de noviembre en la ciudad de Shenzhen. Cabe señalar que la recepción del diplomático ocurre un día antes de que escalara la polémica con Washington por la alza arancelaria. Sin embargo, desde Palacio aclararon que la visita de Qingbao fue programada antes entonces del tarifazo de Estados Unidos hacia nuestro país. Y pasamos al contexto nacional, porque la región del Biobío sigue en alerta amarilla por sistema frontal, aunque hoy tenemos un ratito de sol, un descanso, al menos en el clima. Bueno, con avisos de posibles tormentas eléctricas y tormas marinas, y en ese contexto la lluvia provocó anegamientos y deslizamientos de tierra en varios sectores. Por ejemplo, hagamos una revisión rapidito. La ruta de la Madera, que conecta Concepción con Santa Juana, registró alrededor de 5 deslizamientos de tierra durante el sistema frontal. Una situación que también afectó la ruta 150, que une Concepción con Penco, los que fueron abordados también por los equipos de emergencia. Ahora, respecto a viviendas afectadas en el Valle de la Piedra 1 de la comuna de Chiguayante, se señala que hubo un deslizamiento de tierra que afectó a una casa ubicada junto al Cerro Maquimávida. Sus moradores, entre ellos una persona de tercera edad, despertó con susto, dice ella, durante la madrugada de este viernes. Y en Lebo, en tanto, hubo más de 20 viviendas inundadas con diferentes grados de afectación. La alcaldesa de este lugar, Marcela Tiznado, indicó que se han recibido más de 50 reportes de emergencia, principalmente inundaciones de viviendas, filtraciones, anegamientos y problemas en el sistema de evacuación de aguas, lluvias. Y en esa línea aseguró que dichas situaciones se han estado verificando con equipos del municipio. Y esto a la espera de lo que ocurrirá entonces el fin de semana aquí en la región del Biobío. Saltamos a lo internacional, vamos al extranjero, porque el presidente de Estados Unidos, Donald Trump, aseguró este viernes estar perdiendo la fe, dice él, en los negociadores iraníes, acusándolos de mentir y tergiversar. Claro, durante una reunión de gabinete, el mandatario norteamericano expresó su frustración por la falta de avances en las negociaciones con la República Islámica. Estoy perdiendo la fe en ellos porque mienten y tergiversan, señaló el republicano a la prensa desde la residencia de descanso presidencial de Camp David, junto a la información que recoge la CBS News. Trump recordó que esta semana, después de que Estados Unidos pausara sus ataques para dar paso a las conversaciones, los iraníes dispararon 5 misiles. Los interceptamos, pero estamos en medio de una negociación, criticó entonces el presidente Donald Trump. Bien, amigos, aquí cerramos noticias en Radio Energía. Hasta pronto. Muchas gracias.
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Veinte y quince, amigos. En esta tarde nosotros vamos a continuar con muchísimo más. A ver, ¿cómo está ese ánimo? ¿A quién le gusta los viernes? ¿Y a quién no le gusta? No, creo que a alguien no le guste un viernes. A todos les gusta el viernes. Amigos, pero tenemos participación. Vamos de inmediato con esta sección que se llama ¿Quién lo dijo? Claro, ¿quién lo dijo? Amigos, esta sección es re fácil. Yo les voy a indicar una frase icónica. Puede ser de alguna actriz, algún periodista, algún famoso cantante, periodista, relator deportivo, pero yo le voy a decir la frase, quién lo dijo, y usted me va a indicar quién lo dijo o quién dice esa frase. Hay personas que han dicho frases en algún momento de su vida que han quedado en el subconsciente de las personas. Frases. A veces repiten la frase o simplemente dijeron una frase que quedó marcada en la mente de muchas personas. Preste mucha atención, vamos a colocarle un poquito de suspenso a la situación, a ver. Amigo, ¿qué persona o famoso o persona conocida dice esta palabra o dice esta frase casi siempre? Me pongo de pie. Ahí está. ¿Quién lo dice? ¿O quién lo dijo? Repito. ¿Qué personaje o personalidad del mundo del entretenimiento dice mucho esta frase? Me pongo de pie. Esta frase nació en el año 1982 por una situación que yo al final de la sección yo se las voy a indicar. Pero recuerde, usted me tiene que decir quién dice mucho esta frase. Me pongo de pie. Thank you.

0: Volver a repetir, es una alerta que se está activando en los teléfonos, en donde obviamente de manera preventiva se solicita que se evite el sector Puente 1 y Rivera Estero, el Queule, por crecida, esto es en la comuna de Concepción, alerta preventiva. Estoy compartiendo con ustedes esta información y de inmediato continuamos con mucho más acá en tu radio.
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0: Muy bien, estamos en este momento con esta parte del programa que se llama ¿Quién lo dijo? Amigos, muchas veces hay personas que, no sé, tienen muletillas, no sé cómo se le, pero acá son palabras que se repiten mucho, que les crean como un estilo bien particular y por eso los recuerdan mucho, por esa palabra. Y hoy le voy a colocar un poquito más de suspenso de nuevo a la situación. Amigos, ¿quién dijo o dice mucho esta palabra, esta expresión? ¡Me pongo de pie! ¿Quién lo dice? ¿Quién? Usted me tiene que indicar solamente el nombre. Casi siempre dice eso. ¡Me pongo de pie! Usted me va a decir solamente el nombre de ese personaje, como les dije. Mire, puede ser, no sé, un político, puede ser un deportista, puede ser un cantante, puede ser un auditor de la radio. ¡Aló!
2: ¿Usted trabaja en radio?
0: ¿Usted trabajaba? ¿Usted trabajaba en radio?
2: No, ayer que dice, trabaja en radio.
0: Ya, y... ¿Y cómo cree usted, cómo se llama el señor? A ver si sabe.
2: ¿Cómo se llama?
0: Ajá, ¿cómo se
2: llama? ¿Cómo le puso la mamá?
0: ¿Y cómo le puso la mamá?
2: Le puso Alberto Morales.
0: Ya, o sea que yo digo
2: alias el Pedro Carcuro.
0: Ah, el señor entonces
2: me
0: que
2: me pongo de pie.
0: ¿Y por qué dice tanto eso ese señor?
2: Porque él tiene pegada la palabra cuando pasa alguna cosa, un gol, cualquier cosa por ahí.
0: Ya, él dice eso, me pongo de pie, dice usted.
2: Sí, pues como celebra, él dice, me pongo de pie.
0: Él es así como ronquito, la voz así como bien apretadita.
2: Dormita y bien,
0: Me pongo. No.
2: Me pongo de pie.
0: No, pues, ¿saben gallito Juanito? Entonces,
2: me parezco al gallo Claudio.
0: Ya. Entonces usted dice que José Luis Rodríguez el Puma, el que dice me pongo de pie.
2: Ese mismo.
0: Ya.
2: Alias el Alberto Morales.
0: Ah, ya. Bueno, amigo, gracias, sí. Muchas gracias.
2: Y Alberto, que estés bien.
0: Igual, chao, chao. Amigos, nos vamos con Dr. Alban, It's My Life. Y a la vuelta, recuerde, llámeme, envíeme audio, participe en el ¿Quién lo dijo?

0: 20 con 29, amigos, así transcurre esta tarde, bailando, cantando, disfrutando de la buena música de tu Radio Energía. Pero bueno, amigos, estábamos, o retomamos el quién lo dijo. ¿Quién dice mucho esta frase? Me pongo de pie. Vamos rapidito con nuestra amiga por acá.
1: ¿Aló? Albertito de Pedro Carcuro, está muy fácil tu
0: pregunta. Está facilito, ¿ah? Facilito. Me voy con nuestro auditor Román. Él es de Talcahuano. Saludo a mi estimado auditor Román en Talcahuano. Bienvenido a la Radio Energía, amigo. Él me dice: hola. Esa frase la dice don Pedro Carcuro. Me pongo de pie. Saludo, Román, desde Talcahuano, Román. Gracias, señor Román. A ver, aló.
2: Hola, don Albertito.
0: Hola.
2: ¿Quién dice esa frase? Don Pedro Carcuro.
0: Ya, muy bien. Saludos para nuestra auditora Elsie. Besito. Aló.
3: Albertito fue Pedro Carcuro.
0: Saludos a Rosita, uno de mis, a mis botoncitos de Rosita que tengo por acá en la radio. Aló.
4: Albertito, estoy con visita, pero me arranqué. Es Fernando Solabarrieta. Fernando Solabarrieta, cariños para todos. Estoy escuchando a mi Albertito, pero no puedo participar mucho. Ahora me arranqué.
0: Ahí está.
4: Con visitas.
0: Leontina, Leo. Pero Leo, ¿qué pasó? ¿Cómo que el Fernando Solabarrieta? No, mi Leito. Aló.
2: Alberto querido.
0: Dígame, mía.
2: Me pongo de pie. La decía Pedro Carcuro cuando relataba los partidos de fútbol. Estaba muy emocionado con un gol, alguna jugada, y él decía: me pongo de pie.
0: Excelente. Saludos para María Pía. María Pía, que tengas un fin de semana bonito. Te envío un abrazo, pero apretadito. ¿Quién más? Aló.
5: Energéticos, está sonando la alarma por crecida de un río en el puente 1.
0: Exacto.
5: Por si acaso tienen familiares por ahí.
0: Exacto. Allí tenemos esta información. Y atentos a esa alarma. Hace ratito di la información, la vuelvo a reiterar. Evita el sector puente 1 y Rivera Estero. Así que por favor, pendiente a aquellos auditores que tengan familiares por allí, por favor, a estar como bien atentos a esta información. Por acá me dice nuestra amiga Angelito, respuesta: don Francisco. Tampoco es don Francisco el que dice me pongo de pie. A ver, aló.
6: Mi amigo Albertito, está sonando la alerta SAE por evacuación del puente Kiulen. Eso queda aproximadamente Bahía para el puente 1. No sé si queda por ahí donde vive el amigo Luchito Santander. No sé cómo está la situación para esos lados de Luchito Santander por la subida del río Andalén, creo que pasa, sí. Así que si alguien sabe algo por ahí de esos lados, que informe.
0: Muchas gracias por la información. Exacto. Para eso está el WhatsApp de la radio. Cualquier información relacionada a esta alerta preventiva, alerta que está enviando Senapred, allí nos va enviando la información. Amigos, ¿saben qué? Nos vamos a ir a una pequeñita pausa comercial y ya volvemos.
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8: 20 horas y 33 minutos. 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
12: Te indicamos la temperatura en Concepción. 12 grados. Con 3 décimas.
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0: 20:39, amigos. Ya nos están quedando los últimos minutitos del programa. Y por acá me envían unas fotos de unos pajaritos que se ven espectaculares, riquísimos. Y también está acompañado de un audio, o sea, un mensaje. A ver, aló.
1: Mi amigo Albertito, el personaje que dijo esa frase fue Pedrito Carcuro. No sé si está vivo o falleció Pedrito Carcuro hace mucho rato que no...
0: No, pues...
1: No salen las pantallas televisivas. Un abrazo, Albertito. Estamos escuchando.
0: Don Pedro Carcuro...
1: Mi amigo Albertito está sonando la alerta, ¿sabes?
0: Don Pedro Carcuro está vivo. Vivito. Está súper bien. Muy, muy bien. Es más, Don Pedro Carcuro lo he visto... en un comercial de una empresa de canales por televisión, de esos cables, o sea, de televisión muy famosa, y de verdad está súper bien Don Pedro Carcuro, que efectivamente él era el encargado, o él mismo tiene esa frase. Y usted dirá, ¿y esa frase cómo nació? Yo se lo voy a indicar, amigo. Esta frase, me pongo de pie, nacida durante el gol de Marco Tardelli en la final del Mundial España 1982, reflejando la emoción pura del momento. Me pongo de pie desde adentro del corazón. Don Pedro Carcuro decía y dice todavía esa frase. Quedó marcada en la mente de muchas personas. Y obviamente de este destacado profesional. Y bueno, ¿qué le puedo decir? Yo pienso que es una institución para el mundo periodístico de Chile. Ahí está, Don Pedro Carcuro dice, me pongo de pie. Y ahora me voy a poner yo de pie para bailar un poco, porque se viene este reggaetón old school de Daddy Yankee, La Pasarela.

Amigos, y este fin de semana tenemos deporte acá en tu radio Energía. Mañana sábado tenemos partido de Colo-Colo versus Everton. Esto es a contar de las 14:30 en vivo con el equipo de la radio Energía. El día domingo, Deportes Concepción versus Universidad Católica. Este partido comienza a las 11:30 de la mañana. Luego, el mismo domingo, tenemos partido de la Universidad de Chile versus Huachipato. Esto va a ser a las 17 horas del domingo. Así que ya usted sabe que el fin de semana también tenemos mucho, mucho deporte para ustedes, los fanáticos del deporte. Amigos, ¿y saben qué? ¿Saben? Les quiero decir algo. Yo tengo como ganas de una michelada para este viernes. No sé ustedes, pero yo sí. Una michelada rica y una michelada con la Combo Tortuga.

0: Salud, primo. Por acá me acaban de enviar es una foto de una michelada, pero una foto. No, no, no. No quiero foto. No, no, no, no, no, no, no. Como dice la Raquel, do. A ver, vamos con esto, aló.
1: Mi Albertito, me escapé para dar respuesta incorrecta.
0: No.
1: Que soy loca, no. Leo. No sé qué pasa. ¿Será porque hoy es viernes?
0: Yo creo, Leito. La Leito tiene en su casa visita y ella de verdad dejó, se escondió para dar la respuesta y más encima la respuesta mala. Pero no te preocupes, Leito, te envío un abrazo gigante. Un abrazo para nuestro auditor, amigos. Miren, ya saben que faltan solamente 11 minutos para que comience la gran noche bailable. Así que usted prepárese. Prepárense porque esto se viene con tutti para esta noche acá en tu radio Energía, amigo. Les recuerdo, estamos actualizando informaciones a través de nuestro Instagram. Recuerde seguirnos como @radioenergia. Allí usted nos puede seguir y disfrutar de toda la información que tenemos para ustedes.

0: ¡Ayo! ¡Aye! ¡Contentilo!
1: ¡Aye! ¡Ayo! ¡A-E-I-O-U! 20:53, saludamos a nuestra linda auditora que está en casita ya, obviamente como muchos. Ya está en casita nuestra auditora. Amigos, ya falta poco para despedirme. Vayan enviando su saludito de despedida. Recuerden que voy a estar con ustedes el día lunes. Mañana estará con ustedes Victoria Torres acá en la radio. Así que usted, bueno, vaya preparándose para disfrutar de este fin de semana en compañía de la más energética de todo el planeta. La radio que te llena de alegría. La radio que te hace sonreír. Tu radio energía. Nos vamos a ir con música, amigos, porque a la vuelta voy a ir revisando los mensajes de despedida y obviamente para dar el inicio a la noche bailable.

0: amigo, me voy. Me voy. Pero antes de irme, yo voy a revisar los mensajes de ustedes. A ver, alo.
1: Albertito, que tengas un lindo fin de semana.
0: Gracias.
1: Y que puedas disfrutar una michelada cuando llegues a tu casita.
0: Claro que sí.
1: Un abrazo. Escúchalo.
0: Gracias, María Pía. Besitos. No, María Pía, yo llego a preparar mi michelada, voy a comprar los limoncitos y tener todo preparado. A ver, aló.
2: Oye, mi amigo Albertito, hoy se me estaba olvidando una cosita bien puntual.
0: ¿Cuál?
2: En el día de hoy está de cumpleaños la mamita del amigo Fabián Canales. Y por lo que me contaba, estaban celebrando en la casita, así que estaban escuchando la radio.
0: Claro.
2: Así que mis saludos, mis bendiciones, mis cariños para la mamita de Fabián Canales, que está celebrando su día de cumpleaños. Así que mis saludos, mis cariños para ella y para toda la familia de Fabián Canales, que lo pasen súper, súper, súper, súper, súper bien esta tarde de día viernes. Un abracito para Fabián, un abracito y bendiciones para la mamita de Fabián Canales. Abracito para ti, Albertito.
0: Besi, bueno, es que... un abrazo para don Jaime. Don Jaime, un abrazo. A ver qué más dicen por acá.
3: Chao, Albertito. Por eso me estoy despidiendo también. Chao, Albertito. Lo escuchamos el lunes, si Dios quiere.
0: Chao, chao,
3: ahí
0: chao.
3: Estamos hablando.
0: Gracias, chao, Anita. Chao. Que pases un cumpleaños bonito. Leito. Ay, Leito, Leito, Leito, Leito, mire, me está enviando una foto la Leito, a ver.
4: Chao, chao, mi Albertito, que tenga un lindo fin de semana, un abrazo gigante, muchas, muchas bendiciones, lo quiero mucho, y lo estamos escuchando, mi Albertito, cariños, cariños, cariños, besito, besito, besito, besito.
0: Muchas gracias, mi Leito, te dejo un corazoncito por acá, amigo, me voy, aquí están los estudios DJ Bishop, disfrute, no se mueva, quédese allí, porque ya comienza la gran noche bailable con DJ Bishop, y yo lo dijo con Chillando Goma de Fulanito. Chao, chao.

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2: 9 de la noche y 5 minutos.
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8: ¿Qué tal? ¿Cómo le va? Avanza este día viernes, cierre de semana para muchos, inicio de un fin de semana para otros tantos, de descanso, ojalá, y de relajo, ojalá para algunos, que no sea tan complicado la situación con el sistema frontal aquí en la región del Biobío. Mi nombre es Alejandro Cid y le damos la bienvenida a las noticias de la hora. El viceministro de Obras Públicas y Transportes y Telecomunicaciones, Luis Lebranche, junto al viceministro de Economía y de Minería, Daniel Mas, presentaron un plan de intervenciones en infraestructura pública orientado a impulsar la economía y fomentar, dicen ellos, el empleo. Estamos desarrollando una cartera de proyectos que permitirá generar más de 246.000 puestos de trabajo durante este gobierno. Es una inversión que no solo constituye infraestructura, sino que oportunidades para miles de familias, afirmó así Lebranche. El secretario de Estado precisó que solo el Ministerio de Obras Públicas ejecutará inversiones cercanas a los 15.000 millones de dólares durante este periodo, lo que generará unos 180.000 puestos de trabajo. Por su parte, el Ministerio de Transportes y Telecomunicaciones aportará 56.500 plazas laborales con la construcción de líneas 7 y 9 del Metro de Santiago, la extensión de línea 6 y de proyectos ferroviarios de la empresa de los ferrocarriles del Estado. El ministro, además, Daniel Mas, destacó que se trata de un paquete reactivador que adelantará proyectos y generará puestos de trabajo en el corto plazo, lo que es una gran noticia para nuestro país, señala ahí el ministro. Pasamos a otra información porque con el objetivo de priorizar la seguridad alimentaria, la infraestructura hídrica y el fortalecimiento de la agricultura familiar campesina, el subsecretario de Agricultura, Francisco Venecián, encabezó este jueves 30 de julio una intensa agenda de trabajo en la región del Biobío junto a autoridades locales, gremios y pequeños productores. Entre las actividades principales, la autoridad estuvo presente en el 12º Encuentro Regional de Grupos de Transferencias Tecnológicas Biobío 2026, llamado Nuestra Agricultura bajo un contexto global, un espacio que reunió a agricultores y especialistas para abordar los desafíos de sostenibilidad e innovación en el sector. Posteriormente, el subsecretario inspeccionó en terreno La Vega, Tachada de Los Ángeles, principal centro de abastecimiento hortofrutícola de la provincia, esto para monitorear los precios y garantizar la continuidad de la cadena de distribución tras las complicaciones causadas justamente por los recientes eventos meteorológicos. Y nos vamos hasta nuevamente temas regionales, porque fortalecer la capacidad exportadora del Biobío y aprovechar la infraestructura del aeropuerto Carril Sur para el transporte internacional de salmón fueron algunos de los temas abordados en una reunión entre representantes de los sectores productivos salmonero. En el encuentro estuvieron presentes el gerente general de CPC Biobío, Cristóbal Herrera, la directora del gremio, Macarena Cepeda, y el presidente de Salmón Chile, Patricio Melero, quienes analizaron distintas iniciativas orientadas a potenciar las exportaciones desde la región. Bueno, uno de los principales planteamientos fue impulsar el desarrollo logístico de Carril Sur para que pueda convertirse en una alternativa real para el envío de salmón al extranjero, evitando el traslado previo hacia el aeropuerto de Santiago. Y claro, ahí se van a ahorrar mucho tiempo de traslado justamente del producto. Bien, para cerrar, hacemos la actualización, sí, claro, de lo que será mañana sábado, el informe del tiempo para Concepción. Y esto se mantiene igual, lo que ya habíamos dicho durante la tarde, se señala cielo cubierto y chubascos aislados en la mañana, pero se mantiene esta condición más álgida en la tarde, con ráfagas de viento que pueden alcanzar los 60 kilómetros por hora, con lluvia y viento entonces, para cerrar la jornada de sábado en Concepción. Para mañana la temperatura máxima, solo de 12 grados. Amigos míos, como siempre, un placer acompañarles. Muchas gracias por la sintonía. Hasta pronto.
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¿Qué tal? Muy buenas noches. ¿Cómo están todos? Comenzamos la gran noche bailable acá con DJ Bicho hasta las 00:00 horas. Vamos a estar dándole color a lo que es el Gran Concepción. Estamos con todo el power, mirando a través también de la pantalla gigante que tenemos acá en los estudios.

más energético de todo Chema. Vámonos poniendo color, chicos, ya. Avísense, oye. Saluditos

también los que andan trabajando en la locomoción colectiva, que yo lo estoy mirando a través de la Concecam. O de la Cancomce. Bueno, aquí estoy, chiquillos, saludándolo a todos ustedes, los de los techitos amarillos también. Para hoy la gente que es ingeniera, igual que yo. También para los ingenieros que están escuchando esta noche, ¿dónde están los ingenieros? También para los profesores, ¿dónde están los profesores? ¿Cómo están los profesores que están escuchando la Radio Energía? ¿Están por ahí o no? ¿Compraron pancito hoy día, no? Aquí, yo soy profesor. Entonces, cuenta la cosa, cuenta. Oye, pero los mecánicos. Los mecánicos, ¿cómo están los mecánicos ahí? Pero oye, los buenos mecánicos, sí, porque hay unos bien, Chantanelli, que te miran los zapatos cuando tú llegas al taller. Este anda con buenas zapatillas, dije.

Muy bien, estamos de vuelta, estamos de vuelta. Seguimos avanzando en esta gran noche bailable, 21 con 24 minutos. 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

0: poner. Ahí están los mensajitos. Vamos a pasar,
1: a ver.
0: También tenemos para los que están indecisos.

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0: recién aquí escuchando. ¿A qué hora llega DJ Bicho? Le deseo que tenga una linda jornada, mi niño bello. Chao, chao, que esté muy bien.
1: Mira, Patita, muchas gracias. Después de ese manso carrete que me mandó. Vengo totalmente armado todavía. Todavía estoy un poco anestesiado.

0: no como este, y hacer un programa guatonao. Así que no se preocupen, chiquillos, ¿sí? Yo siempre los echo de menos.
1: ¡Hola, muy bien!
0: Claro. Seguimos revisando.
2: Buena, buena, bichito, ¿cómo estamos? ¿Cómo estamos? Aquí escuchando la gran noche bailable con Bicho, el más leal, el más grande, el mejor...

0: noche. Yo escucho la gran noche bailable con DJ Bicho.
1: Oye, saludito a la Ignacia, que hoy día está de oromástico. Baila tu cuerpo, alegría. Así que felicitaciones, sé que están carreteando ahí, están haciendo.

0: Eso sí, siempre que lo tenga, siempre que lo tenga.
1: Hola, hola, buenas tardes, buenas noches, mi amigo Bicho. Bienvenido. Aquí estamos reportando sintonía de mi casita y escuchando la buena música. Así que juegues, de nada, mi guachito, las perillitas, ponga buena musita, buena ranchita, bueno, videito, musiquita de los 80, 90. Póngale, mi guachito, tengo una llamadita, me está sonando el teléfono.
0: ¿Quién te está llamando, Jaimito? Eso me gustaría saber. Soy copuchento, DJ Bicho. Sí, de verdad que soy copuchento, pero bueno.
2: ¿Qué le vamos a hacer si a esta persona le gusta saber los cagüines?
0: Seguimos revisando.
3: Hola, DJ Bicho, ¿cómo estás? Espero que bien. Buenas noches, saludos de conexión. Cuídense, saludos, amigo Jaime Gallardo. Ah, sin nada, los fijaros aquí en mi casa de Sinapre, por arriba anda bien. Muy lamentado, tengo. ¿Cómo te has portado? Espero que bien.
0: Mira, el otro día me porté más o menos nomás. Para serte sincero. No, me he portado re bien, chiquillo. ¿Qué se creen ustedes, chiquillo?
4: Hola, DJ.
0: Y mando el beso antes que suene. Pero.
4: Hola, DJ Bicho, ¿cómo estás? Buenas noches.
0: Se llega a poner nerviosa.
4: La de energía. Y la gran noche va el labro, por supuesto. A ver qué vamos a escuchar, cómo la vamos a pasarlo. Y le mando un gran saludito a Pedrito, que siempre me acuerdo de él, porque es muy que lo traemos, que es un vino muy rico. Porque lo trae, qué bonito. Y a Lortito también es un vino muy espectacular. Así que le mando un saludito a los dos. Y también a todos y a todas los de la energía, pues, así que aquí vamos a usar la R a todo Morenzo, así que lo que venga, que viene primero a un rancherito, ¿cierto? Un tinto, un blanco, lo que usted quiera, pues ya he dicho. Ahí los quiero mucho y saluditos. A pasarlo a todo morir.
0: El audio va largo, ¿eh?
4: Saluditos, los quiero mucho.
0: Ya, no, sí, pídetela nomás, yo te la toco, mami, ¿ok? No te preocupes.

0: póngale, no van, póngale, póngale.
1: Y no es chiste.
0: Casi
2: mi pariente cerquito que está llamándome. Y saludito a mi pariente cerquito que está ahí en la casita. Saludito a Fabián que está celebrando el cumpleaños de su mamita. Saludos a la Evelyn. ¿Y quién me está por ahí? ¿Quién? ¿De qué me perdí? No sé, me embolé quién más estaba por ahí. Así que mis cariños, me saluden y que se queden aquí con el bicho, que no se ven para otro lado.
0: Así, conmigo escuchándome, los primeros que me escuchen van a poner los ojos blancos, chiquillos. Digo que el otro día me llamó un niñito, dijo que la mamá cuando me escuchaba los días viernes en la noche ponía los ojos blancos. Dije, bueno, buena onda. Está bien eso, porque da a entender que como que le gusta la cuestión, ¿no? No sé si le gusta o le da un ataque epiléptico.
3: ¿Y por qué te portaste mal?
0: No me he portado mal. Yo me molesto solo, chiquillo, para que agarremos, no sé,

0: Pero el mueble sí que dencha ponérmelo, dencha ponérmelo.
1: Oye, papi, yo dije que yo te lo toco, papi, que no. ¿Cómo es eso? No voy a ni repetirlo en la radio.
2: DJ Bicho, usted tiene que ponerse buenas canciones. Esa me gusta a mí igual, la que sí, que no, que nunca te decide. Tú sabes que te quiero y aún no me lo dice. Que sí, que no. Ya escucho Radio Energía.
1: Oye, ya la pusimos, patita, sí. Estoy pagado, ya no te debo nada.
3: Ay, me digo, yo me faltó saludar a la amiga Lucecita Valenzuela. Así que mis cariños, besitos y bendiciones para Lucecita Valenzuela. ¿Y dónde está mi amigo Guillermito Acuña? Yo creo que estaba al otro.

0: con eso un ratito más. Aló, ¿con quién tengo gusto?
1: ¡Socorro, socorro, socorro! ¡Con Evelyn en el colegio!
0: ¡Tienes que estar tranquilo nomás! ¡Tienes que estar tranquilo!
1: ¡Auxilio, auxilio!
0: Oye, no esperemos.
1: Dime. Pues ya, pues dile a Senapred que deje de sonar los celulares, pues, para esta pista.
0: Oye, en verdad que sí.
1: Oye, te asusta. ¿Vos estás toda la noche así, no? ¿Vos dormís esta noche?
0: Oye.
1: Ya, pues, Senapred, síguense,
0: Oye, deja hablar, pues. No, pasa que efectivamente el sonido es como terrorífico, ¿no? Es como realmente como de alerta, o sea, no podéis no estar conectado con ese sonido aunque suene lejos de ti.
1: Ay, no, los lugares como suena, no, ya asusta.
0: Parece como acaba el mundo, como que va a venir un meteorito, un meteoro.
1: Sí, y ese que estamos lejos del mar, del río, aquí estamos lejos, ¿verdad, nadie?
0: Sí, estamos.
1: Ahora sí.
0: Sí, pero no estamos tan lejos tampoco.
1: No, pero menos mal que no estamos tan cerca tampoco, pero igual asusta la cuestión. Ahora sí. Eso nos queda más, se interrumpe y todo, pero quedamos,
0: sí. ¿Eh? Sí, pues yo me estaba sacando una foto y sonó la cuestión.
1: Sí, yo estaba reponiendo mensaje y me sonó también.
0: Sí. Oye,
1: no, Rosambo.
0: Único,
1: ¿usted
0: ya, oye, mandémosle un mensaje, a Senapred.
1: Oye, lo único que le pido a Senapred, por favor, que deje dormir de la noche, la madrugada.
0: Bueno, tenés que apagar el teléfono, ¿no?
1: Digo, qué emergencia, no lo puedo tener apagado tampoco.
0: Mira, yo te voy a explicar una cosa, Evelyn. Lo que pasa es que en este último sistema frontal que hubo, le poneme la música del tiempo. Oye, no, sí, el último sistema frontal que entró, ¿cierto? En donde iba a llover más es la cordillera, entonces en altura. Entonces los peligros iban a ser después del sistema frontal, porque obviamente eso genera nieve, ¿cierto? Y después agua, y las aguas llegan a los ríos, y los ríos llegan a los mar. Oye, no hay que ser Einstein, pues.
1: Oye, me encanta, eres un
0: meteorólogo
1: muy bueno, te voy a contratar.
0: Sí, entonces, claro, esto tiene que ser lo retroactivo que se vino de la lluvia, entonces ahora está bajando en los ríos y los esteros, porque justamente llovió ayer en la cordillera. Entonces ahora vienen ya los problemas para acá.
1: Y hablando en serio, yo tengo una tía de San Pedro de la Paz que tiene campo ahí en Santa Rita, donde sonó ahora la alarma de Senapred.
0: Ya.
1: Sí, me imagino la ciudad que está, ¿no? Si era usted negrado, ¿qué está pasando con los ríos?
0: Sí, no, sí. Es complicado, pero quizás no va a ser tanto, porque ya no está lloviendo y la absorción de las tierras acá en la región del Biobío está acostumbrado a recibir esa cantidad de agua.
1: Sí, pues. Ojalá que no haya
0: tormenta
1: eléctrica nomás, porque tengo miedo, tengo mucho miedo.
0: No, cálmese.
1: Hay que estar tranquilo nomás, hay que estar tranquilo nomás.
0: Oye, está tranquilo nomás,
1: Oye, un mensaje de mi amigo Jaime Gallardo. Te acuerdas de que me escribe, pon en modo avión en el celular.
0: Oiga,
1: ¿a dónde voy a poner en modo avión? Póngale en modo avión usted, pues, mi Jaime.
0: Oiga.
1: Yo soy muy solicitada, no puedo tener en modo avión en mi celular.
0: No es por ser cagüero.
1: Si pudiera, no puedo.
0: Oiga, me escuche, me
1: voy. Claro, dígame, escucha.
0: No es por ser cagüero, oiga. ¿Por qué le manda tanto saludo a Jaime Gallardo, oiga?
1: No, es que tenemos buena comunicación entre los dos, somos buenos amigos.
2: ¡Ya!
1: Amigos, yo no me meto con hombres casados.
0: Ya, ok.
1: Sería una mujer digna hoy hasta morir.
0: Sí, pues está bien. Está bien su pensamiento, Evelyn, así que no, está bien, pero como yo soy cagüinero.
1: ¿Por qué no te
0: metiste
1: primero
0: plano? No, los verones de programa. Porque cuando estamos, están todos viendo ese programa de repente. Hasta yo y el
1: me alegro escucharte, mi bebito. Oye, quiero que me pongas un tema.
0: Ya, mi guachita linda, cuando era guaguita.
1: María José Quintanilla,
0: ya.
1: Tequila y horror.
0: ¿Cuál?
1: Tequila y horror.
0: Tequila y ron. Ay, parece que lo buscamos la otra vez y parece que no lo pillé.
1: Oh, no.
0: Ya, pero mira, mira, mami, mami, escúchame, escúchame, mami. Si lo pillo, te lo toco, mami, te lo toco rápidamente, mami. Oye,
1: ¿qué tema,
0: ¿cuál es el otro?
1: O si no, bandolera. ¿Bandolera?
0: ¿Cuál?
1: Bandolera, lleva Diego Chiquitanilla.
0: Ah, bandolera, esa sí.
1: Ya, déjame
0: buscar,
1: tema.
0: Déjame buscarlo, nomás. Déjame la tarea para la casa.
1: Oye, papi.
0: Dime, mami.
1: Vos mueve tu cinturita y cante.
0: Oh, yo no tengo cinturita.
1: No, pero igual eres tierno, como un oso.
0: No, yo tengo cintura lavadora, esa antigua, sí. De la redonda esa.
1: Oye, sí, he dicho, pórtate bien, oye.
0: Oye, esas lavaban bien, sí, oye,
1: verdad,
0: sí.
1: Oye, sí, he dicho, pórtate bien, sea un niño obediente.
0: Sí, bueno. No, soy un niño de pecho, yo todavía.
1: Ojalá, sí, ojalá
0: sí,
1: que se porte bien,
0: me gustan los pechos, los pechos.
1: Sí, por cierto, tiene lógica.
0: Ya, Evelyn, debo continuar, amiguito. Muchas gracias, te mando un besito.
1: Gracias,
0: sigue la sintonía. No te vayas, yo voy a buscar
2: el temita. DJ Bicho, ¿te gusta lo que te mandé o no? ¿O lo que traes muy poquito? ¿O quieres algo más exquisito?
0: ¿Por qué me mandas esa foto, oiga, lucecita? No, no voy a poder dormir. Dios mío, no puedo ni siquiera mencionárselo a los otros auditores. Impresionante, necesita que para eso, ¿qué querés que te diga?

0: Aquí está tranquilo, mamá. Aquí está tranquilo. A mí me llega el agua hasta las patas.
1: Hasta la pata. Agua hasta el cuello, hombre. Ahí le mandamos un mensaje al jefe. Jefe, el lunes nos voy a aparecer en el trabajo. Ya tengo el agua hasta el cuello.
2: Oiga, DJ Bicho, ¿usted cuándo aguantar toda la noche bailando conmigo? Yo aguanto toda la noche y sigo con el otro día con bailar y bailar nomás. Apuesto que usted no me aguanta.
1: No, que te voy a aguantar yo, María. No, si tú sabes, tú me conoces personalmente. Tú sabes lo que yo corro, oiga. No, de aquí a la esquina estoy cansado, ya media cuadra. No, aquí te voy a aguantar toda la noche bailando, patitas, si tú vas encima que usas esas botas, zapatitas veloces. Zapatitos veloces, ¿eh? No. No, bailaría, pero uno, dos temitas nomás y después me voy a sentar, descanso. Me tomo un chimbombo y después salgo bailando. A ese nivel, a ese nivel.
2: Dije Bicho, y galán de los galanes junto a Pedro Silvestre. Dije Bicho,
1: no.
2: Esa música loca por ti, la auditora. Uy, uy. ¿Qué no. hiciste? ¿Te embrujaste?

seguimos avanzando en esta gran noche bailable. 21:50. 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

0: Ya, Pati, entonces hay que hacer una apuesta. ¿Cuánto va a durar DJ Bishop bailando ya? Rosita Sáez desde Avícola Yumbel. Hola, DJ Bishop, ¿cómo estás?
1: Hola. Ay, tan cortito. No, pues no me hagan esa broma, porque sabes que yo no bailo tanto.
2: Bailo poco, porque saben que soy un hipopótamo bailarín. Los hipopótamos no bailan.
3: Oye, oye, bichito, como yo no tengo falda, tú no me lo ponís ni me buscáis el tema.
1: No se ponga ordinario. Oye, oye. Yo

0: Sí, le dije.
1: ¿Sí?
0: Se me pongo un oso.
1: ¿Qué?
0: Qué lindo. Te veo en Energía TV. Ojalá que también se podamos dormir y que no siga subiendo los celulares, pues se la pre. Y que el árbol no le llegue a notas patitas, ¿cierto?
1: No.
0: Te quiero, amiguito.
1: Besitos,
0: mira.
1: No, le mando un gran besito. Ya, y ahora te tengo preparado tu temita, Evelyn, así que no te preocupes, ya. Yo sé que tus comentarios son en muy buena onda. Sigamos participando a través del WhatsApp, más 569-8599-2253. Y me río porque, claro, yo veo a Nacho Barra aquí. No puede ser más idéntico. ¿Ya? Así. Pero bueno, en la actitud decía Nacho Barra. Ya hoy ya estábamos por tocarle el temita.

0: Si crees que pienso en ti todo el día, no manches, te equivocas. En las noches también.
1: Papacito, yo no quiero dormir solita. ¿Por qué no me alquilas la mitad de tu cama?
2: Oye, córtala, córtala. ¿Cómo se le ocurre arrendar la mitad de mi cama? La arrendo la cama entera. Bueno, las últimas informaciones son de alerta de emergencia. 31/7/2026 a las 9:37. Evite sectores de Santa Rita por el bote de río Andalien, comuna de Concepción. Eso es, ¿no? O sea, es preventivo, chiquillos, ya, pero igual. No pase por Santa Rita, pase por hoy. Santa Rita, bro. Santa Elena, igual. Gato negro. ¿Por qué tiene que nombrar
0: eso?
2: ¿Cómo dice el
0: Neme?
2: ¿Por qué tenía que decirlo?
0: Está entiendo, amiguito. Gracias. Besotes. Tócamelo, papi, me llama la bandera y siempre me acusarán.
2: Ay, a ver, no queremos cantar.

Un menso meme. Es, se va Julio y dejó la zorra, dice. Oh. Meme. Gracias, Jaimito, por mandarme ese. Sigan participando al más 569-8599-2253. Los que quieran llamar también al 4121-5.

0: Está curado.
1: ¿Por qué me decís eso?
2: Y no es chiste.
1: Nada que ver, si todavía no me tomo una Santa Rita, ¿eh? No me tomo una Santa Rita. Ni tampoco voy a ir a dar vueltas para allá, así que... Ni jodiendo, ni jodiendo. Ya, chiquillos, seguimos con la música. Avanzando al más 569-85-99-22-53. WhatsApp, a ver, nos vamos a tirar de acá mejor porque es más clarito, a ver. ¿Dónde está eso aquí?
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1: Señora, señor, ¿lo alcanzó a notar? Si no lo alcanzó a notar, avíseme ya el mismo número. Ah, no, pero ¿cómo va a andar si no lo alcanzó a notar? Bueno, también pueden meterse a través de página www.radioenergia.cl. Pero hay más. www.radioenergia.cl.

Energía FM. Esas son las formas, ¿ya? Se prendió la demencia. Carretitos para hoy día, chiquillos, los que andan indecisos, están escuchando la radio ahí, los techitos amarillos que llevan su gente para algún resto bar, ¿cierto? Los que andan en Uber también y los pasajeros van escuchando efectivamente la radio Energía. Restobar Yerko, Yerko Restobar. Ya, para que vayan a Ramón Carrasco, 1088. Eso al lado del autoservicio de una marca reconocida acá en Chile. No la voy a decir cuál, pero son dispensadores de benzina. Ya, así que para Loma de San Sebastián son los pasajes para que la gente vaya a Yerko Restobar. Ya está Nancho Parra tocando con su gran banda Los Nanchitos. ¿Cómo se llama? Vamos a revisar.

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0: Vamos a revisar WhatsApp,
2: pues
0: está acumulado ya.
2: Papacito, tócame el tema, papacito.
0: ¿Cuál era? Mándemelo.

0: Oye, vetado. Tarjeta amarilla, viejo.
1: Y he dicho, ¿cómo están los chorizos para mandarnos un pancito francés y disfrutarla con la gran radio energía? Que está muy buena la música, ¿qué te parece? Uy, uy, a pasarlo súper bien y manda mi temita que te pedí. La gran noche bailable junto a Radio Energía con DJ Bicho.

está chupando los dedos. Ya está bien, oye, vamos a pasar en bloque ranchero que está en estos momentos en desarrollo. Ya, y luego vamos con la música cumbia chilena.

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0: estamos en el ranchero, entonces mandémoslos un sabor a tinto, sobre a tinto, con la noche bailable.
1: Oye, te tengo uno mejor.
0: Un sabor a tinto.
1: Te tengo uno mejor. Los Tigres de Parral. Oye, son buenos.

Suena distinto, un patita. Así a seca, el chorito, ¿no? Tiene que ser un chorito más amigable.

Mándate un audio, que me estáis mandando memes. Ese es de la pelusa, hombre. Oye, el otro día estaba viendo el programa en la tarde. O estaba viendo el programa. Mira, soy estúpido, mira, imbécil. Escuchando el programa de la radio y salía aquí lo que era un pelusa. En el buen chileno que tiene...

0: entrando en edad. Me despierto a esa hora de las 5:30 de la mañana. Qué terrible, ¿no, señores?
1: Bichito, bichito, mi vecina tiene chorito fresco, vende chorito ahí en la feria de Barrio Norte.
0: Y tiene luche, pero sin pelo sí. Me gustan los luches limpiecitos.
2: Me equivoqué, yo. Es para otra vuelta, tengo que aprenderme bien la canción antes de cantarla, pues disculpe.
0: Sí, porque sonaba muy a seca esa cuestión. El chorito suena como más diminutivo, más chiquitito, más cariñoso, más calentito. Más amorosito también. Pero no a seca. Ya, después se aprende la canción y no canta de nuevo.
1: ¿Qué lo pasa ahí equivocándote nomás, pues, para ti?

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0: cabeza. Por eso es así. Aparte que habla muy fuerte y más encima no deja todo sordo, weón. ¿Por qué lo habla más calmado, weón? Si no le cuesta nada.
1: Oye, Nevillo, baile y cante, no esté tan serio.
2: Ah, no, lo que me pasa es que me pongo serio cuando me duele la guatita. No, me pongo serio cuando empiezo a buscar los temas. Ahí me pongo serio, Sí, por eso me pongo serio, cuando busco los temas. ¡Ándate, cabrito! ¡Ah, papito mío! Olor, no, me encantó. Oh, sí, qué rico.

0: no es catar, porque el vino se catea. Pero, ¿cómo le podemos decir? Él examina, no, no examina. ¡El ole los perfumes! ¡Huele los perfumes, güey! Y él dice, oh, sí, no. Exquisito, exquisito, no, incomparable. Croxato es el apellido. Oye, que la hace bien, sí. Me encanta. A ver qué dice.
1: Oiga, DJ Bicho, y esa señora que habló de mí, ¿qué pasó conmigo? Yo no la critico nada a ella. Cada cual nomás tiene su gusto para hablar, pues sí que ella, yo no voy a andar a la orden de ella. Si no le gusto, mala raya nomás.
0: Oye, sí, no, está bien, Patita, está muy bien. Y la lucecita también, ya no. La idea no es pasar, no pasar por esta clase de cosas, ¿cierto? Para que la pasemos bien esta noche, chiquillos, ya. No hay para que tomar en cuenta esa clase de cosas, ¿ya?

0: y la gente sigue uniéndose en TikTok. Se unen y se unen y se unen. Yo creo que pasan. Hay mucha gente que no cacha qué onda uno está haciendo acá en la radio.
1: No vamos a pelear por tampoco, cada cual es libre de hablar como habla, no así. Yo a veces grito, a veces no grito, a veces hablo como cuico, como guaso, pero somos libres. Lo estamos pasando rico, rico, rico y lo estamos pasando bien.
0: Lo estamos pasando la R, ¿cierto?

0: pasándolo bien junto a ti y junto a Radio Energía. Y una noche bailable. Yo quiero vino de cerveza. Y esto, pasémoslo súper, súper bien. Ya, mira, junto a Radio Energía, que es la mejor, la mejor, la mejor.
1: Mira, viene el último temita ranchero y después nos vamos a la cumbia que tú quieres, Lucecita Venezuela, ¿ya?
2: Amigo, y ¿cómo aparece en TikTok? No alcancé a captar, así que manda la ubicación de nuevo. La ubicación, digo. Manda tu página de TikTok para buscarte.
1: Oye, salgo con...
2: Oye, saludito a mi pariente Sergito, que está bañando mi pariente Sergito hoy día. ¿Qué le pasa a mi pariente? Está bañando.
1: Ahí estamos, apañando. Nada más y nada menos que con un Jack Daniel. El pobre chiquillo y de panadar exquisito. Ya mira, búscame como Axel DJ Bicho. Así salgo. Ahí estoy. Ya. Tengo como 1000 personas viéndome ya. Sí, Patita. Oye, Patita nos escribe y dice, siempre voy a ser alegre, sí. Y te comprendemos.

0: Aquí estamos celebrando pariente a la Ignacia y haciendo la previa del cumpleaños de la Anita, pero no se ha pronunciado la Anita. Y siempre yo soy de Radio Energía, gancho. Nacido y criado en otra radio, pero engordé en la Radio Energía.
1: Oye, ¿qué Anita, viejo? ¿Qué Anita de cumpleaños? ¿De qué Anita no? Ahí me dejáis colgado. Aquí estamos, salud, y Panchito, saludando desde Villa Capitán Pastel, ¿es cierto? Si es que no me equivoco. Y para la gente de TikTok, estamos en vivo en directo desde Concepción, Chile. Somos la Radio Energía 95.7. Y invitamos también a la gente que está en TikTok a dar su mensajito, su saludito. Si tienen familiares también acá en el Gran Concepción, ahí lo pueden hacer a través de... Creo que estoy al aire ahí, estoy en vivo y en directo.

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0: Grande. Pichón, la gatita de Juanito, la Anita María está de cumpleaños, pero hasta mañana es de cumpleaños, pero no se ha pronunciado, no ha dicho ni pío hoy día en el grupo que tenemos de los radios energéticos, tampoco no la ha visto pronunciándose por ahí a la Anita María. Pero mañana está de cumpleaños la Anita María, así que después de las 12, un minuto, hay que saludar a la Anita María. Abrazo, bicho.
1: Anita María, ya del Juanito, del gatito Juanita. Ya, pues, hay que saludar la mañana entonces, porque saludar antes no es muy bueno, ¿qué dicen? Oye, chiquillo, estoy viendo a través de la Concecam, no sé si hubo un accidente acá, en Avenida Tucapel con Carrera, a media cuadra observo los equipos de emergencia. No sé

sean extranjeras, nacionales. Inventamos, tenemos una creatividad, pero impresionante, chiquillo. Oye, al final, en los conciertos, como para la risa, a uno le da mucha risa, ¿cierto? Porque realmente sale todo muy divertido. ¿Eh? Igual que, por ejemplo, no sé, esta canción, ¿cierto? Que es la de Amar Azul. Hay otras que también, por ejemplo, la que me acuerdo yo en la década.

que era eso. Nada que ver, ¿cierto? Y cuenta que nos reíamos también en las fiestas. Fiestas masivas, siempre colocaban esos temas. Y nos reíamos bastante. Igual que también hay un tema de...

0: o algo así, ¿cierto? Pero los chilenos siempre estamos con ese como estilo de cambiar la música. ¿Ustedes se saben alguna de esas que cambia? Ah, oye, no era nada. No, no era nada. Era el camión de la basura. Yo pensé que era un accidente que había ocurrido ahí en carrera con tu café. Claro, obviamente los camiones de basura también tienen balizas ahora, ¿cierto? Para prevenir que si ellos están parados recolectando la basura, claro, la avisen la gente y los otros conductores que van manejando para que no se haya producido un accidente. Claro, y ahora avanzó el camión de la basura y lo veo acá al frente en la Concecam. ¡Qué estúpido! ¡Qué estúpido! Bueno, son cosas que pasan en vivo y en directo.
1: Tomo vino y cerveza para olvidarme de ti.
0: Oye, ¿qué le dieron a esta niña?
2: Gracias, tío, bicho, por el temita. Estuvo muy bonito, te apuesto que todos lo bailaron hasta el mundo entero. Así que eso, muchas gracias. Y sigamos pasándola bien. A todo morenzo.
0: Sí, no, yo te dije que tenía que tocar mami. Sí,
3: no. Oye, bichito, no andes nada colocando cumbia argentina y chilena coloca colombiana porque Argentina perdió el mundial y no puede ser perdir plata. Bicho, hilaridad,
0: Claro, y el bochorno que pasó la chucha en el Festival de Viña.

La vio negra, hijo. Pensó que como que la estábamos insultando y no, no era así. Son cambios de letra que al final sirven para reírse un poco, ¿sí?

0: tranquilo lloro, tranquilo lloro. Bueno, pero como dije que estábamos en la cumbia chileno-argentina, vamos a escuchar un temita chileno. Adivinen cuál.
1: Purento, pero
0: purento. Este de Cuento de Hadas. Este tema se llama Cuento de Hadas.

0: me equivoqué de mouse. No, sí, ando tonto. Es que aquí hay dos mouse. Ay, te voy explicando todo lo que... Todo lo que eso, pero aquí, también la gente le gusta saber que... Que uno comete errores.
1: Ay, corazón herido, ya no llores más.
0: No llores más.
2: Oye, mi amigo Bicho, ahí tenéis un temita bueno, pues tenéis que escucharlo nomás, pero no, ahí se nota el cambio de letra, pero no, está bueno, ahí nos escuchaste de reino, ahí después de comentar. Abrazo, Bicho, saludo a mi pariente, saludo a la Emily, saludo a la Lucita Valenzuela, a la patita que está por ahí.
0: Oye, todavía no lo he escuchado, pero lo voy a escuchar porque como estoy haciendo varias cosas acá, pues se me cuesta un poquito ya, pero dame tiempo, dame tiempo.
3: Nos vamos a los 80, así que quiero escuchar un temita de Los Prisioneros. Quiero el dinero, quiero dinero, queremos dinero. Estaba acá en ese tema, así que a bailarlo nomás.
0: Aquí quiere más plata, Lucecita Valenzuela, si usted es rica, millonaria, rica, rica, rica.
4: Bichito, bichito, me puso mi temita ranchero, póngame cualquier tema bonito nomás.
0: ¿Cuál quiere que le ponga? Cumbia chilena argentina, mira, tengo en parrilla ahora mismo a Carla Melo con María José Quintanilla. ¿Ya? Con el tema Guerreras. Es un temazo, a mí me gusta mucho ese temita. Así que ese tengo en parrilla. Pero si quiere, usted me puede también enviar, apuntar, pero ya pasamos por la música ranchera. Ahora ya cambiamos a la música cumbia chilena argentina, que le llamo yo.

seguimos avanzando, seguimos avanzando en esta gran noche bailable. 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

0: temita por ahí. ¿Cómo se llama este cabrito? ¿Cómo se llama este cabrito de que es el Laura? Se te ve la tanga. No me acuerdo cómo se llama el argentino este, el grupito este. Así que si lo encuentras por ahí, pónemelo, publícamelo, programamelo, no sé qué vas a hacer tú.
1: Tócamelo, papi. ¿Cómo te lo voy a poner, papi? Te lo toco si quieres. A ver, vamos a ver que la tiro. Laura. Se te da más gratis, hombre.

0: dame un rico, me dice la Evelyn hoy. Oye, más 569-8599-2253. Lo vamos a tirar desde acá para que la gente alcance a notarlo, ¿eh?
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0: Eso es.

ya pasamos el temporal. Uy, el temporal no fue ni tanto. Claro que ayer comenzó a llover como en la tarde, me recuerdo yo, ¿cierto? Y no paró casi toda la noche. Fue harta agua la que cayó, pero no cayó. No hubo ese temporal con viento fuerte que a uno le llega a dar miedo, que se te pueda volar el techo, la fonola. En mi casa, entonces yo estaba preocupado porque las fonolitas ya están pidiendo cambios, ¿sí? ¿Verdad? Ya ahí llevan 30 años, 32, 33 años, mano. Yo estoy viviendo ahí, entonces ya la fonola está que se raja. No, impresionante, yo no sé cómo aguantamos esa fonola. Oye, la fonolita, bueno. Esas eran fononitas de principios de los 90. Entonces ya eran Alberto, ¿cómo? Alberto. Alberto. No, esa cuestión que era como cancerígena y todo. Entonces después la eliminaron, pero yo quedé con la fonola ahí. Sí, cada vez que hay viento yo sufro de verdad. No, y de verdad que sufro. Si ustedes creen que es como un estándar comedy que yo le digo, no, si es verdad. Sí, realmente tengo como esa locución como estándar comedy. ¿Cachado? No, estándar comedy como que se ríen de uno mismo. Bueno, yo les platico. Ah, ya les platico. Ah, saliste caribeño. Como que me molesto yo solo, entonces los que hacen stand-up comedy también se molestan solos. Entonces, el otro día fue a ver a Violento Parra. Oh, puta, qué manera de reírme. Qué manera de reírme. Bueno, yo también parece como estoy haciendo una locución así media, como estándar también. Pero es justamente para que son cosas como reales, o sea, son reales para que ustedes también se rían. Contada a mi manera, obviamente. De hecho, voy a cambiar el nombre. Ahora voy a ponerme Bicho Freire o Cotito Bishop.

0: ¿Cómo se llama la comunista esta? Ya, esa misma. ¿Ya? Así que imagínense, ¿eh? Ya, vamos a revisar los últimos guasapitos.
1: Bueno, bicho, yo sé que te pedí un tema de los prisioneros, quieren dinero, pero antes tócame un baile a tu cuerpo alegre de Macarena, que tu cuerpo alegre da cosas buenas. Dale tu cuerpo alegría para la energía, cosa buena. Rico, ¿cierto?
0: Pero que lucecita, mira, tenemos el tema aquí casi en la puntita de la parrilla. Entonces, cambiarlo se me vuelve un problema, una encrucijada, un problema matemático. Entonces yo creo que vamos con ese primero.

0: Siri de Guata, la casa bailando allá.
1: Esa plancha de fonolita son antiguísimas, oye, bicho. Esas son de los años 40, 50, hasta los años 70, 80 más o menos duran esas fonolitas. O calamina, que le llaman, es una especie de cartón con cuasa, esta cuestión de alquitrán, unas planchas negras de cartón. No, esa cuestión está agarrada al viento, se la echaba con techo y todo, volaba, salían enterito el techo con esas cuestiones. Yo me acuerdo que en el campo había unas planchitas de esas, puro cartón, las pisáis y pasáis de largo, pajo. Esa, fonolita, nada más.
0: Sí, pues la fonolita era como una especie de cartón, ¿cierto? Extra resistente, con mezclado con alquitrán, asbesto y otras cosas más. Ya, pero resulta que eso duraron hasta principios de los 90 y yo justamente recibí mi casa Copeva en esa fecha y alcancé a tener fonolitas. Y desde ahí que no las cambio. Ah, salió re bueno las fonolitas. Pero bueno. Ya el próximo año voy a hacer una inversión para poder cambiar mi techo y poner. Y no, y las calaminas eran las que hacía Huachipato, pues, viejo. Las calaminas eran ya la lata, el zinc, que después se llamó. No, pues las calaminas, la fonolita era la fonolita y la calamina era la calamina. La calamina era de acero, como son las los zinc ahora. Esa era la calamina que yo conocía. No sé tú, pero bueno, esa es la que conocía yo.
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0: Bien, Panchito Brevis, muchas gracias. Oye, bueno, terminando el tema de las calabinas y las fonolitas. No es por ser pedigüeño, pero no es por ser pedigüeño. Alguien tendrá unos cines en la casa y que me regale, güey. Ya, cambiamos de manera.
3: Buenas noches, DJ Bichota. Yo tengo un amigo que le dicen fonolita.
0: No, pero mi nombre es DJ Bishop, ¿ya? No, Bichota no. La Bichota es única y única, grande y nuestra. Yo soy DJ Bishop, ¿ya? Y a Vicky le mandamos un gran saludo y un besito. Y a Vicky está, se animó a mandar un audio hoy, primera vez que me manda un audio en 4 o 5 años que estoy aquí. Ya, vamos a la música con el tema que pidió Lucecita Valenzuela, Quieren Dinero, y después vamos con Damas Gratis. Laura, se te ve la tanga.

0: ¿Me llamo Isaac? ¿Por qué eres tan tiernito? ¿Qué es más tiernito? Usted. Como un osito. Me gané de abrazarte. Oye, Isaac. Hace frío. Se puso fresco. Noticia de último minuto. Empezó a llover en Concepción. Y hace frío. Cuidarse. Cuídate mucho.
1: Oye, yo tengo... Estoy todo caliente. Sí, efectivamente. Bueno, como siempre he dicho a todos que aquí hay equipos encendidos. Hay televisor, hay pantalla, hay equipos de computación acá abajo. Entonces todo eso genera calor. Obviamente todo eso repercute en mí. Y me ponen todo caliente. No caliente, todo caluroso. Estoy con la puerta abierta, estoy con el micro ventilador. Excelente, ese que es una tecnología inversa. Tira aire para adentro. No tiene aire para afuera, tiene aire para adentro.
0: Chupa, chupa, chupa, chupa, chupa, chupa, chupa, chupa, chupa, chupa, chupa.
1: ¿En serio? ¿Le gusta esa sección? Yo pensé que no, Nunca pensé que esperaban la sección. Chupa, chupa, chupa, chupa.
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0: y bajando. ¿Cómo dice?
1: Hay que estar tranquilo nomás. Ay, Divisa, qué demente cochinita, oye. ¿Te encantaría? No, pero broma.
2: Bueno, ¿te lo chupo o no? ¿Cuál es tu rol? ¿Sí o no? Pero igual te va a gustar. ¿Qué?

0: año 94 este tema, po. Roca discoteca también. Bueno, después evolucionamos y pasamos a la diva. Ahora lo bailamos en el Club Space. You wanna try my lollipop? Do you wanna try my lollipop?
1: Lollipop. Ay, la auditora bajó. Ella sí que me gana. Super. Ay, qué viso. Uy.
0: Oye, córtela.
1: A ver, si he visto baila en una sala privada.
0: Baila DJ Bicho en el cubo. Imagínenme, chiquilla, imagínenme con unos hot punk.

0: un winche en la hora, en todo el cuerpo, así. Imitando una vestimenta de Victoria's Secret.
1: Contá que DJ Vicious no va a ir en una habitación de hotel.
2: Bishop, a propósito de chupa, chupa, chupa, ¿tendrás alguna cosita de Rebeca por ahí? Rebeca, alguna cosita así que ponele, ponele, ponelo. Pa' chupar, chupar, chupar, chupar, chupar.
0: No, se
2: a puro chupar. Como dijo la amiga de Venezuela. Un abrazo, bicho.
0: Hola, hola.
2: Oye,
0: No, que no sean tan atrevidos los

0: Oye, audio más, más radiales, ya por favor.
1: ¿Con la vestimenta de leopardo o de gato?
0: No, puchones cortos.

como de cuero, con el torso desnudo y bailando en el cubo. Así tienen que imaginar.

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1: Chupa chupa chupa chupa
0: chupa chupa chupa chups.
2: Aló.
0: Chupa chupa chups.
3: Hola.
0: Chupa chupa chups.
3: Hola.
2: Chupa
0: chupa chupa chups.
3: Hola. Chupa chupa chupa chups.
2: Bien, bien, ¿y usted?
3: Bien,
2: Dice,
3: se estaba llamando para despedirme, para decirte que duermas bien.
2: Ya, muchas gracias.
3: Y y a Jaime, que no se haga tanto, porque el santo no tiene nada.
2: ¿En serio? ¿Por qué? Cuéntame, a ver.
3: No, no se estoy bromeando, él sabe. Oye, dije, Vito, estaba, querías formarte que empezó la lluvia.
2: ¿Comenzó la lluvia?
3: Sí, tómate por la ventana, pero no está tan fuerte, menos mal todavía.
2: Ah, ya, bueno. Total que...
3: ¿Para qué use paraguas?
2: Con que no... Claro, con que no, usar el protector bucal. Para que no me entre en la boquita.
3: ¿Para que no te moje la pelada?
2: No, voy ando con la... Claro, con la franciscana. Entonces, ese me tapa la peladita.
3: Porque está
2: ligado
3: también, porque no te pase frío.
2: Sí, porque ya estoy... Oye, ya me está quedando muy poca gente en el estadio.
3: Sí, pues,
2: es
3: que ya van a ser las
2: 12
3: ya.
2: Se nota, ¿cierto?
3: Sí, pues,
2: sí, se nota. Se nota en la energía TV.
3: Sí, pues, lo he pasado muy bien contigo, DJ Bicho. Me encanta tu programa, eres muy simpático.
2: Gracias, pues, Evelyn, muchas gracias a ti también. La idea es que nos prestemos para el deseo, ¿se puede decir?
3: Pero tampoco... Y muchas que nos gusta anunciar, ¿ah?
2: Sí, no, sí, yo soy peluzón.
3: Bastante peluzón.
2: Sí, porque esa es la idea, porque si sí, la gente, o sea, yo entiendo que se van divirtiendo igual, ¿no?

0: No, no tiene brillo.
1: Y dije,
0: no tiene chispeza.
1: Oye,
0: dime.
1: Ojalá que te hubiera gustado también, pues. No, así bien. Sí.
0: Es que, cuesta.
1: Aquí comencé a hacer los servicios que te conté, se los estaba igual, pues. Es que, noche.
0: Es que cuestan millones de pesos. No
1: importa, ahí conseguimos, pues, no sé a dónde la plata.
0: No, cuestan millones de pesos.
1: Sí, pero vale la pena.
0: Traerme el día viernes, sí, pero ¿quién paga?
1: Hacemos una cosita de todo.
0: Paga, Evelyn.
1: No, de todo hacemos una cosita.
0: Bueno, y el problema es cómo paga.
1: Eso es verdad, tío. Hay que ser rifa.

0: pero tendrán que ver si también nuestros chiquillos aportan de todo. Todos aportamos aquí por la radio.
1: Sí, no, pero yo te digo los fines de semana, pues los sábados de la noche igual.
0: No, pero es que no puedo, porque eso vale mucha plata.
1: Ah,
0: dice,
1: sí, necesitábamos
0: enseñar. Es que los auspiciadores, hay que contratar más auspiciadores, recaudar más auspiciadores. Para venir el día.
1: Sí,
0: de sí,
1: bicho.
0: Si usted
1: ya, pues, bicho, pórtate bien, ya.
0: Ya, pues, pégate.
1: Más bien, y gracias por su buen programa.
0: Ya, pues, pero pégate un chupa-chupa. Pégate un chupa-chupa al aire, ¿eh?
1: Chupa-chupa. Ahí está.
0: Bien, bravo. ¡Aplauso!
1: Ya, dije, bicho, que duerman todos bien. Sí, ¿verdad?
0: Gracias.
1: Amiguito,
0: un honor. Un honor estar con ustedes en su casita, ¿ya? Muchas gracias.
1: Corta, ya, gracias.
0: Vale, te mando un besito.

0: con respeto. Qué pesa.
1: Ay, qué rico. Bebito, ¿andas con chores o no? ¿O andas con zunga? A chupa, a chupa.
0: No. No, yo dije que se imaginaran bailando de bicho con unos hot pants arriba del cubo.

0: Oye, nunca pensé que me iba a gustar tanto esta sección del Chupa Chup. Chupa Chup Lollipop. Hoy yo lo he visto ahí en el líder. Cuando vas a pagar, ¿cierto? Hay unos dispensadores que hay chocolate y de todo, chicle, charqui, bueno, para hacer. Y ahí están los Chupa Chup Lollipop. Ah, no, y también creo que hay un pasillo en líder. Ah, pero no voy a hacer de broma. Pero hay cosas importadas y ahí está también el. Me quedo un chupete, ¿eh?
1: Yo, mándale esa foto que te mandé, mándasela a la Lucecita Valenzuela. Pero con respeto, ¿eh? Un abrazo, bicho.
0: Ahí se la mandé. Bueno, algo así me voy a ver, Lucecita Valenzuela, para que no te hagas grandes ilusiones. Ya, así no te preocupes. A ver si después de eso me sigues. Música de los 90. Esto es Paradiso.

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0: y nos estaremos escuchando el próximo viernes, si Dios quiere. No es feriado, no hay partido, no. No que yo sepa. Así que nos estaremos escuchando el próximo viernes, mi cosita. Así que no, lo pasamos genial, nos reímos. Cuento la desordenada de la Evelyn, la desordenada de la Lucecita Valenzuela y mi pariente Sergito y que me acaba la patita. Oye, mi amigo Guillermita Acuña, lo eché de menos, quizás donde ando por ahí tomando este gallo. Así que agradecido, mi cochito. Un abracito, Guillermo, que viene a tu casita, a tu destino, no sé para dónde va hoy día a juntarte con el pelo por ahí, a tomarte una cosita bien. Eso. Agradecido, bichop, bichop, bichop, chau, chau, chau, chau, chau, chau, chau, chau.
1: No, Pelito ya está en la casita. Yo... No, no ha dado ¿cómo se llama? Señales de vida. Pelito en la casita, no. O no sé, a lo mejor andará por ahí, no sé. No sé. Qué divertido, me dice, Lucecita Valenzuela.
2: ¿Le visa? ¿Foto prohibida?
1: Ya, yo te la voy a enviar.
2: Ya, me dice, besitos.

0: ¿Es usted? Ya, bueno, que tal vez ya. Adiós, tenemos que tener más bien, cuídense mucho. Porque se viene ese ordenado.
1: Nada de nada. Soy yo, pues soy yo.

0: Alejandro. Ah, igual tienes por lindo. Ya, DJ Bicho.
1: Chao, DJ Bicho, lo pasé súper bien contigo y junto a la radio energía, por supuesto que siempre es la mejor, entretiene a la gente.

Ay, ahora me mandan toda una foto de un musculoso. No, no, eso es falso. Al final me ven acá en Energía TV. Pero lo más parecido era la otra foto, no esa foto que me está mandando ahora Jaime Gallardo. Oye, Jaime, ¿dónde está Gallardo foto ahí? Jaime, ¿qué pasó?

viejos sinvergüenzas, chupachichi, buscar vida, buscar viejo, buscar dando. De chiquillo, muchas gracias. Nos vemos el próximo fin de semana, el día viernes. Chao, chao, chao, chao, chao. Nos vemos. Agradecemos a Vico Nayumbel y también a Masandería.

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1: Hola a todo el mundo, bienvenidos y bienvenidas al primer capítulo de Next Level en el verano 2026. El estudio entero teñido de rojo, estamos con la selección española para ese partido importantísimo contra Uruguay. Que gane el mejor, efectivamente que gane España. Pero antes de nada quiero hacer un pequeño lapsus para mandar toda nuestra energía y todo nuestro amor al pueblo de Venezuela por los terremotos que ha sufrido. Estamos con vosotros, fuerza Venezuela, este programa está dedicado a todos vosotros. We'll be right back.

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1: 8.
0: Y aquí está el puesto número 8. Y aquí está el temazo, el nuevo temazo de nuestra auténtica luchadora Bea Jones, que se está recuperando y que estamos rezando para que venga y para que esté con nosotros también en Tomorrowland, en esa gran experiencia, el primer fin de semana con este gran concurso. Bea, besazo enorme que te enviamos. Y aquí esa gran versión del clásico de Robert Miles. Esto es Children en el 8.

que la música os dé la fuerza que necesitáis. Estamos enviando toda nuestra energía al pueblo de Venezuela en este programa especial. Estamos de verdad muy dolidos, os queremos muchísimo. Arriba Venezuela, pero también tenemos motivos para estar contentos. Y es el gran papel que están haciendo las selecciones de Latinoamérica en el Mundial. Es increíble. Argentina, que pasa la siguiente fase con ese Messi.

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2: Ah, sin piques, mis colegas en Uruguay, sin piques, lo digo de broma, ¿eh? Que gane el mejor, que gane el mejor y solo el mejor y el que más se lo merezca entre ese partido que nos tiene en vilo, entre España y Uruguay también para esa, para pasar a la siguiente fase, partidazo que vamos a tener esta noche de madrugada. Este es el breaking track de la semana, Spencer Arnold y Nasal, keep it real.

0: Ahí lo tienes, Keep It Real con el equipo de Rebuild Recordings, el breaking track de la semana. Es Panzer Arnold, el nuevo single.
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Dejadme que salude a las emisoras en América Latina que están felices, contentos, celebrando el gran papel de sus equipos en el Mundial. En Colombia estamos en la X, Medellín, México. ¡Qué gran papel está haciendo México! Enhorabuena, tengo muchos grandes amigos en México. Beat FM en la Ciudad de México, EXA en República Dominicana, Radio B.

0: Tempora en...
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0: Esta temporada de verano, en donde la magia es especial. Ninguna estación entiende de este tipo de magia que opera en verano, ¿verdad? Es la única época del año donde de repente un desconocido se convierte en un amigo para siempre. En 10 minutos. Y todo está bañado por la música. Siempre el denominador común es la música. Temas como este. El Power Play, nuevo de Agents of Time, You and Me.

Sands of Time Power Play de la semana aquí en Next Level. El 4 es para lo último de Alok y Khalid, se llama Dive Into Me.

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1: Creo que ahora mismo eres la persona ideal para escuchar lo que tengo preparado para ti. Lo más complicado en la industria de la música hoy en día, con la selva estilística que supone la gran cantidad de canciones que emerge cada día y que salen, lo más complicado es crear una marca personal y aportar un valor y tener una identidad sonora, si es posible. Y él lo ha conseguido, pero a base de mucho esfuerzo. Imagino que debe de estar muy orgulloso. Además, me lo contaba en Tomorrowland, que una de las cosas más importantes para él es llevar el nombre de África a todos los rincones del mundo. Este es el nuevo single impresionante de Cintha y se llama Sunset in Pretoria. Vital de la semana.

0: Me encanta su estilo, me encanta su sonido y me encanta esa emoción, esa tensión, ese toque, no sé cómo llamarle, emocional. Es de película Sunset in Pretoria, el nuevo single de Synthia, vital de la semana en Next Level.
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siendo el número uno del verano en Ibiza. Estos jóvenes de Holanda, de los Países Bajos, que llegan con una fórmula reciclada, Another, es

0: puesto número 2 en Next Level.
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0: Creo que te va a encantar el nuevo single de Fisher que lo está petando en Universe en Ibiza. Se llama War Life.

0: súper alucinante. Y falta muy poquito, World Alive, una nueva musa del inframundo que canta e interpreta este tema, Florence Amain, The Fisher, World Alive, vital de la semana.
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0: Down to You. Arriba del todo.
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0: En el uno, Fisher, a todo el mundo, feliz fin de semana.

0: 7 y un minuto.
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0: 7. 30 minutos.
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1: Te indicamos la temperatura en Concepción. 12 grados con 8 de

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1: 8 y un minuto.
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0: 8. 30 minutos.
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1: Te indicamos la temperatura en Concepción. 12 grados con 8 décimas.

0: 9 de la mañana. En punto.
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3: Te indicamos la temperatura en Concepción. 13 grados con 4 décimas.

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1: 10 y un minuto.
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2: Te indicamos la temperatura en Concepción. 13 grados con 9 décimas.

buenos días, tempranito. Ya son las 10:39 minutitos. Está con sol, está con viento, está con lluvia, está con trueno. ¿Con qué está usted en este momento? Con el paragüita, claro que sí. A tener cuidado con el paragüita, sí, ¿eh? Mejor no usarlo el día de hoy porque hay demasiado viento, chiquito. En serio que sí. Demasiado viento. Oye, estamos saludando ya a Alfonso, que hoy está de onomástico. Alfonso, hoy 1 de agosto, chiquillos, 1 de agosto. Así que muchas felicidades para él, que lleva ese nombre y está de onomástico. Damos comienzo a este programa, Tu Fin de con Energía, que les va a acompañar Victoria Torres. Así que desde ya a reportar su sintonía.

0: Estamos con el reporte de sintonía de nuestros auditores. Vamos a escuchar algunos saluditos hoy por la mañana. Hoy día 1 de agosto. ¿Quién está de cumpleaños? ¿Habrá alguien de cumpleaños en el día de hoy? Con este viento, en pleno invierno. Usted nació con lluvia, vive con lluvia. ¿Será por eso que le gusta la lluvia, no? ¿Será por eso que le gusta el frío más que el verano? ¿Quién está por aquí reportando? Hola, hola. Aló. Aló, buenos días.
1: Hola, hola, buenos días, mi Vicky Vicky.
0: Ay, Cecilia, ¿cómo estás?
1: Bien, bien, aquí tomando matecito.
0: Ay, qué cosa más rica. Oye, yo no alcancé a tomar desayuno hoy día.
1: Mucha la lectera.
0: Ya, pero igual, si acá.
1: ¿Ah? ¿Se quedó dormida?
0: No, pues no, porque había poca locomoción. Y hoy día no me podía venir en bici. Claro, hoy día no podía. Entonces tuve que agarrar mi maletita nomás y salir. Así que no, pero ya tengo listo por acá algo.
1: Ya, qué bueno.
0: Sí. Oye, ¿tú con quién te acompañas esta mañana?
1: Con mi amorcito.
0: ¿Cuál de todos tus amores?
1: Elvis.
0: Elvis. Tu amor es que más grande.
1: En la mañana.
0: ¿Ya?
1: Elvis.
0: ¿El apellido de
1: Elvis? ¿Elvis?
0: ¿El
1: cantante? ¿Cuál se llama Elvis?
0: ¿Elvis Crespo?
1: No, el rockero. El que murió.
0: El que se murió.
1: El que se murió, quiso morirse.
0: ¿Elvis Presley?
1: Elvis Presley.
0: ¿Mueve las caderitas también así o no? ¿Tan sexy?
1: Claro, si también las mueve.
0: O sea, ¿te mueve las caderitas?
1: Y se mueve su caderita aquí.
0: Ay, mira qué bien. ¿Y tú le mueves las tuyas o no?
1: Sí, pues también.
0: También, y ahora más que nunca.
1: Hace frío.
0: ¿Ya?
1: Más bien es bueno mover las caderitas, pues.
0: Sí, pues claro que sí. Es por eso que yo también les voy a colocar música bien movida ahí, para que se animen y puedan también mover ahí sus piececitos, sus bracitos.
1: Hoy está lloviendo, señor, que pare, veo más agua.
0: Ay, ah, ¿ahora sí, quieres que pare el agua?
1: Sí, pues, mucha agua. Hay mucha gente que está inundada en otras partes. Con mi bici. Nosotros aquí no tenemos nada, no es nada. Aquí lo que ha llovido para otros lados, que aquí estamos viendo en la tele cualquier desastre. No.
0: Claro. Ahí en el puente 1 también, bueno, unas personas se fueron ahí solitos. Antes que la sacaran, mejor se fueron solitos. Y ayer, bueno, no sé si ayer o antes de ayer, también estaban ahí evacuando lo que es Cerro Verde Bajo. También, ¿cierto? Porque hay muchas dificultades ahí con lo que es, bueno, las olas del mar. Y, claro. Pero lo que es San Pedro de la Paz, fíjate que es bien poco. Sí, yo creo que ahí es que se rebalsan las alcantarillas y ese tipo de cosas, pero más allá de otro tipo de inundaciones, no.
1: Las alcantarillas se tapan porque la gente de basura dentro.
0: Bueno, también, sí, antes de ayer igual me enteraba de que habían unas por ahí tapadas, oye, y ¿sabes qué? Pero te sorprenderías lo que me ha llegado a mis oídos de lo que encontraron. Te sorprenderías.
1: La gente aquí mismo, aquí en la huerta, donde vivo yo, hay una cantería que tiene reja.
0: ¿Ya?
1: Y nosotros a veces cuando estamos ahí en el paradero sacamos los nylon, la cuestión que se pega adentro. Pero a veces está, pero adentro están las cuestiones. La gente igual no se fija, llega y pasa nomás aquí.
0: Claro. O sea, viendo que está eso ahí, pudieran ahí con un palito, ¿cierto? Sacar y eso también ayuda, claro. Nos ayudaría a todos, porque en todas las esquinas están esos sumideros, entonces hay que mantenerlos ahí bien limpiecitos.
1: Sí, vinieron a botar una bolsa con ropa ahí, estaba todo tirado y encima, y ahí se empieza a acumular la,
0: por supuesto,
1: el agua y todo, se tapan las calles con agua, pues, y la gente,
0: claro,
1: se queja que las calles tapan con agua, que el alcalde hace aquí, no hace allá, pero que la gente... La
0: pero
1: gente
0: es que uno también, posible, ante eso uno también, ¿cierto? Como vecino, uno tiene que ayudar a eso. Tiene que ayudar, no va a esperar a que venga una autoridad, viendo tú ahí, estás al lado, viendo que lo puedes resolver sin estar llamando y que pase una hora, dos horas o un día para que vengan a limpiar esto. Pucha, tú lo puedes hacer, no sé, en un minuto, dos minutos.
1: Sí, pues sí, ¿cómo les va a, no, no les va a gustar tener la, su vereda, su pasaje, su calle
0: limpiecito, por supuesto,
1: y
0: que sí,
1: tiran basura, deja la basura ahí, sabiendo que ya también pasó, deja la basura igual.
0: Entonces, claro,
1: los perros aman toda la basura.
0: Es lo que conversábamos también durante la semana con nuestro coleguita acá sobre las basuras. Ese es un tema, yo creo que nunca, nunca acabar. Cecilia, no, ¿algún saludito no más?
1: Sí, un saludito para Anita Cayuki, que está de cumpleaños.
0: Anita, ¿ya?
1: Bien, junto a su fanito, que zapapachen ahí los locos, y que coman su rico asadito,
0: claro,
1: no sé, una tortita, que lo pasen súper, súper bien, que Dios los bendiga a los dos. No sé si tendrán hijos,
0: ¿no? No, está, me parece que son los dos solitos nomás.
1: Ya, que se apapachen los dos ahí, porque encuentro que una, es una pareja muy bonita.
0: Ahí le vamos.
1: En el modo de expresarse los,
0: ¿cierto?,
1: dos.
0: ¿Cierto?
1: Son muy, muy alegres.
0: Muy alegres.
1: Y por eso me, les mando toda esa, esa energía. Un abrazo para ella y para, ¿ya?, su Juanito.
0: Ya.
1: Que lo pasen muy bien.
0: Ok, y ahí vamos a dejar.
1: La mañana le canté, así que ahora no, ¿ya?, lo voy a cantar.
0: Ah, ya, pues. Ahí vamos a dejar tus saluditos. Un beso. Linda. Se me cuidan. Chao.
1: Y cuídate igual del frío. Haga, sí, ahí.
0: Tengo mi tecito.

0: sexuales. ¿Ah? Tenemos más mensajes saludando esta mañana. Esta mañana de día sábado 1 de agosto.
1: Hola, hola, amiguita Victoria.
0: Buenos días
1: por la mañana. Reportando sintonía de acá del Valle de las Piedras, Chile. Aquí estoy tomando desayunito con su compañía, amiguita Victoria.
0: Qué rico.
1: Quiero mandar un saludo a la Anita, que hoy día está de cumpleaños. Y lo voy a cantar.

0: muchas felicidades, que lo pase súper bien con su familia. Chao, chao, amiguita.
1: Ahí está la Patita. ¿Le quedó algo en el tintero, Patita?
2: Muy buenos días, señora Victoria.
1: Buenos días, Fernando.
2: Espero que esté súper bien, que tenga un hermoso programa. Saludo a todas las energéticas, energéticos, especialmente a Anita, que está de cumpleaños, que lo pase súper bien con su familia. Y saludo al Alfonso con su onomástico.
1: Así es. También está de onomástico este chiquillo. Continuamos con los mensajes. Ahí estaba Fernando, me imagino que trabajando ya en la Vega Monumental. Por acá dice, ¿cómo llegó mi Toyita linda? Bien mojadita. No, mojadita para nada. En serio que no. Porque aquí, bueno, toma la locomoción colectiva y me deja, no sé, a dos pasos. A dos pasos. Y como yo tengo las piernas largas, entonces dos pasos son un paso. No, pero estamos bien. Así que muchas gracias ahí por su preocupación también. Continuamos con los audios.
3: Buenos días, señora Victoria.
1: Bienvenida, señorita.
3: Qué gusto escucharla aquí. Llama para saludarla, para decirle muy buen día, aunque el día está pero muy lluvioso, pero a mí me encanta el día con lluvia. Así que, pero igual, ojalá que no se moje y no se vaya a resfriar. Mucho cariño a la Anita, que está de cumpleaños, que Dios la bendiga, que cumpla muchos más, que lo celebre como si fuera el primer año de vida. Son todas jovencitas, veo todas las fotos ahí, y son todas jóvenes, yo no me atrevo a poner la mía porque yo soy la más viejita, pero no importa, igual estoy en el grupo de los energéticos.
1: Energética,
3: más,
1: claro que sí.
3: Más buenos. Así que ahí saludando a la Anita y a usted, señora Victoria, y a todos los que escuchan hoy día. Estamos
1: muy bien, pues, Isabel.
2: Saludos a todas las niñas.
1: Muchas gracias por su reporte. Vamos a continuar con el siguiente tema musical y ustedes sigan enviando sus mensajes. También desde ya saludamos a todos los chiquillos que están escuchando la 95.7 en la Vega Monumental. De ahí vamos a continuar con los demás audios y llamaditos.

0: 11 en punto.
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0: continuamos con el reporte de sintonía de nuestros auditores con viento. Oye, por aquí estoy revisando un video que nos envió ahí Leontina desde el sector Agüita de la Perdiz, pero por supuesto que me trae recuerdos. Y muchos recuerdos. Sí, cosa más linda. Y el sector de Agüita de la Perdiz tiene un lugar privilegiado en mi corazón.
1: Hola, mi Vicky Vicky, qué rico escucharla a usted hoy día, mi Vicky Vicky, qué rico, qué rico, qué rico. Tendremos buena música hoy en la mañana, mi Vicky Vicky, qué bueno, qué bueno, qué bueno.
0: Los voy a levantar de esa cama.
1: Saludos a usted, desearle lo mejor, un hermoso turno.
0: Muchas gracias.
1: Y desearle un feliz, feliz, feliz cumpleaños a la Anita.
0: Sí,
1: hoy
0: está claro
1: cumpleaños
0: que
1: la Anita.
0: Sí.
1: Calladita la Anita. Feliz cumpleaños, Anita.
0: Escuchando ahí todos los
1: muchos, muchos cariños. Y, por supuesto, a todos los energéticos y energéticas. El día de hoy será alguna novada muy fuerte. Vicky, Vicky, Vicky, Vicky. Y hay mucho, mucho viento.
0: Sí, ahí puede
1: cariño
0: escuchar.
1: Y un abrazo para todos los energéticos y energéticas el día de hoy. Bendiciones para todos y para usted también, mi Vicky, Vicky, Vicky.
0: Un abracito.
1: Lindo turno.
0: Un abracito también para usted. Y para toda la gente que nos escucha ahí en el sector de Agüita de la Perdiz, donde también viví algunos años ahí, hermoso, sí, hermoso, subiendo cerros, bajando cerros, como una cabra. ¿Qué más está por aquí saludando esta mañana?
2: Buen día, señora Victoria Torres, Guillermo Acuña reportando sintonía desde Negrete. En tu fin de con energía.
0: Así es.
2: Trabajando y escuchando la buena musiquita de la energía de Conce. Que tenga un
0: la
2: excelente
0: energía.
2: Turno.
0: Muchas gracias. Ahí también está Guillermo sintonizando. Hola. Hola, hola.
3: Buenos días, buenas tardes.
0: Buenos días, buenas tardes, buenas noches. Bueno, buenas noches todavía no.
3: Buenas pero... mañanas. Buenas lluvias, buenas lluvias.
0: Buenas lluvias, buenos paraguas.
3: ¿Cómo bueno, estáis, Vicky?
0: Bien, pues, ¿y usted?
3: ¿Qué te andáis mojando, mujer?
0: No, sí, ¿cómo si yo no me he mojado nada, nada, nada, nada, nada por aquí, nada por ahí?
3: ¿Cómo te viniste al lado de las nubes?
0: Pero claro, si a mí me ven bajar ahí de la locomoción y el agua se esfumó.
3: Mira, ¿cómo sí. lo hace, Vicky, Vicky?
0: Ay, esa soy yo nomás, pues, no hay otra.
3: ¿Por qué no vas ahí el dato?
0: No, es que eso es mío, ahí sí que yo soy egoísta.
3: Ahora no, ¿cómo es ser así? No puede ser.
0: No, lo que pasa es que no está lloviendo, pues Juanito. Justo en ese momento.
3: Una mujer tan bonita y tan simpática y no quiere compartir.
0: Bueno, pero es que no puedo llegar y compartir las cosas así nomás, pues. Por último, por interno.
3: Ah, bueno.
0: Pero como te digo, no estaba lloviendo. Será nomás, pues Juanito. Oye, cuéntame, ¿cómo está la cumpleañera?
3: No, quiero saludar hoy día a una personita muy especial.
0: Ay, cosita más linda.
3: He llegado a mi vida hace, en ¿cuánto? Como 15 años ya.
0: 15 años.
3: Así que desearle un feliz cumpleaños, que la pasemos bien hoy día.
0: Por supuesto.
3: Así que un gran saludito para ella.
0: Oye, ¿has recibido también hartos saludos de los energéticos, Juanito? ¿Han estado escuchando?
3: No, y tiene un WhatsApp de los mejores energéticos igual, así que la saluda a galera.
0: Ah, mira, mira qué bonito.
3: Así que, así pues sí que mucha felicidad para la Anita, así que hoy día la voy a sacar a ventilarte. No sé para dónde los va a llegar el viento.
0: Tienen que salir nomás y para donde los corre el viento, ustedes caminan.
3: Sí, pues sí, sí. Corresponde hoy día de pasarla bien con ella hoy día.
0: Por supuesto, se lo merece
3: porque
0: esta mujer.
3: Es un día especial para ella, así que...
0: Todos los
3: cumple
0: días,
3: 27 pero, años todos los años.
0: Pero claro que 27, parece que te equivocaste, ¿ah? ¿Eh? Te equivocaste.
3: No,
0: son
3: 25.
0: ¿25? Sí.
3: Ah, yo me equivoqué con
0: sí, porque pasaste
3: el carnet.
0: Claro, te pasaste
3: el carnet. Pero bueno, tú sabes que errar es humano y pero, perdonar es divino.
0: Ah, por supuesto que sí, si yo todos los días aquí cometo errores, pues.
3: Sí, pues así que, ¿qué le vamos a hacerle, Bobby Gigi?
0: Pero claro que sí, así es que un ratito más también vamos a estarle cantando cumpleaños feliz ahí a la cumpleañera, ¿te parece?
3: Y, pues, y saludarte a ti igual, porque lo vienes a acompañar hoy día, en un día
0: sí,
3: lluvioso.
0: Un día lluvioso, pero yo con ganas, con alegría para acompañarles todos los días que ustedes quieran.
3: Eso es bueno, Vicky.
0: O los que me dejen.
3: Ah, ya. Exactamente.
0: Así que ahí vamos a estar en contacto.
3: Ya, pues, Vicky, Vicky, que ya, tenga Juanito. Buen programa.
0: Muchas gracias.
3: Saludos a todos los energéticos y energéticas.
0: Ahí están los saludos de Juanito. Ahí están los saludos de Juanito. También para la cumpleañera y para los energéticos.

0: Continuamos con los saludos. Los saludos hoy día sábado, donde usted también fue a trabajar. Claro que sí, porque es un día de trabajo. Día 1 de agosto. Buenos días, señora Victoria, desde Carnicería Longaví, junto a los paraguas, a los paragüitas, don Javier, don Beto y la jefecita Nardi. ¿Qué cosa es? Ay, enfrentando este aguacero, dice, en el laburo. Oye, ¿por qué entra agüita por ahí? ¿Les costó llegar también a la pega? Oye, esos pasillos deben ser, pero súper fríos. Súper fríos deben ser esos pasillos ahí de la Vega Monumental, donde también están trabajando estos chiquillos. Así es que muchos cariños para ustedes, chiquillos. Que les vaya excelente en el día de hoy. Que puedan vender, pero muchos, muchos cortes de carne de la carnicería Longaví. Oye, la cazuelita, exquisita. De pollo, también. Hola.
1: Hola. Hola, Vicky, ¿cómo estás?
0: ¿Eres tú?
1: Sí,
0: ¿la cumpleañera?
1: Sí.

0: maravilla.
1: Muchas, muchas
2: gracias
1: felicidades.
2: Gracias por cantarme. ¿Quién no va a querer estar de cumpleaños así?
1: Muchas felicidades. Espero que tu despertar hoy por la mañana haya sido, pero espectacular.
2: Gracias, Vicky.
1: ¿Tomaste
2: año
1: desayuno?
2: Pasado me cantó la señora Lucy, esta vez me cantaste tú.
1: Mira, ¿viste? ¿Qué sí. mejor?
2: Claro que los años van como avanzando cada así. Año pasado fue
1: de vamos a ver a quién le toca el próximo ¿quién? Año cantarte, pues.
2: Domingo va a quedar, para el otro año nadie va a cantar.
1: Bueno, yo vengo a cantarte cumpleaños feliz.
2: Así que
1: ojalá, ojalá que pueda estar, pero yo, si es así, aquí voy a estar cantando cumpleaños feliz para ti.
2: Gracias, Vicky.
1: Oye, te pregunté, ¿tomaste desayunito en la mañana o no? ¿O estás en
2: sí,
1: eso?
2: Tomé.
1: ¿Ya?
2: Sí, tomé desayuno ya.
1: Rico, ¿no? ¿Fue distinto
2: sí,
1: el cafecito?
2: Está rico el café, mejor que otros días.
1: Mejor que otros días, claro que sí. Porque ese sí, quiero, desayuno sí, es con vos. Cariño, con amor.
2: Sí, igual quiero agradecer a todos los energéticos que me han saludado. Se pasaron este año, ¿no? Llenito de cariño, no hay palabras de verdad para agradecer a todos.
1: Bien, pues.
2: Eso, pues, Vicky.
1: Qué bonito, sí. ¿cierto? Recibir el cariño de la gente, el aprecio de las personas. Eso claro. ya te deja ahí tu corazoncito llenito de alegría para seguir funcionando durante todo el día y más.
2: Claro, y especialmente a Juanito que me saludó a las 12 de la noche.
1: ¡Ah! Y él tan amoroso. ¿Y tú estabas
2: serenata.
1: Durmiendo? Estaba durmiendo a esa hora y te despertó.
2: No, sí estaba despierta.
1: Ah, ya, bueno.
2: Sí, lo que pasa, yo tengo otro grupo de amigos.
1: ¿Ya?
2: Y me llamaron a las 2 de la noche, pues. Entonces, ellos me despertaron en realidad.
1: ¿Viste? No, o sea, sí. desde las 12 de la noche que estás recibiendo saludos de cumpleaños.
2: Claro, pues.
1: Súper, súper bien.
2: Sí.
1: Me alegro por ti que estés feliz.
2: Yo eso digo, yo no sé qué es lo que tengo yo, que le caí viendo a la gente, no sé.
1: ¿Qué es lo que tiene la nena?
2: ¿Qué es lo que tiene la nena?
1: ¡San!
2: Claro. Eso, pues, Vicky.
1: Ya, pues, mi amor.
2: De verdad, este año se pasaron. No, muy agradecido, de verdad, a todos.
1: Que lo sigas pasando espectacular.
2: Sí, recién estamos empezando, pues si sigue todavía hasta tarde.
1: Ya pues, ahí te vamos a estar pues. Saludando también más ratito.
2: Quizá
1: ya.
2: ¿Dónde me irá a llevar el viento? Pero que me lleve donde haya comida.
1: ¡Ay, qué rico! Ahí me mandas una selfie.
2: Oye,
1: después.
2: Donde haya copete también, poner
1: el copete. Ah, pero claro que sí, pero si eso es para hacer un brindis ahí en rico.
2: Claro, y lo que yo quiero tomar es un ponche de picoroco.
1: Ah,
2: o
1: no, es que.
2: Es que
1: yo
2: nomás.
1: yo dejo el programa tirado y me voy contigo.
2: Ya, pues vámonos.
1: ¡Qué rico! Rico, Yanita, besitos,
2: ya,
1: cuídate.
2: Sí, que te hago el programa, chao, chao.
1: Oye, continuamos con más mensajes. Por aquí nos envían otro audio. A ver, vamos a ver. Oh, y ahí, ese video es de, nos envían ahí desde La Vega Monumental, los paragüitas, cayendo mucha agua. Se me cuidan, chiquillos, no se me vayan a enfermar. Y también saludamos a la clientela que están comprando los mejores cortes de la carnicería. Vamos a seguir avanzando. ¿Qué más? Está por aquí Jacqueline.
3: Buenos días, señora.
1: Buenos días, bienvenida.
3: Aquí Jacqueline Rodríguez reportando sintonía de Concepción.
1: Muy bien, tan bella.
3: Cariñito a todos los energéticos y quiero mandarle un saludo a la Anita, que tenga pero un día maravilloso.
1: Así
3: que
1: es.
3: Lo pase muy bien, muy lindo con su Juanito en el día de su cumpleaños. Desearle lo mejor y que esta vueltita al sol le traiga muchas alegrías y bendiciones. Besitos.
1: Ahí está la señora Jacqueline Rodríguez también enviando los

0: Tremendo, tremendo aguacero, chiquillo, por ahí donde están los paragüitas. Tremendo aguacero. Pero los chiquillos no paran, ¿ah? ¿Eh? No paran ahí de trabajar. Al igual que ustedes que están también en casita, porque es igual se trabaja y a veces mucho más. Vamos a continuar.
1: Amiguita Victoria, un asadito. Y llega el fin de semana, un asadito. ¡Vamos, vamos, buena amiguita Victoria!
0: Ahí está la patita desde San Pedro de la Paz. ¿Quién más está reportando?
2: Victoria.
0: Hola.
2: Un gusto saludarla.
0: Igualmente.
2: Rosita Sáez, desde la Vega Monumental.
0: Muy bien, Rosita Sáez.
2: Está lloviendo, ¿qué quiere que le diga? La tiran al balde. Saludos a todos
0: lloviendo,
2: los
0: está lloviendo.
2: Saludos a la Anita, que está de cumpleaños, que lo pase muy, muy bien.
0: Ahí está Rosita desde Avícola Yumbel vendiendo los mejores huevos para que usted se los lleve ahí a casita en bandeja, bien amarraditos para que no se le arranque, pero ninguno, ningún huevito salga por ahí rodando con tanto viento. Vamos a seguir avanzando. Ya son las 11:21. Si usted está desayunando, tenemos llamaditos. A ver, aló, aló.
3: Hola, Bonnie, ¿cómo estás, Victoria?
0: Hola, Evelyn, ¿cómo estás? ¿Cómo te ha ido con el viento?
3: Bien, especie nomás en la fuerte, pero todo bien.
0: Qué bueno. ¿No has salido a comprar el pan, nada?
3: No, queda pan de ayer. ¿Ah? Pan de ayer a tarde queda.
0: Ya. Y si no, hace pancito nomás para no salir, ¿verdad? Unas sobaipillas.
3: No, está grande el aguacero.
0: ¿Hay mucho aguacero?
3: Sí, está grande. Ahora sí que se largó con toda la lluvia.
0: Se largó, sí. Pero con tuti.
3: Sí, con tuti, lo tiran a con
0: banda
3: arriba.
0: Oh, ya. Oye, pero tu casita y todo, ¿está bien?
3: Sí, todo bien, pero es que la calle no me resista porque se llena de agua cada vez que llueve afuera. Es verdad, más que todo viene afuera de la calle.
0: Ya, yeah. O sea, dentro de todo estamos bien los 33.
3: Sí, estamos bien aquí toda la casa, pero esta lluvia peligrosa salía, así que mejor en casita, ¿no?
0: Ya, yeah. Calentita, rica, ¿cierto?
3: Sí, dijo Brian a la Anita.
0: Ahí está, en casita, escuchando todavía todos esos saludos que ustedes le están enviando, así que yo creo que ya no da más, pero de tanto saludo, de tanto cariño que le han entregado.
3: Bueno, me alegro por ella, pues es lo mejor que he comprado muchos años más.
0: Ya, pues, mi amor.

0: Asesina. Ah, asesina, arrollado. Vamos a continuar con los mensajes. Por aquí, 1 de agosto. Perdón, tía Vicky, pero estoy media fónica. Dice, quiero saludar a Anita en su cumpleaños. Que sea un hermoso día junto a los suyos. Gracias por la buena música. Y que en esta de ahí con ese monito tan flaquito que me envió. Oye, que le faltan cazuela. Sí, está bastante flaquito ahí ese monito que me ha enviado y vamos a revisar. Si le faltan cazuela, usted me dice nomás y yo les doy la dirección de los chiquillos de los paragüitas, ¿ya? Tinita, me imagino que es Tinita Riquelme, ¿o no? ¿Estoy bien? Enviando ahí ese mensaje, saludando también. Hola, hola.
1: Buenos días, señora Victoria. Magna. Gusto escucharla. Yo, en primer lugar, quiero saludar a mi hermano José Alfonso Puente, que hoy día está de onomástico, y le deseo muchas felicidades junto a su querida Chabelita. Y aquí, encerradita, yo tengo médico nueva lueguito, así que tendré que salir, pero hoy día no podré ir a ver a mi hermano por ese motivo. Yeah. Beso y cariño para mi hermano.
0: Ahí está Magda, también dejando sus saludos y saludando a José Alfonso, que hoy está de onomástico este chiquillo, pues, así que muchas felicidades. Y ahí también le envió el mensaje, ¿eh? No lo va a poder ir a visitar el día de hoy.
2: Impresionante la lluvia, Vicky. A cuidarse.
0: A cuidarse. Y nosotros continuamos con el siguiente tema musical. Ya vamos a ir también. Que no sale por aquí. El sube, sube o baja, baja. El sube, sube, baja, baja, que es el mismo. Ya, ahí vamos a revisar con qué nos vamos. Pasadito a las 11:30.

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4: 11. 34 minutos. Te indicamos la temperatura. Concepción. 12 grados. Con 8 décimas.

0: con hartas energías. Usted también. Porque está ahí en su trabajo, está en casita, está arreglando las maletitas, está arreglando su carterita, que no le falte el espejo en su cartera. Que no le falte el espejo ni el rush. Y los hombres ahí con su banano, ¿cierto? Su teléfono y su rollito de confort. Nada más. Y la tarjeta también. Que nos falte ahí la tarjetita, el plástico. Que no les falte, chiquillos, porque a la señora de seguro que se le quedó su plástico en la casa. Vamos a continuar.
1: Saludo a Pedrito Silvestre y al amigo Jaimito. Que se cuiden.
0: Ahí están los saludos de Evelyn. Y por acá me dicen, sí, a mi señora siempre se le olvida el plástico. Sobre todo cuando sale conmigo. Oye, por ahí tenemos más videos de las carnes de estos chiquillos.

0: Voy porque voy a ir a hacer unas compritas urgentes, si no, no hubiese salido, pero tengo que hacerlo, tengo que hacer esas compras junto a mi amado. Así que le deseo un lindo turno de la mañana que le quede, le deseo lo mejor y que llegue bien a su casita y que no se moje porque está lloviendo mucho. Ojalá cuando usted salga, pare el agua. Un abrazo gigante, que la quiero mucho. Gusto escucharla. Y cariños para todos los energéticos y energéticas. Y que la compañera lo pase súper.
1: Así es. Ahí también están los saludos. Ya, chiquillo, antes de ir con el temita musical, bueno, ya está sonando. Tenemos una adivinanza cortita. Bueno, no es tan cortita tampoco, tan cortita no es, pero está facilita. Llega cansado del trabajo, se sienta un ratito y se queda dormido. Esa es la adivinanza. Llega cansado del trabajo, se sienta un ratito.

0: saludando a Alfonso, estás de nomástico, Alfonso. Nosotros también tenemos un auditor llamado Alfonso, pero a él le gusta que le digan Alfonsín. Me parece que es de San Pedro de la Paz, este chiquillo, así que muchas felicidades también para él. Y les recuerdo que estamos con una adivinanza facilita. Llega cansado del trabajo, se sienta un ratito y se queda dormido. Llega cansado del trabajo, se sienta un ratito y se queda dormido. Esa es la adivinanza. Ahí ya van llegando los primeros mensajes y respuestas a esta adivinanza. Llega cansado del trabajo, se sienta un ratito y se queda dormido. ¿Quién es? ¿Es usted? ¿Acaso usted? ¿Usted se queda dormido? Llega cansado del trabajo. ¿Quién llega cansado del trabajo? Nadie, pues. ¿Cierto? Llega a casa y sigue trabajando. Oye, esposo mío, se ha levantado la lata. Se cayó la bajada de agua. Está tapado el desagüe. Y siguen trabajando los chiquillos. Llega cansado del trabajo, se sienta un ratito y se queda dormido. ¿Cuál es la respuesta de esa adivinanza? Oye, chicos, ¿saben qué? Les quería pedir algo, ¿ah? A los que usan autitos, se han visto por ahí algunos videos donde no hay respeto de algunos, ¿ah? Son bien pocos, pero bien poquitos. Pero esos bien poquitos causan bastante daño, ¿cierto? A las personas que van, bueno, a los peatones, que van ahí por la vereda, los dejan todos mojaditos, llegan a la casa ahí, pero mojados de arriba para abajo y de abajo para arriba. No, es terrible. Así que, chiquillos, tengan cuidado con eso, porque hay que respetar un poquito. Si no es necesario que ustedes pasen ahí, pero rajados con su vehículo, no es necesario. Hola,
1: mi Vicky.
0: Sí, Chichita.
1: Esa es la respuesta de
0: ya. ¿Y cuál sería, a ver, su respuesta? ¿Usted la sabe o no la sabe? ¿O simplemente se le vino algo a la mente, no?
1: Se le vino algo a la mente nomás.
0: Ya, ¿no tuvo que mirar para ninguna parte?
1: No, pero aquí lo tengo en la mano.
0: Ah, lo tiene en la mano, ¿ya?
1: Claro.
0: Ya, lo tiene en la mano, ¿ya?
1: Es el lápiz.
0: El lápiz.
1: El lápiz, la goma, este. ¿O ese?
0: ¿Te repito la adivinanza?
1: A ver.
0: Mira, a ver. Llega cansado del trabajo, se sienta un ratito y se queda dormido.
1: Mi amor.
0: ¿Ya? Ahora, o sea, ahora yo dije, chuta, le dije yo, ¿cómo lo va a tener en las manos? O sea, tan chiquitito, ¿eh? Entonces tú dices que es tu amor.
1: Sí, mi ya. Amor.
0: Tuyo, de nadie más.
1: De nadie más.
0: Claro, mientras que está ahí adentro de tu, ya, de tu techo.
1: Aquí, yo siento que es mío, pero ya. Fuera no sé.
0: Claro, ¿para qué nos vamos a quemar, cierto?

0: Saludamos a don Javier. Mucho cariño para ustedes, chiquillos. Le dicen por ahí que escucha todos los días la radio Energía. También saludamos a Beto, fanático ahí, con gorrito y tazón del Conce, que lo lleva en su corazón. Hola.
1: Buenos días, buenas tardes.
0: Buenos días, buenas tardes, porque todavía la noche no llega.
1: Yo estoy esperando que llegue la noche.
0: Ay, pero ¿para qué va a dejar la noche que llegue si
1: va
0: puede salir?
1: De nuevo.
0: ¿Cómo va a dormir? Tiene que salir con la cumpleañera.
1: Tiene que salir a mojarse, Vicky, Vicky.
0: Ah, ¿y queda poco?
1: Sí.
0: ¿Y después
1: bueno,
0: va a llegar cansadito?
1: Por dentro, digo yo.
0: Bueno, sí, pues mójese por dentro nomás todo lo que quiera.
1: Digo que como está lloviendo hay que mojarse parejo.
0: Claro, pues por fuera y por dentro, pero por dentro más rico.
1: Hay que mojarse todas las piececitas del cuerpo.
0: Pero por supuesto, por fuera es como romántico.
1: Exactamente.
0: ¿Cierto?
1: Y sobre por dentro para tener calor.
0: Pero claro que sí, calor y algo rico también que llegue ahí al estomaguito.
1: Sí, hijo.
0: Así que van a disfrutar su día ustedes, ¿ah?
1: Bien mojado.
0: Bien mojado, por dentro y por fuera.
1: Exactamente, Vicky, Vicky.
0: Ay, Juanito. Ya, yeah. A ver, ¿usted me tiene la respuesta o no me la tiene?
1: Sí, yo lo estoy usando aquí, creo.
0: ¿Sí? ¿Usted está usando esto, ya?
1: Sí.
0: A ver, queremos escuchar.
1: ¿Será el celulítico?
0: Le repito la adivinanza.
1: Pero es que el celular también se cansa cuando se le acaba la batería.
0: Sí, puede ser, ¿eh? Puede ser.
1: Ajá.
0: Puede ser. Pero usted me dice que es el celular.
1: O a lo mejor soy yo.
0: A lo mejor yo es digo. Usted.
1: La.
0: Ya, ¿y con cuál lo dejo? ¿Con la primera? ¿O la B?
1: Con las dos, po.
0: ¿Con las dos?
1: Chuta, sí, pues yo soy
0: no. Coloso. No, pues que aquí las cosas son bien claras. ¿Es una respuesta o nada?
1: Ni porque está lloviendo.
0: No, ni porque está lloviendo, ni que está trayendo un trueno, un relámpago, lo que sea. Una sola respuesta.
1: Ah, bueno. Me quedo con la uno entonces.
0: Con la uno, el celular.
1: Sí, exactamente.
0: Ya pues, Juanito, ahí lo vamos a dejar.
1: Ya,
0: pues, le vamos a poner ahí, le vamos a poner al lado. Juanito, celular.
1: Claro. Hablando por celular.
0: Claro que sí, se le cansó la oreja.
1: Exactamente.
0: Ya, Juanito, besitos.
1: Se cansó la oreja y se acabó la batería.
0: Y también se le acabó la batería. Vaya,
1: y
0: vaya, carga. Oye, a propósito de eso, Juanito.
1: Acostate.
0: Juanito, a propósito de eso, hay que mantener los celulares bien cargaditos, ¿cierto?
1: Sí, ayer me asustaron, empezó a sonar la alarma, ¿saben?
0: ¿Por qué?
1: Todos los teléfonos sonando.
0: Oh, ya. ¿Y por qué ustedes están cerca de ahí, de algún canal, río?
1: Del río Andalien.
0: Ah, ya, por
1: creo
0: eso.
1: Creo que se está saliendo por ese lado de Santa Rica.
0: Ya, chuta.
1: Sí.
0: Ya, pero como ustedes están ahí
1: Don
0: cerca.
1: ¿Don Luis vivía por ahí?
0: ¿Don Luis?
1: Oíbe, sí.
0: Sí, pero él yo creo que no tiene como problema porque vive como, su población está como en un cerrito o algo por ahí, así que esperemos también.
1: No, sí,
0: que
1: creo que vive como un par de cuadras retirado de
0: él. Ya. Ahí sí. Le vamos a dejar un mensajito igual para saber
1: sí,
0: cómo
1: sí,
0: se encuentra.
1: Sí, ha salido para el lado, es el puente 1 igual.
0: Puente 1, sí.
1: Sí, sí, ha salido en el conestero.
0: Sí, generalmente siempre se desborda ahí el... esta parte en el puente 1.
1: Así que sonaban rapidito los teléfonos ayer.
0: Y uno se pone nerviosa, ¿eh? O nervioso.
1: Sí, pues, exactamente.
0: Pero bueno.
1: Por todos lados los teléfonos.
0: Sonando.
1: Exactamente. Sí, pues, Vicky.
0: Pero bueno, hay que asumir nomás, pues. Ellos nos alertan y nosotros tenemos que acatar. ¿Ya?
1: Exactamente, Vicky, Vicky.
0: Cariños.
1: Ya, igual para usted. Chao, chao.
0: Chao. Nosotros continuamos con el siguiente tema musical y ustedes recuerden que estamos con esta adivinanza. Llega cansado del trabajo, se sienta un ratito y se queda dormido. ¿Cuál es la respuesta de esta adivinanza?

0: Vamos a escuchar mensajes de nuestros auditores con las respuestas.
1: Hola, Vicky.
0: Hola.
1: Yo creo que la adivinanza es el celular.
0: Ahí está Anita, también participando con nosotros.
1: Hola, Vicky. Yo creo que la adivinanza es el celular.
2: Señora Vicky, esa adivinanza puede ser el polvo, ya que mientras anda por los aires y en un momento baja y se aposenta en los muebles o lo que sea y ahí se queda. Eso.
0: Seguimos avanzando.
3: El zapato. Saludos de Talca, bueno.
0: El zapato. A dúo estos chiquillos. José Enríquez. Llega cansado del trabajo, se sienta un ratito y se queda dormido.
4: Buenos días, señora Victoria.
0: Buenos días. Aquí reportándose
4: Elsie, recién levantándome, preparando recién el desayunito.
0: Mira, regaloneando.
4: Estoy regaloneando con los nietos.
0: Qué rico.
4: Así que es que tenga un maravilloso... Que tenga un maravilloso día, señora Victoria, y un lindo comienzo de mes. Un abrazo grande. La adivinanza yo pienso que es el reloj, señora Victoria. El reloj.
0: El reloj.
4: Y un abrazo.
0: El reloj, dicen por ahí. Oye, y Panchito también nos envía su fotito, su selfie. Cariño para ti, Panchito. Que también tengas un hermoso día.
5: Vicky, ¿es el lugar? Vicky, vamos con eso. Estamos preparando.
6: Buenos días, señora Victoria.
0: Buenos días, Marina.
6: Yo reportando su salida desde mi casa, pero no había tenido tiempo, pero ahora estoy hace rato escuchando la radio, pero no había podido mandar mensaje. Y quiero mandarle un saludo a la Anita, y que no sea tan llorona, porque está lloviendo mucho, así que, bueno, que disfrute igual el día acompañadito
0: sí,
6: con tu familia.
0: Así va a ser.
6: Y yo creo que puede ser igual, los zapatos. Bendiciones, Marina.
0: Ahí está Marinita también con este día lluvioso, pero en casita me imagino que está descansando. Ya pues, la respuesta es, dice, vamos a escuchar la adivinanza primero, ¿ah? Llega cansado del trabajo, se sienta un ratito y se queda dormido. Y la respuesta es,

0: Vamos, continuamos. Panchito también para usted. Muchos cariños para usted. Estamos preparando ya el veo, veo. ¿Qué ves? Usted va a ver lo que yo estoy viendo también. Así que vamos a comenzar a jugar un ratito más. Así que para que se vaya relajando ahí un ratito. Hola.
1: ¡Aló!
0: Hola, ¿con quién hablo?
1: Hola, señora Victoria, ¿cómo está usted?
0: Bien. ¿Desde dónde nos llama?
1: Señora Victoria, soy el Peña de la Vega Mental, por Dios.
0: ¡Ay! ¿Cómo estás, pues, Feñita, Fernando?
1: Aquí estoy mirando cómo llueve.
0: ¿Y cómo aquí llueve? ¿De abajo para arriba, de arriba para abajo? ¿Cómo?
1: De arriba hacia abajo.
0: Y de los lados también, ¿cierto?
1: Exacto, sí, porque hay viento.
0: Para cualquier lado nomás salta agüita.
1: Sí.
0: Oye, ¿y a qué hora llegaste por ahí, por esos lugares? ¿Te mojaste?
1: Sí, para ver que llegué un cuarto para las cinco, sí, estaba lloviendo.
0: ¿Un cuarto para las cinco me dijiste?
1: Sí.
0: Está igual que los paragüitas. ¿Los paragüitas también llegan más o menos a esa hora a trabajar?
1: Sí, sí, más o menos, sí. Tengo que en abrir local, limpiarse.
0: Claro. Mira, por aquí los chiquillos igual me habían dejado una respuesta. Dice, son los paragüitas que se levantan a las 5 de la mañana. Ahí había leído ese mensaje delante de estos chiquillos también, que se levantan igual que tú a las 5 de la mañana para tener todo preparadito, todo listo y recibir ahí al público.
1: Yo me levanto entre 3:30 y un cuarto para las 4.
0: ¿Ya?
1: Es mi horario de levantar.
0: Tempranito. ¿Y te acuestas?
1: Ya. Depende, 7:30, 8.
0: Oye,
1: no más tarde las 8.
0: Ya, oye, ¿y no te dan ganas de repente ahí como quedarte en la camita?
1: Hoy día me pasa eso, sí. Hoy día me pasa eso, sí. Ya que pudo quedarme.
0: Ahí, ¿cierto? Miraste hacia afuera y ¡ay, qué ganas de quedarme aquí, en mi camita!
1: Sí, pero como me iban a ir a buscar, ya estaba jodida, así que tuve que vestirme rapidito.
0: ¡Levántate, Fernando!
1: Sí.
0: ¡Levántate, sí, Fernando! Claro que sí, ahí con las ganas nomás, ¿cierto?
1: Sí.
0: Un buen café y afuera te fuiste, Fernando.
1: Exacto.
0: ¿Algún saludito, respuesta también? Oye, ¿pudiste adivinar la adivinanza, no? Que encontré que estaba fácil. Había que escucharla nomás bien detenidamente.
1: Bueno, de escucharla escuché, pero así cuando esté atentamente, no, pero yo igual me estaba yendo por otro lado, nada que...
0: ¿Te estabas yendo por otro camino?
1: Sí, nada
0: hubieron,
1: que...
0: hubieron varios que se fueron por otro lado, que nada que ver, fíjate.
1: Será algo otra vez.
0: Ya, pero usted tranquilito ahí nomás, ¿ya? Que está bien resguardado con ese tremendo techo que hay por ahí.
1: No, si estoy bien guardado, pero estoy más entumido que...
0: Con bufanda y gorrito.
1: Así que ahora me voy a mover un poquito a ver si pasa un poquito el frío.
0: Ya, yo les voy a... un ratito más, ahí les voy a colocar una cancioncita para que se vayan moviendo, ¿cierto? Y vayan también acumulando ahí un poquito de calor.
1: Sí, y bueno, y saludo a todo lo energético, energética, y tratar de estar alegre, aunque el tiempo está malo, pero hay que tratar de estar alegre.
0: Por supuesto que sí, así tenemos que ser y así somos todos los energéticos, con buena onda, buenas energías.
1: Un saludo especial.
0: ¿Para?
1: Un saludo especial a los enfermitos y a los enfermitos igual que son energéticos, alto ánimo nomás y a cuidarse nomás.
0: Por supuesto, así que ahí están los saludos de Fernando.
1: Ya, señora Victoria, cariños, que tiene un buen programa.
0: Cariños, Fernando. Listo. Desde La Vega. Chao. Desde La Vega Monumental.
2: ¿Cómo olvidarte, amigo?
0: Eugenia Quevedo.

Vamos de inmediato a jugar otro ratito. Sí, parecemos niñitos jugando, ¿verdad? Sí, debemos jugar y que no se pierda eso de ser niños o niñas. Vamos a jugar al veo veo.

este Veo Veo es una figura, puede ser de plástico duro, de goma suave. Además tiene telas, unas telas bonitas. Y rellena de algodón. Y son blanditas. Veo, veo, ¿qué ves? Una cosa, ¿qué es, qué es? Ahora que usted es tan grande, a lo mejor casi no la tiene. Pero cuando estaba pequeña usted, sí tenía. O tiene, todavía de recuerdo. Es una figura fabricada en plástico duro, goma suave o tela también de algodón. Y su relleno es blandito. ¿Qué será? ¿Qué será? Vamos dejando sus respuestas. Ya saben ustedes,

0: Le doy otra oportunidad. Ya. Esto, este veo veo, puede que use zapatos, pero está hecho de plástico duro. Bueno, hay algunas que también tienen un plástico bien blandito, ¿ah? Pueden haber de goma, de una goma muy suave. Tienen vestimentas muy hermosas y un relleno suave también y blandito. ¿Qué será? ¿Qué será este veo veo? Vamos, chiquillos, dejando sus respuestas. ¿Aló? Sí. ¿Aló?
1: Yo tengo.
0: A ver.
1: Son mis botas de goma.
0: Sus botas de goma.
1: De agua. Esa es mi respuesta.

0: dejando más pistas.
1: ¿Te gusta en este tiempo, no?
0: En todo tiempo, seguramente desde que, en el momento que tú naciste, tal vez llegó algo ahí a tu lado.
1: Ay, ya, voy a
0: buscar. Busca.

les digo que este Veo Veo es hecho de plástico duro.

ustedes, a usted le obsequiaron, le regalaron una cuando era bebé, tal vez, o cuando estaba más grandecita. En una de esas tiene también de recuerdo ahí en casita. Vamos a continuar. Y tiene rostro.

0: ¡Aló!
1: Buenos días.
0: Buenos días, ¿con quién hablo?
1: Con María de Penco.
0: Hola María de Penco, bienvenida.
1: Gracias.
0: María de Penco, sí. ¿Usted tiene alguna por ahí?
1: Una muñeca.
0: Una muñeca, ¿cierto que sí? ¿Tiene usted?
1: Sí. No, nunca la tuve.
0: ¿En serio?
1: Sí.
0: ¿Ya? ¿Y le hubiera
1: creo
0: gustado?
1: Que la muñeca.
0: Bueno, sí. Pero ya.
1: A esta altura de mi vida ya no, ya.
0: ¿No le gustaría no. que alguien le llevara una así? No.
1: No.
0: ¿Y usted tampoco nunca no. se compró alguna?
1: No, tampoco.
0: Ya, chuta. Sí. Me habría encantado haberle regalado una muñequita a usted cuando sí. estaba pequeñita. Pero bueno, no se dio.
1: Tengo dos hijas.
0: ¿Ya?
1: Así que para mí pueden ser estas las.
0: Esa es la pista que usted ha recibido y dice que sí. es la muñeca.
1: La muñeca, sí.
0: Ya, María, ¿algún saludito ya. que quiera dejar?
1: No.
0: ¿Todo bien por allá por Penco?
1: Lloviendo a cántaro acá.
0: A cántaro.
1: Cuando ya. yo tenía como 12 años llovía así.
0: Oh, 12 años. ¿Y de ahí no había visto llover de esta manera?
1: No, no.
0: Ah, mira.
1: Sí.
0: Está sorprendida. A recibir nomás, pues, lo que Diosito nos está entregando.
1: Cierto, sí.
0: Por supuesto.
1: Y hay que conformarse.
0: Claro que sí, María. Un
1: la
0: abrazo.
1: La naturaleza es así.
0: Por supuesto. Un abrazo para usted, María.
1: Igualmente.
0: Chao.
1: Me gusta usted, su persona. Mira,
0: ya,
1: su
0: mi
1: risa
0: amor.
1: Sobre todo.
0: Ya, corazoncito, un
1: ya,
0: abrazo.
1: Listo.
0: Chao.
1: Gracias.
0: Ahí está María, desde la comuna de Penco. Veo que está así. A ver, María, ¿o no? ¿Aló? Ah, quedó ahí tomado el... Ya. Tenemos este Veo, Veo, ¿qué ves? Son fabricadas de plástico duro, de goma suave y también tienen un relleno blandito, blandito, blandito. ¿Qué será? Usted ya lo descubrió. También saludamos a Fabián Canales, que ha llegado también por acá. ¿Vamos a continuar? Vamos a continuar con el siguiente tema musical y yo entregando más pistas de nuestros auditores. ¿A quién vamos a elegir? ¡Oh! Mira por aquí a quién tengo. A ver.
2: ¿Qué había ese?
0: ¿Qué pasó? A ver, ¿qué le pasó? Y yo que lo elegí a él antes que a los 20.000 auditores que tengo acá. Y me haces esa broma, no puede ser. ¡Ay, bichota! Oye, seguimos alegrando.

0: 12. 32 minutos.
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0: Te indicamos la temperatura en Concepción. 12 grados con 3 décimas.

0: estamos de regreso para continuar con nuestros auditores. Y vamos a escuchar las respuestas, a ver qué nos tienen.
1: ¿Qué será, Victoria? Porque
0: ¿qué será? ¿Qué será?
1: No solamente el cielo y se puso fuerte la lluvia. Y de forma que Cambrades hay fuerte lluvia y hay inundaciones para de los cinco para adentro.
0: Oye, sí, me mandaron recién un video ahí también, desde San Pedro de la Paz. Está lloviendo, pero a cántaros, a tarros. A la antigüita. Ay, pero si usted sabe que... Apuesto que nunca van a adivinar quién envió ese mensaje. Le puedo entregar pistas si usted quiere.
2: ¿Qué había?
0: Vamos a seguir con los audios.
3: Hola. Tía Vicky, ¿sí? Es una muñequita que usaba mi hermana, era una muñeca José Luis de Talcahuano. Un saludo a Jenny, que la amo mucho.
0: Ahí están los saludos también de José Enríquez para Janet. Su amor. Mira, aquí me enviaron una fotito, qué cosa más linda. Qué maravilla. Oye, ¿son de goma o son de losa estas? Son preciosas.
1: Mi Vicky.
0: Ahora sí.
1: Son las muñecas.
0: Las muñecas. Cosa más bonita. Qué cosa más bonita tiene esta niña. Hermosísimas.
1: Será, Victoria, yo pienso que es una muñeca. Esa sería mi respuesta. Una muñeca.
0: Y usted es Maradona. Ah, el Maradona. Ya lo veo yo corriendo ahí, no sé, de lado a lado en una cancha. Oye, ¿cuánto mide una cancha? Ya lo veo este chiquillo. Mire, lo que pasa es que por aquí me dejaron este mensaje, mire. Entonces me dice, soy yo, Maradona. Oh, con ese Maradona, sí, ¿eh? Entonces, ¿quién seré yo? La Cazú. Soy Cazú en el día de hoy. Vamos a continuar. Tenemos más videos que lo vamos a escuchar después y lo vamos a ver por interno.
4: Hola, Vicky, aquí reportando sintonía desde el centro, mostrándome aquí. Andamos en terapia de la hija, así que llegamos chiquita, pero parece que no vamos bien, mojadita. Porque está, pero súper, súper fuerte la lluvia y el viento, los semáforos. Bailan aquí.
0: Oh. Ahí está Catherine. Continuamos.
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0: Una muñeca, claro que sí, una muñeca.
2: Con ese Maradona, tía Vicky, ¿para qué vamos a querer más fútbol aquí en Chile?
0: Pero claro que sí, ahí está Fabián Canales. Y una muñeca es el veo. Vamos a continuar con el siguiente tema musical. Y ya también se nos acerca el menú, ese espacio, ¿cierto?, tan esperado por muchos. Así es que para que ustedes vayan compartiendo también ese almuercito que ustedes va a hacer hoy día, va a tener en casita. Mientras tanto, continuamos con esta música a través de la 95.7.

Continuamos con nuestros auditores. Hoy en la mañana estaba escuchando también informaciones y me contaban, bueno, contaban por ahí de que había muchos baches en Pedro Aguirre Cerda, en la comuna de San Pedro de La Paz. ¿Usted tiene también ahí en su comuna? Hay muchos, y esto con la lluvia han ido, ¿cierto? Se ablanda todo esto y se van haciendo más y más grandes. Hace tiempo también que no veo estos señores cuando se colocaban ahí con su palita, ¿cierto? A traer la tierra, a rellenar estos baches y después más tarde le saca la tierra y vuelven a rellenar. Eso es, ¿cierto? Lo que vi, por lo menos lo vi en una oportunidad. Pero también por lo menos ahí, ¿cierto? Cuando uno iba a pasar ahí, pedía su monedita, ¿cierto? Rellenando y desrellenando los baches. Pero hay lugares tampoco que no se puede, pues, chiquillos, ¿cierto? Por lo menos en Pedro Aguirre Cerda me parece que no se puede, porque, claro, pues si hay cemento a ambos lados, tendrían que hacer tira los jardines que están ahí en un costado. Pero no sé si en otras comunas están estos señores, ¿cierto?, que van echando ahí la tierra, piedra, en estos tremendos eventos que se han ocasionado en cada comuna. Vamos a continuar. Recuerden que en unos minutos vamos a estar con el menú. Y por ahí van llegando ya algunos, unos ricos tutitos de pollo, ¿eh?, para este almuerzo en el día de hoy, día sábado, donde estamos saludando a José Alfonso y a todos los Alfonsitos que hoy están de onomástico, y también Anita, ¿cierto?, que está de cumpleaños. Vamos a seguir avanzando.

saludamos a Normita y también a Segundo, que están en nuestra sintonía desde la San Francisco, Concepción. Vamos a continuar con el siguiente tema musical y estamos de regreso para ir con el menú.

0: 12 horas y 3 minutos.
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0: Ya estamos de regreso para almorzar. ¿Está listo usted para el almuerzo? Oye, la Carmencita está haciendo ahí unos tutitos ricos de pollito. Así que le enviamos mucho cariño a ella, la Carmencita, que se siga recuperando nomás, ¿ya? Y ¿quién más está por aquí? Mi mamá estuvo ayer, dice. Ah, de cumpleaños su mamita, mira, la mamá de Fabián Canales estuvo ayer de cumpleañito, cumplió 74 años.
1: Un, dos, tres, cuatro.
0: ¿Y cómo se llama su mamá, Fabián Canales? ¿Cómo se llama su madrecita?
2: Mi Vicky Vicky, la muñequita más grande, es de... tiene la carita de yeso. Y la otra tiene igual, tiene la carita de yeso. O sea, las dos son bien bonitas.
0: Sí, están hermosas.
2: Me las regalaron hace muchos años. Y esta otra me la regaló mi hijo hace como 3 años.
0: Linda, sí,
2: la más chiquitita. Mi Vicky, mi almuerzo del día es un rico charquicán de pollito.
0: Ya, muy
2: ese
0: bien.
2: Es mi almuerzo del día con
0: un charquicán de pollito
2: de arándano. Ese es mi almuercito de hoy
0: riquísimo
2: día.
0: Riquísimo su almuerzo, riquísimo su almuerzo. Charquicán de pollo, ¿ah? ¿Eh? Aquí está. Nuestro auditor también.
3: Hola, hola, buenos días, tía Vicky, reportando sintonía aquí
0: muy
3: en mi casita,
0: bien.
3: Con mucho viento, mucha lluvia, pero aquí estamos, la buena compañía junto a la tía Vicky, la buena musiquita que tiene. En cuanto al menú del día de hoy es pollito asado,
0: ¿ya?
3: Pollito al horno, con purecito, ensaladita surtida, lechuguita con vinagrito, tomatito a la chilena, un vinito y juguito para las bendiciones, para la Ivonne, para la Catherine, y eso. Ese es nuestro menú.
0: Riquísimo.
3: El bajativo viene después de la tarde.
0: Riquísimo.
3: Bajativo, aperitivo y...
0: pero algo
3: y la sobremesa toda la
0: algo saldrá, sí, por supuesto.
3: Besitos a Vicky Vicky. Saluditos a todos los chiquillos, las chiquillas.
0: Ahí está nuestro amigo desde Hualpén, Jaime. Vamos a continuar con el siguiente tema musical y ustedes sigan enviando su menú. Mensajes de audio, chiquillos, para que presenten.

0: Continuamos presentando el menú. El menú.
1: Hola, señora Victoria. Acá le habla Irma desde Bollón Copurén. Acá pura lluvia, ¿no? Señora Irma. Vicky. Oh, fuimos a la feria con mi marido y nos pegamos una mojada. Me da pena la gente que tiene que ir a vender ahí. Están sufriendo frío todo un día, toda una mañana para poder vender sus productos. Y
0: claro,
1: iba re poca gente estos días, sí.
0: Días de lluvia, menos gente.
1: Tengo de almuerzo una rica cazuela de gallina de campo.
0: Mira,
1: con una ensalada surtida.
0: ¿Ya?
1: Y de postre tengo flan. Y después unos buenos mates. Eso tengo de
0: yo
1: menú,
0: la acompaño con
1: Victoria.
0: Los matecitos, ¿eh? La acompaño.
1: Muchas gracias por su programa hermoso. Chau.
0: Cariños ahí para Irma desde Boyonco. ¿Qué más va a presentar su menú con nosotros este día? Un día lluvioso, un día de tanto viento. Pero aquí estamos presentando.
2: Hoy tengo
0: el menú.
2: De menú patita dorada con pollito asadito, ensaladita de brócoli y ensaladita de beterraga. Y un juguito para la sed.
0: ¡Qué rico!
2: Es un menú para el día de hoy. Muchos cariños.
0: Cariño también para ti. Oye, estamos en este espacio, en esta media horita, donde usted presenta ese almuerzo que estuvo pero pensando toda la noche. Porque en la noche uno dice, ¿qué voy a hacer de almuerzo mañana? ¿Qué voy a cocinar mañana? O tal vez va a ir a almorzar por ahí alguna picada, una picada que usted tiene por ahí. Ahora, si nos quiere recomendar esa picada, también puede ser. Ahí nos da la dirección. Llama, llama, llama ya. Evelyn, Evelyn, Evelyn.
3: Calzuela de pollo y se paipilla. Oye, pimiento más fuerte, vamos a seguir orando, Vicky.
0: Amárrate, chiquilla, amárrate. Lara, lara. A ver, por aquí me mandan un mensaje, me dice para la locutora y para todos los auditores o auditoras. De ahí vamos a leer ese mensaje, ¿eh? Vamos a continuar con buena música, entreteniendo esta tarde. Usted mientras está en su trabajo, está en la casita, está en el centro de salud, va saliendo ya. ¿Por qué? Porque va a ir a festejar su cumpleaños, va a ir a saludar al Alfoncito ahí a la casa. Así es que nosotros ponemos lo nuestro, pues, la música.

0: 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Y continuamos con los mensajes, el menú en el día de hoy.
1: Tiviki, hoy día tenemos porotitos con rienda, porque hace mucho frío. José Luis Talcahuano.
0: José Luis desde Talcahuano, porotitos con rienda, qué rico, exquisito. ¿Y usted todavía no envía su menú? ¿No quiere compartirlo conmigo? ¿No quiere que yo me sirva su menú? No, si aquí enviamos solamente, ustedes envían los mensajes. Son las 1:20, vamos a seguir avanzando con el siguiente tema musical y ustedes sigan enviando sus audios presentando el menú. Esa ensaladita, ese postre, esa cazuela, ese flan que usted también tiene ahí, ese pastel de choclo, charquicán, pescado frito, guisos, tallarines, cosa más rica. Todo lo que usted tenga ahí en casita, en la preparación, eso que está realizando, envíenos acá un mensaje. Saludamos a Segundo, también, que está preparando el almuercito junto a la Radio Energía.

0: abriendo el menú. ¿Quién más?
1: Vicky, Vicky, mi menú de hoy día es especial.
0: A ver.
1: Lo hicieron poroto, pero porotos con mote.
0: Ya.
1: Y porotos con rienda. Así que tengo diferentes gustos en mi casa. Así que yo estoy cocinando y mi hija anda en terapia con los niños. Y los hombres andan trabajando en la casa de mi hija, así que estamos yo esperándolos para almorzar nomás. Así
0: rico
1: que
0: con este
1: bueno, el almuerzo te acompaña con lechuguita, cebolla esta vez. Y de postre, mandarina, plátano.
0: Eso. Riquísimo. Oye, ¿y esos porotitos tienen algo encimita ahí? Los porotitos, por lo menos los que tienen mote, llevan en un poquito ahí de color. Quedan riquísimos,
2: ¿eh? Sí, por aquí hoy vamos a almorzar porotos, una pasta con ensalada de tomatito y de postre, manzanita. Aquí vamos con un combo, camino a la casita. Saludos. Y la
0: que lleguen bien. Que lleguen bien ahí a casita, chiquillos, a almorzar, a protegerse también de la agüita. No exponerse tanto también, ¿ah? Vamos a continuar con el siguiente tema y ustedes sigan enviando su menú.

0: Esto es El Menú, El Menú. También hay feria en la comuna de San Pedro de la Paz. Así es que si le faltó la lechuga, el cilantro, el perejil, las zanahorias, puede ir también a esa feria. Así es que aguante ahí, aguanten los chiquillos. Con sus carpas, con sus puestos, ¿cierto? Donde están vendiendo todo. Así es que chiquillos, vayan nomás a comprar todo lo que necesitan para el fin de semana. ¿Qué más está presentando el menú?
1: Señora Victoria, mi almuercito de hoy día es un poquito mejorado. Estamos solitos un par de viejitos allí.
0: ¿Ya?
1: Y estamos haciendo unas longanicitas. Estamos hasta prendiendo carbón, mi viejo. Para hacer a la brasita, unas longanicitas.
0: ¡Rico, exquisito, pues!
1: Con ensalada, con papitas cocidas.
0: Muy bien.
1: Ensalada de lechuga. Y después un postrecito de gelatina y un cafecito. Ese sería mi almuercito de hoy día.
0: Riquísimo.
1: Estoy celebrando por la Anita. La Anita está de cumpleaños y yo estoy por ella aquí haciendo un asadito.
0: Está haciendo ahí un asadito, ¿cierto? A nombre ahí de la Anita.
2: Mira cómo ve los sombritos. Mira cómo ve los sombritos. Me encanta la canción Tropico.
0: ¿Te gusta? ¿Te gusta?
2: Victoria Everin.
0: Ahí está esta chiquilla, ¿cierto? También. Y nosotros vamos a continuar con el siguiente tema musical: La Burrita y la Adivinanza.

0: 13 horas 34 minutos.
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0: Te indicamos la temperatura.
3: Concepción. 12 grados. Con 3 décimas.
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Andrea, terminamos de almorzar. ¿Usted terminó de almorzar ya? Yo ya terminé. Hace 2 minutos que terminé de almorzar. Sin postre, pero almorzó. Vamos a ir de inmediato. Tenemos una pregunta con alternativas. Pregunta con alternativas. Yo les digo, aquí aprendemos todos. Aprendemos. Esta pregunta con alternativas dice, a ver, ¿a los cuántos años comenzó a cantar Américo? ¿A los cuántos añitos cree usted que Américo comenzó ahí este chiquillo a cantar? A los 5 años. B,

cantar Américo? ¿Sabrá usted por casualidad a qué edad comenzó a cantar este chiquillo? A presentarse ahí en los escenarios. Escenarios chicos, escenarios grandes, pero importantes, importantes. ¿A qué edad comenzó a cantar Américo? ¿Será a los 5 años? ¿Será a los 6 años? ¿O será a los 25 años? ¿A qué edad comenzó este chiquillo a cantar? Vamos a continuar, vamos a seguir con buena música a través de la 95.7, su radio Energía, con esta pregunta con alternativas.

0: la, la, la, la. Ya son la 1:42. Los recientes temporales han provocado una importante afectación en la agricultura familiar campesina. A ello se suma también el aumento de los costos, de producción, porque muchos agricultores deberán sembrar, reparar sus predios y enfrentar un incremento significativo en los valores de fertilizantes e insumos. Todo esto impactará directamente a las ferias libres, destacó Paola Morales. Se nos viene, ¿eh? Se nos viene. Estamos con esta pregunta con alternativas. Este chiquillo, este cantante, Américo, ¿cuándo comenzó ahí a cantar? ¿A los cuántos años comenzó a cantar este chiquillo tan bonito, cierto? Él es Américo. ¿Será que comenzó a cantar a los 5 años? ¿Será que comenzó a cantar a los 6 años? ¿O será a los 25? ¿Aló? ¿Aló? ¿Hola? ¿Se nos fue ahí el llamadito? ¿Hola? Américo, Américo. Oye, vamos a escuchar también un temita de él después, ¿ah? ¿Eh? A ver, vamos a escuchar algunos audios.
1: Es que yo me imagino que en la B, a los 6.
0: A los 6. A los 6. Ahí está Marina. Tenemos esta pregunta con alternativas. ¿A los cuántos años comenzó a cantar Américo? ¿Será a los 5 años? ¿Será a los 6 años? ¿O C, a los 25 años? ¿Aló?
2: Hola, amiguita Victoria.
0: Hola, Patita, ¿cómo estás?
2: Bien, vengo llegando de allá de la feria.
0: ¿Qué ha encontrado usted en la feria? ¿Hay mucha o poquita?
2: Pero sabe que yo no fui nada a la feria porque... de aquí de Boca Azul, porque estaba muy lloviendo.
0: Chuta, ¿y dónde? ¿Dónde se trasladó? Patita, ¿otra vez te fuiste? Ay, ah, esto debe ser por el viento, todo lo que hay, ¿cierto? Sí. Mira, a ver si podemos tomar este llamadito. ¿Aló? ¿Aló?
3: ¿Aló?
0: Hola. ¿Fernando?
3: Hola.
0: ¿Fernando?
3: El mismo que visitaste, ya le asustó.
0: Ahora
3: Lamentablemente no hay premios, no hay premios.
0: No hay premios para mí. Para ustedes nomás, para ustedes. Fernando, ¿hoy escuchaste la pregunta con alternativas?
3: Sí.
0: ¿Ya? ¿Y cuál es la A, la B o la C?
3: Yo creo que empezó a los 5.
0: A los 5 años, o sea, sí. La A.
3: Exacto.
0: Ya. Yeah. Oye, ¿a ti te gusta la música de Américo?
3: Sí, tiene buenas canciones.
0: Ya, ¿y cuál es la palabra esa que se usa y que de repente, no sé, en alguna fiesta, en algún mambo por ahí, y dicen...
3: ¡A morir!
0: ¡A morir! Él es Américo, ¿verdad? Entonces tú dices que es a los 5 años.
3: Exacto.
0: Ya. Yeah. Ahí te vamos a dejar anotadito para la semana también, ¿ya?
3: Dice, vamos a llamar antes que empiece a hacer las cositas y vamos a entrar a caminar porque estoy más solo que el niño huérfano.
0: Venga, venga, venga, que venga la gente, que venga al pasillo.
3: No, están arrancando. Acá el mío no es con pasillo, está el parte de aguaceo nomás y quería. No hay pasillo, tiene que ir.
0: Ah, no hay pasillo, está todo abierto nomás.
3: Sí, yo estoy dispuesto a estar donde entran los camiones.
0: ¿Ya?
3: Así como viniendo de San Pedro.
0: Ah, ya. Ahora sí entiendo. Perfecto. Ya pues. Ya pues, Fernando, ya muchas pues, gracias por participar. Que le

0: Seguimos con esta pregunta con alternativas y respuestas. Tenemos por aquí.
1: La respuesta correcta a la preguntita en Radio Energía FM 95.7 y por todas nuestras plataformas digitales, la correcta es la B.
0: La B. 6 años. Ahí está Panchito. Aló.
2: Aló, hola Vicky.
0: Hola Anita.
2: Así que está con la pregunta en Américo.
0: ¿Américo? ¿Ya?
2: ¿Cuál sería? A los 6 años.
0: A los 6 años. Estaba pequeñito.
2: Sí.
0: Pequeñito.
2: Estaba pequeñito. Sí.
0: Tú no la quieres cambiar por nada. O sea, te quedas definitivamente con la B.
2: Sí, vos. Respuesta definitiva.
0: Ya. Pero igual, no sé si quieres ahí con la C.
2: Ay, ¿qué es lo que hay en la C? ¿Hay
0: en la C dice 25 años, dice.
2: Ah, no, pues estaba muy viejo ya.
0: Muy bien. Ay, por favor, Anita.
2: Imagínate.
0: No, imagínate, tú estás de cumpleaños, imagínate, eres una Lola. 25
2: yo
0: años
2: tengo
0: 27, y me dice.
2: Estoy vieja ya, pues.
0: Tú misma lo estás diciendo. ¿Cómo es posible? ¿Cómo es posible? Oye, ¿y bueno, todavía no sales?
2: No, porque tengo miedo al viento.
0: Ay, pero ahí te amarras bien nomás, Juanito.
2: No, si en un ratito vamos a salir, pero ya. Hay mucho viento.
0: Estoy esperando ahí que amaine la cosa.
2: Claro, que pase un poquito.
0: Claro.
2: Porque si no, pero quizá que anden a llegar el viento después.
0: Sí,
2: pues. Tengo miedo,
0: Fernando,
2: tengo miedo.
0: Fernando también, pues ya se quiere ir a la casa porque tiene cuco. Sí, tiene un poco de susto, dice.
2: Pero con la plata que gana ahí, tiene que echarlo en los bolsillos, a los dos lados.
0: Pues. Sí, pues. Y ahora, si no le pesa mucho, no sé, un par de manzanas, unas peras y estamos listos.
2: Exactamente, claro. ¿Qué pasa a comprar en la Vega?
0: Sí, pues si está ahí mismo este chiquillo.
2: Claro, pues.
0: Sí, y después cuando llegue a la casa con las peritas, hace unas peritas borrachas ahí. ¡Ay, qué cosa!
2: ¿Cuál es esa perita borracha?
0: Con vinito, una salsa con vinito.
2: No sé.
0: Entonces ahí quedan todas borrachas las peras.
2: Ah, ya. Yeah.
0: Peritas cocidas y ahí con una salsita de vino. No.
2: Ya, no, a mí no me gusta el vino, así que no sé si quedará buena.
0: No, si quedan exquisitas, solamente que tú le prendes un fosforito nomás al vino y sale toda la cuestión para afuera. Todo el alcohol se fue.
2: A mí me gusta el otro que hace el navegado, eso de naranja.
0: Oh, sí, a mí me encanta.
2: Está rico, eso sí he tomado.
0: ¿Y calentito?
2: Oh, calentito, te calienta todo el cuerpo.
0: Sí, desde arriba abajo, hasta la puntita de los piececitos de los deditos.
2: Claro, por eso yo tengo ganas de tomar un ponche de picoroco para que me caliente todo el cuerpo.
0: Maluca. Maluca, maluca, la Anita.
2: Claro, en la noche quizás, ¿cómo voy a llegar acá? Pero capaz que me agarre el sueño también.
0: Con la sí, bueno, una de esas te va a encontrar un poco débil, oye, te va a ir de espalda el loro.
2: Exactamente, voy a estar riéndome sola.
0: Sí, pues, ¿qué le pasa a esta chiquilla? Se anda riendo sola. No, es que está de cumpleaños.
2: Claro, cuando uno toma de repente, yo cuando era más Lola, tomábamos cerveza con las amigas.
0: ¿Ya?
2: Y nos reíamos de cualquier tontera. Después, qué vergüenza, decía yo.
0: Oh, o sea, se miraban a los ojos y ya estaban riendo.
2: Claro, nos reíamos, todas no sabían por qué nos reíamos, pero nos reíamos.
0: Pero es divertido, ¿eh? Es divertido.
2: Es divertido.
0: Bueno, yo no me he pasado de copas todavía. No, me da como susto.
2: No, pero yo tampoco, sino que, pero sí me daba cuenta, después decía que tontera de reírnos por cualquier cosa.
0: Sí, pues en realidad, sí, imagínate, no sé.
2: No estaba curada tampoco, pero estábamos más o menos y nos dábamos cuenta, pero igual nos reíamos.
0: Pero igual rico reírse, pues reírse de la amiga cuando la miran, ¿cierto?
2: Exactamente.
0: Que está decayendo ahí los párpados.
2: Claro.
0: Así que bueno, hay que reírse. Ahí en ese momento, uno se ríe de la vida.
2: Claro, pues.
0: Claro
2: que
0: sí.
2: Hay gente que no le gusta tomar tampoco porque no le gusta, yo creo, no sé, hay gente que no le gusta.
0: Bueno, pero son gustos nomás, pues, ¿cierto?
2: Sí, pues sí, es verdad.
0: Sí, así es que, bueno, Anita, muchas gracias Será hasta otro momento. Beso, cumpleañera. Ahí está la Anita. Vamos a escuchar mensajes con esta pregunta con alternativas.
3: Y Vicky ya en la casita, todas mojaditas, caminando unos papás de ella, la hija. Y yo creo que el amigo empezó a cantar a los 6 años.
0: A los 6 años.
3: Saludos.
0: Ya. Saludos también para usted. Toda mojadita.
4: Tía Vicky, Vicky, Vicky, sí, la respuesta a la pregunta del día de hoy es a los 6 años, no me acuerdo si es la A, la B o la C, pero es a los 6 años que empezó a cantar a médico. Tía Vicky, Vicky, besito, abrazo y todos. La B, tía Vicky, Vicky, la B, ahora la escuché B. bien. La ya. B, la B.
0: ¿A qué edad comenzó a cantar a médico? A los 5 años, B, a los 6 años, o C, a los 25 años. ¿Cuántos años tenía este chiquillo?
5: Victoria, a los 6 años.
0: ¿Ya?
5: Ay, no me gusta el médico, la canción es una buena de cantante, pero bueno, suena, no me gusta. Tiene lindo.
0: Tiene lindos temas. Estuvo también en otro grupo musical. Hoy seguimos con la lluvia, porque arriba tuvimos llueve sobre la ciudad con los Bunkers. Y ahora los iracundos. Es la lluvia.

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1: 14 horas. En punto.
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0: continuamos. Tenemos más mensajes. Irma.
1: Hola, señora Victoria, de nuevo. A mí me gusta mucho el tema de Américo. Me gusta el otro tipo de cumbia, antigüita y ranchera. Ese tipo de cumbia me gusta. Pero creo que empezó a los 6. O sea, no sé, en realidad. A los 6, yo digo.
0: A los 6, ya. Ahí está Irma. A ver si uno se me quedó por acá, parece. A ver, Panchito.
2: Hola, señora Victoria, ¿cómo está? Espero que esté muy bien. Ojalá que no se moje tanto.
0: Laurita.
2: Américo, a los 6 años creo que empezó a cantar.
0: ¿Ya? Bien.
2: Laura de Concepción. Un saludo para la Anita, que lo pase muy bien en su cumpleaños.
0: Cierto que sí.
2: Hoy día está de cumpleaños, que lo pase súper bien. Chao.
0: Gracias, Laurita, por su mensaje. También enviamos saludos a la señora María de Penco. También saludamos a la señora María de San Pedro de la Paz. También tengo saluditos para la señora Rosita Cifuentes de Laguna Redonda. Y por acá me envían, ¡ay! Una fotito, chiquillos. Agarradito de un semáforo. No, no era un semáforo, ya estoy viendo mal ya. De un letrero. Oh, ¿y cómo voy a salir? Por aquí, ¿qué hay para echarme a los bolsillos, chiquillos? A ver, ¿un tazón puede ser? Hay unos frasquitos de ají que yo estoy viendo por ahí, que pesan bastante, ¿ah? Ya. Sí, yo creo que con eso es suficiente. Ya, chiquillo, mire, Américo comenzó a cantar de manera profesional y pública a los 6 años en festivales locales de Arica y grabó también su primer trabajo musical a los 9 años en el año 1987. ¿Qué les parece? Ahí grabó su primer trabajo musical en el año 1987.

0: viene el lunes.
1: Gracias por el cariño que nos han entregado.
0: Así me voy a despedir yo también después, ¿eh?
1: Será hasta una próxima oportunidad con...
0: Sí, claro que sí. Ahí está este chiquillo, Yolito y su combo. Y continuamos con los demás audios. Recuerden que yo les voy a acompañar hasta las 2:30 minutitos. ¿Quién más? ¿Quién más? ¿Quién más? A ver, Isabel.
2: Yo tengo igual que a los 5 años.
0: 5 años.
2: Y me gustaría escuchar la canción de Américo, Sangre en tu cuerpo, algo así.
0: Ah,
2: o
0: ya
2: en tus venas, algo así.
0: Algo así.
2: Oh, si era Victoria, esta música me mata.
0: ¿Por qué?
2: Qué música más linda. Oh, la felicito por poner esta música hermosísima.
0: Ahí está Isabelita también dejando su mensaje. Isabelita, Isabel.
3: Hola, amiguita Victoria, ¿cómo está?
0: ¿Ese lo escuché?
3: Yo
0: lo
3: bien escuché? Aquí en la casita. Ay, vengo recién llegando, que fui a la feria, pero fui a...
0: Claro, pues, este sí.
3: Amiguita Victoria, a los 6 años empezó a cantar Américo, y aquí en Misaico está inundada las calles, así que
0: ¿serio?
3: Fui al mercadito de los pioneros a comprar, amiguita Victoria, y fui con mantita, así que no me mojé, y pantalón de agua. Un besito, que estés bien.
0: Un abracito y un beso también para la Patita. Ah, mira qué bonito su mensaje. Dice, la felicito, bueno su programa. Cariños ahí para nuestro coleguita. Y continuamos.
4: Llegó el diluvio, señora. Ay, Victoria, llegó el diluvio con las ganas que llueve, madre mía. A la antigua, a la antigua.
0: Un saludo. Ahí está Elsie. Continuamos.

0: Ya estamos de regreso para continuar con nuestros auditores. Y por aquí tenemos a la Patita, Elsie también, que estaba recién con nosotros ahí. Vamos a escuchar el mensaje. Ah, pero primero vamos con Evelyn.
1: Puta, no estamos yendo toda la abuela que yo fuera. Y el alcantarillado también, y dejarse el agua. Y no vine yo de alcantarillado. El Dios es que no le importa nada a los clientes, nada. Vicky, la cámara que tienen ustedes se ve todo borrosar y como cae la lluvia sobre la cámara.
0: Mucha lluvia.
2: Amiguita Victoria, le quiero desear que tenga un lindo regreso a su casita y gracias, ojalá Patita, que no le llueva, señorcito. Y cuídese. Y yo estoy aquí almorzando, mi niñita bella. Un abracito, que tenga lindo regreso, mi chiquilla guapa. Chao. Amiguita Victoria, ¿y usted mañana lo va a acompañar? Lo que quiero saber, ¿y a qué hora juega el Colo? Ojalá Dios quisiera que gane el Colo.
0: Mira, hoy día Colo Colo versus Everton a partir de las 14:30 horas. ¿Ya? Y mañana domingo hay partido también, hay fútbol. Así que yo creo que voy a estar de regreso con ustedes el día lunes. Vamos a un temita musical y estamos de regreso ya para irnos despidiendo de todos ustedes que nos estuvieron haciendo compañía durante toda la mañana. Yo lo he pasado, pero estupendo, chiquillos, con cada uno de ustedes. Son muy

Muchas gracias, chiquillo, por la sintonía en el día de hoy, día sábado 1 de agosto. Será hasta el próximo fin de semana. ¿Fin de semana? No, al otro fin de semana, no. El próximo lunes nomás, chiquillos. Que tengan una excelente semana y fin de semana también. Un besito y un abrazo para cada uno de ustedes. Se despide Victoria Torres y esto fue Tu Finde con Energía. Chau, chau.

0: 13:31.
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2: Te indicamos la temperatura. Concepción. 12 grados. Con 8 décimas.

0: 13:39.
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0: Te indicamos la temperatura en Concepción. 12 grados con 8 de

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2: ¿Qué tal, amigas? ¿Qué tal, amigos? Bienvenidos al deporte. Sábado, muy complicado en la zona, en la región, con este frente de mal tiempo. Pero el sistema frontal continúa su curso y la verdad es que dentro de todo aquello está el deporte. Y estamos a esta hora instalados para traer fútbol de la primera categoría, del fútbol de primera división. En la señal de Energía Deporte, a las 15 arranca Colo Colo con Everton. Ya estaremos con este duelo desde la Ruca del Monumental, en este compromiso donde el puntero juega frente a un equipo que no ha caminado bien en el desempeño, desarrollo de esta campaña, de este campeonato nacional de esta primera división. La única novedad en el 11 de Colo-Colo se regresa a la titularidad de Joaquín Sosa, que no ha vuelto tras cumplir las dos fechas de castigo que recibió tras el partido con Católica, y que deja la titularidad Eric Bimber, que fue también expulsado en el último compromiso del equipo de Colo-Colo ante Deportes Limache. Ya confirmadas las formaciones de los equipos, tanto de Colo-Colo como del Everton, y vamos a estar en la señal, como siempre, con Rodrigo Cáceres, que nos va a traer, nos va a contar, nos va a relatar este duelo deportivo que ya abrimos en la señal de Energía Deportes esta tarde, abriendo así entonces la fecha número 17 del Campeonato Nacional de nuestra Primera División. Hay muchos partidos en trámite, además, muchos compromisos en trámite durante esta jornada. Por de pronto anoche, la U de Concepción cayó ante el Auda Italiano para cuenta de 0-1 en el estadio de Collao. Y evidentemente que no es una buena noticia para los equipos de la zona, que no han estado muy bien a la altura, a estas alturas, ¿no? Sí, se habló también dentro de las noticias las últimas horas, alerta roja por posible desborde también de ríos, es el canal de Farle, está Andalien, complicado, muchos sectores que en la zona están recibiendo agua muy fuerte. Esto es Ifarle, el canal en Talcahuano. Bueno, así se vive la situación. Estamos listos con Rodrigo Cáceres. Rodrigo, ¿cómo te va? Buenas tardes. Vamos a probar con Rodrigo, a ver si está ahí.
3: ¿Mario?
2: Ahí te escuchamos. ¿Cómo estás, Rodrigo?
3: Hola, Mario, ¿cómo estás? Muy buenas tardes, gusto en saludarte. Saludamos a toda la gente que está en nuestra sintonía, de lo que lo están pasando mal, muy atentos a sus celulares, porque ojalá que no le llegue una alerta SAE para que tengan que evacuar del sector donde están residiendo. Está complicada la situación en la octava región del Bío Bío, pero nosotros vamos a intentar llevar un pequeño bálsamo en este mal tiempo, nuevamente otro fin de semana con lluvias, con viento, con complicaciones en nuestra querida y llamada región del Bío Bío. Y estamos acá hoy en Viña del Mar, no estamos en la Ruca, estamos al ladito de la laguna, estamos en Sausalito para el partido por la fecha 17 entre el EFORE, Everton de Viña del Mar, y el cacique Colo Colo. Ya comienza en 16 minutos acá en Viña del Mar.
2: Perfecto, primer contacto con Rodrigo Cáceres ahí en la quinta región para el duelo entonces de Everton Colo Colo. 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Vamos a ver.
4: Empiezan a progresar en campo. La idea es cortarle los circuitos que ellos pueden dañarnos. Ajustar un poco más lo que es el eje centro, donde ellos, el juego interior, lo profundizan y después terminan por la banda. Pero bueno, nosotros el plan de partido lo modificamos para ver cómo podemos neutralizar todo eso y nosotros a partir de esa recuperación poder lastimarlo. Si es con recuperación, posesión, ataque o si una recuperación, un ataque directo.
2: Bueno, ahí tenemos antecedente preliminar de la gente de Everton en la previa al partido que ya arranca dentro de 15 minutos en el Sausalito de Viña del Mar. Ahí estará jugando el equipo de Colo-Colo, el puntero, frente al Everton, que sí necesita los puntos para esta ocasión. Vamos a ver si hay más reacciones de la gente de Colo-Colo. Esperamos para este compromiso deportivo que se abre entonces a la hora 15 en el estadio de la Quinta Región. 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Estamos a esta hora haciendo la previa del duelo de Everton Colo Colo que se juega entonces en la Quinta Región. Y ya comenzamos a revisar, Rodrigo, la formación de los contendientes del partido de las 15 horas.
3: Oiga, pero estamos sincronizados totalmente, Mario. Usted me pidió que nos vamos con formaciones y justo había terminado de poner el último integrante de la banca de Colo-Colo en nuestra planilla, acá en el cuadernito Torpedo, que siempre nos acompaña para todos lados. Así que estamos tiquitaca.
2: Me parece. Entonces, comencemos con el puntero.
3: Comenzamos con la formación del eterno campeón Colo-Colo, que hoy formará de la siguiente manera. En el arco, 25 para Maureira, línea de 3 en defensa, 2 para Villaya, 23 y su capitán Arturo Vidal y 4 Joaquín Sosa. En el mediocampo, 28 para Jason Rojas, 6 para Tomás Alarcón, 5 Víctor Felipe Méndez y 26 para Diego Ulloa. Un poco más adelantados, 8, el ex ruletero, el ex guatamarilla Álvaro Madrid. Y el 24, Leandro Hernández. Y en delantera, solo, el número 19, el Maxi Romero.
2: Perfecto, ya la formación de Colo-Colo está dada entonces para este partido que enfrenta al Everton de Viña del Mar. Vamos ahora con el equipo local.
3: Comenzamos a revisar la formación que propone el director técnico, el señor Walter Riboneto, para la tarde de hoy acá en Viña del Mar. Estos son los hombres del Eforé para esta tarde, frente a Colo-Colo. 1 para el Nacho González, línea de 4, 8 para Soto, 4 para Magallanes, 20 para Oyarzún, su capitán, 15 para Vicente Fernández, ojalá que cante. Ya. El 20, un conocido nuestro, el ex León de Collao, Josué Ovalle. 21 para el Topo, Benjamín Berríos. Y 7 para Moya. En el mediocampo, en la creación, Medina con la 10. Y en delantera, Alfaro con la 9. Y con la número 40, Montiel, los dirigidos de Walter Riboneto.
2: Bien, González, Soto, Magallanes, Oyarzún, Fernández defienden en Everton. Moya, Berrío, Valle, arriba Medina, Montiel, Alfaro, Medina, que es el delantero uruguayo, que también hace de enganche, que va y viene, es cierto, es el hombre que va a manejar también un poco los hilos del equipo del Everton, ¿ya?
3: Claro, es polifuncional Medina, pero yo, a mí por lo menos me gusta más jugando al medio. Creo que tiene mayor visión de campo y tiene un buen remate de distancia, que también ahí yo creo que Rigoletto lo puede aprovechar de mejor manera que como delantero centro.
2: Bien, ¿quién conduce las acciones de esta...?
3: Juez. ¿Sí? De la contienda, el señor Cristian Garay, secundado por Alejandro Molina, primer asistente, segundo asistente Alan Sandoval, cuarto árbitro Víctor Abarzúa, y en modo conserjes, el VAR a cargo de Juan Laraluco, que viene con una gran experiencia en el Mundial de United 2026, y el AVAR, el señor Gabriel Ureta.
2: Bien, recordemos entonces que Colo Colo es el puntero con 39, la Católica tiene 27, le acompaña ahí también la Chile con 27, Ñublense 25, Coquimbo 24, Huachipato 24, Palestino también, Everton tiene 23, Limache 21, Higgins tiene 20, Auda Italiano con 19, al igual que La Serena, Deporte Concepción, la U de Concepción digo 19, Cobresal 17, Deportes Concepción 17, La Calera 13. Se nos metió el Auda Italiano arriba anoche, le ganó por 1-0 al equipo de la Universidad de Concepción en Collao.
3: Sí, buen triunfo de la escuadra itálica anoche allá en el estadio de la Avenida Collao, pero y la U de Conce que se empieza a desinflar. Es que la desarmaron, se fue Ursi, se fueron varios elementos importantes en la escuadra del Campanil. Creo que aquí están viendo más lo económico por sobre lo deportivo, Mario.
2: Sí, además que ha sido un tema recurrente de las últimas temporadas de despotenciar permanentemente al equipo. O sea, aquí los trasandinos vienen de paso nada más, los argentinos. No cumplen más allá del primer semestre, después se van. Así que llegó por ahí alguien más, un central Barbieri, un portero Brown, y no son más las novedades del equipo de la universidad para este semestre, pero anoche pierden en casa un partido que también no fue muy bueno para la Udeconce, solamente reaccionó al cierre del partido. Por ahí un discutible gol consiguió también por la U en el cierre del partido por parte de uno de sus volantes, pero que finalmente no fue como tal. Se sancionó una falta por ahí en la previa al gol conseguido por la U, y finalmente termina cayendo 0-1. Y el Audax, que no había ganado por acá hacía desde el año 2010, 16 años que no ganaba acá.
3: No, increíble, de verdad que yo no me acuerdo del último triunfo del Audax en Collao. 2010 fue el torneo largo después del terremoto.
2: Claro, el torneo largo fue, pues. Así que eso es lo que pasó. Y lo cierto es que la U de Conce se nos está pegando, quedándola, porque después de este partido con Católica del Conce mañana, viene la U de Conce en el camino. Si lo pilla mal parado la U de Conce, de aquí a dos fechas más comienza ya a mirar la tabla hacia abajo y no hacia arriba.
3: Sí, se empieza a complicar. Lo bueno, entre comillas, para el cuadro de la U de Conce es que Calera sigue enredando puntos inocentemente. Hoy día fue vapuleada por Cobresal 4-0 allá en el campamento minero del Salvador, Mario.
2: Ah, sí, el primer resultado de la tarde, tienes razón, Cobresal 4, la Calera 0. Ahí marcaba los goles para el equipo de Cobresal a través de Morales. Tengo acá a Julián Brea, marcó César Yanis también, y Franco Frías marcaron los 4 goles de Cobresal, que tiene una cuestión re importante, porque Huachipato también lo tuvo de rodilla, lo tuvo 3-1 el pasado fin de semana, y hoy día grafica entonces con este resultado, seguir subiendo la tabla, y ahora incluso en los tantos a favor supera a Deportes Concepción en la tabla.
3: Sí, superó a la escuadra del León de Collao, pero esto obviamente todo a la espera del resultado que mañana obviamente vamos a traer a través de Radio Energía a contar del mediodía entre el León de Collao, Deportes Concepción y la Universidad Católica.
2: Ojalá que se realice, porque hoy día está reversado Río Andalien. Hay mucha preocupación porque ahí está también el terminal de buses, está el estadio, está el entorno, está complicado. O sea, esperemos después de las 22. ¿Cómo se nos va a comportar el tiempo? Porque hasta esa hora se anuncia por lo menos fuerte lluvia y potente viento además. Bien, mire,
3: le voy a decir al tiro lo que podría decir el clima para mañana. Dígame nomás, Mario,
2: vea nomás el tiempo ahí yo lo espero.
3: Claro, mire, para Concepción nos dice que debería seguir incluso a las 21 horas. Hay probabilidad de tormenta eléctrica.
2: Y granizo también.
3: Pero, de postre. Claro, y los milímetros bajan bastante porque hoy día se prevén que van a caer 59 milímetros de precipitaciones en el Gran Concepción. Y para mañana solamente se esperan 16 milímetros. Claro, tenemos que ver cómo el tema de la succión de la cancha y la evacuación de agua tanto del recinto deportivo y obviamente de la cancha de Collao. Pero se ve que hay mucha menos precipitación para mañana. Ya esto empieza a declinar a contar de las 2, 3 de la madrugada, Mario.
2: Ojalá. Bien, la tarde entonces, aparte de Colo-Colo, Everton ahí en la quinta región, trae a Palestino con Coquimbo a las 5 y media, después Limache con Ñublense a las 20. Mañana, Deportes Concepción Católica a las 12 y media, Serena, que enfrenta O'Higgins a las 15 horas mañana. Mañana Huachipato, la U de Chile, mañana estaremos con ese duelo también, 5:30. Y la U de Conce, lo dijimos, cayó ante el Audax Italiano por 0-1 anoche en Collao, los partidos de la fecha 17 del campeonato de la primera división.
3: Sí, tenemos un fin de semana plagado de fútbol y obviamente a través de nuestra emisora van a estar los partidos de los cuadros del León de Collao, la contra la Universidad Católica. A contar de las 12 del día comienza la transmisión de ese partido y en la tarde desde el Nacional a las 17 horas la Universidad de Chile, el Romántico Viajero, frente al campeón del sur Huachipato. Obviamente todo esto por Radio Energía.
2: 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Esto es Energía Deportes. Revisamos de nuevo formaciones porque ya se nos viene el partido. Rodrigo, de Colo Colo visita frente al Everton.
3: Los equipos ya están en la cancha reposando frente a los reporteros gráficos y estas son las formaciones de Everton y Colo Colo. Comenzamos con el local, el ruletero. 1 para González, 8 para Soto, 4 para Magallanes, 24 y su capitán Oyarzún, 15 Fernández, 20 Ovalle, 21 Berríos, 7 Moya, 10 Medina, 9 Alfaro y 40 Montiel. Director técnico Walter Rivoneto. Colo Colo, portero 25 Maureira, 2 para Villagra, 23 y su capitán Arturo Vidal, 4 Sosa, 28 Rojas, 6 Alarcón, 5 Méndez, 26 Ulloa, 8 Álvaro Madrid, 24 Leandro Hernández y 19 el Maxi Romero. Director técnico el señor Fernando Ortiz. Y otro datito, ambos equipos han jugado 141 partidos entre sí. 82 triunfos para Colo Colo, 28 para Everton, 31 empates, 287 goles a favor del cacique y 164 goles a favor del ruletero.
2: Esto es Energía Deportes, ya arranca el duelo que arbitrará don Cristian Garay en el estadio de la quinta región en el Sausalito. Colo Colo es el puntero con 39, con 23 en la octava plaza está el rival de Colo Colo, el Everton. Ya se nos viene el relato de Rodrigo Cáceres para esta tarde lluviosa acá en la región del Biobío, con mucho viento, alta te...
3: Bueno, ¿don Mario?
2: Sí.
3: Escucha. ¿Me permite un pequeño saludito?
2: Pero claro.
3: Quiero saludar de una forma muy especial a mi hija Sofía, que ayer estuvo de cumpleaños, cumplió 11 años la pequeña, así que felicidades, mi amor, besitos, te amo mucho y ojalá que lo hayas pasado muy bien junto a la familia. Eso era, gracias, Mario.
2: A los tíos acá exigen torta. El tío Pedro, el tío Mario, todos están pidiendo torta.
3: Ya, sí, vamos a mandar torta, tranquilo, no se preocupe.
2: Ya va. Bien, ya nos metemos en el modo partido porque a esta hora juega el puntero, lo va a hacer luego ya frente al equipo del Everton en la quinta región. Mañana estaremos con la Católica contra Deportes Concepción en Collao. La última determinación la da el juez, indudablemente, una vez que se analice la cancha por la mañana. Y naturalmente que después cerramos la tarde con el duelo de Huachipato frente a la Universidad de Chile en la capital, duelos del fin de semana de la fecha 17. Y ahora nos vamos al campo ruletero. Ahí va a narrar Rodrigo Cáceres el duelo del Everton frente al equipo de Colo Colo, el puntero del Campeonato Nacional.
3: Así es, señoras y señores, estamos en vivo y en directo desde Viña del Mar. Les saludo afectuosamente a los que se vienen incluyendo nuestra transmisión. Rodrigo El Pato, cuac, cuac, Cáceres, estamos acá en Viña esperando que caiga la agüita, pero ahora nos vamos a guardar en silencio porque hay un minuto de silencio acá en el estadio de Viña del Mar.
2: Bien, nos sumamos al minuto de silencio en la quinta región. Esto es Energía Deportes.
3: Ya, pitazo inicial en cualquier momento, el público aplaude, el minuto silencio era en memoria a las víctimas del accidente que ocurrió en el sector de Gómez Carreño en la feria hace un par de semanas. Lamentablemente un conductor, no vamos a dar más explicaciones, perdió el control del vehículo. Al parecer, según las investigaciones que van preliminares, y han fallecido varias personas en una feria libre, así que el aplauso, el recuerdo hacia el cielo para las familias que han perdido algún deudo en esta lamentable tragedia, Mario.
2: Así es, el fútbol también se hiere en los minutos y los momentos también tristes para la familia del fútbol. Y aquí estamos listos para comenzar ya la transmisión, el duelo del equipo del Everton frente al equipo de Colo Colo. Everton que necesita imperiosamente sacar puntos, salir de esta situación. Recordemos que Everton también estuvo muy complicado en la tabla, estuvo casi golista en un momento.
3: Sí, está muy complicado el cuadro del Efore, señoras y señores. Comenzó el fútbol, comenzó a rodar la pelotita acá en Viña del Mar. La juega Everton y el cacique. Cuidado que se viene Montiel con el pase filtrado buscando el faro. No alcanzó a llegar. Era un pase con, más que un pase, un compromiso con anillo y todo. Saque de fondo para el cuadro del Popular.
2: Esto es Energía Deportes y estamos en la quinta región a esta hora con el duelo de el equipo de Colo Colo frente al Everton de la quinta región. 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
3: 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Saque de fondo para Colo Colo, esto es la suscripción obviamente y es gratuita en el canal de YouTube. La tiene Alarcón, intenta abrir el juego con Sosa, la cambia de costa a costa, estaba al ladito de la playa, así. En Viña del Mar, un tiempo agradable, no se prevén lluvias todavía, sí, cerca de las 18 horas acá en la quinta región. Alfaro que la empujaba fuera de la cancha, saque de banda para Colo Colo, que ya lo hicieron efectivo los dirigidos del Tano Ortiz. Viene nuevamente la escuadra popular, la tiene Sosa, juega con Méndez, Méndez con Sosa, la dejan cortita, se apoyan atrás con el portero Guillermo Maureira. ¿Qué va a pasar con Maureira? ¿Seguirá de titular? ¿Llegará Bocinha o llegará al final Mocinha? Dicen que se tiene que poner al arco.
2: Una más de Moza, una más, dicen por ahí también.
3: Ay, ay, ay. Un cantinfleo, como dicen por ahí.
2: Vamos a ver en qué termina.
3: Viene nuevamente.
2: Vamos a ver en qué termina lo de Bocinha, que hasta el momento no tiene por ahí sustento, parece.
3: Pero ojo, el Consejo Presidente ya aprobó el uso del nombre en la camiseta, del apodo.
2: No.
3: Así que ya Colo Colo está feliz porque a ver si lo quitas por eso.
2: Algo es algo. Y en una de esas no llega.
3: Algo es algo. Chuta, no se sabe. Viene nuevamente atacando Colo Colo. Medina, que bota a Madrid, le dice bienvenido de vuelta y lo tira al suelo sin violencia. Un enganche suavecito, lo tira al suelo. Tiro libre para Colo Colo, pero el Maxi Romero lo está retando de forma bastante vehemente, Mario. Creo que Romero se está pasando varios pueblos porque recién van 3 minutos.
2: Claro, esto está empezando recién, nada más. 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
3: Va a caer el centro, le pega a Víctor Felipe Méndez, el centro que cae en el área, se queda enredando la pelota, la saca muy bien hoy a Resum para que caiga en la humanidad de Jonathan Villagra. Villagra que juega con Tomás Alarcón, todo esto en campo antagonista, ahora retroceden atrás, Jason Rojas, Diego Ulloa, la tiene Colo Colo. 3 minutos de la primera etapa, esto es Energía Deporte, 95.7 FM, el dial de la frecuencia modulada en el Gran Concepción, 101.9 FM en la provincia de Arauco y para Chile y el mundo, www.radio.com. 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
2: Para mañana la Católica anuncia modificaciones. Sebastián Arancibia, que lo fuera de la convocatoria debido a que sufrió molestia muscular, y lo reemplaza Bernardo Cerezo mañana en Collao, partido anunciado de Deportes Concepción Católica, uno menos titular de la Católica.
3: Cuidado que viene Everton, se equivocaba la saga colocolina. Montiel que la agarra, se cae Vidal, se equivoca Sosa. La pelota que rebota en la humanidad de Tomás Alarcón y es córner para los Juata Amarilla, número.
2: El primero para el Everton, yo siempre lo dije, Vidal, no en la plaza, haciéndolo jugar de titular, de líbero en el centro de la saga, siempre llega tarde.
3: Y además se cae, estuvo en modo palitroque hoy día de nuevo, Mario.
2: No, y una vez se mandó un autogolazo también, después un gol. Ya, y con eso arregló el pastel.
3: Me acuerdo perfectamente. Viene el centro, cabezazo de Sosa. Nuevamente córner para el Everton de Viña del Mar.
2: El segundo tiro esquina para el equipo del Everton de la quinta región. Esto es Energía Deportes. Estamos con la transmisión desde el Estadio Sausalito. Lo narra a esta hora Rodrigo Cáceres. El empate sin goles entre Everton Colo Colo.
3: Se demora un poco porque no había balón cerca de la ubicación. Va a ejecutar con pierna derecha el número 8, Sotito. Va a caer la pelotita, viene el centro intentando buscar a Alfaro. La pelota que queda en el rebote la tiene Medina. Intenta la habilidad, ahora viene el centro nuevamente. Rechaza la saga colocolina. Villagra, el topo Berríos que captura el rebote ofensivo. Nuevamente la quiere cubrir Vidal, llega tarde, Montiel en la marca, Vidal que se enreda, no puede superar la marca, la pierde, cuidado del centro, el disparo. Maureira con bastante veneno pegadito al poste de la pierna derecha de Maureira. Bastante veneno, poca potencia, se salvó Colo Colo y ahora viene nuevamente Colo Colo, pero cubre muy bien Magallanes para cabecear y habilitar al portero el Nacho González y salir jugando para los de Viña del Mar.
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3: Viene nuevamente ahora por la banda derecha Montiel, no, es Josué Ovalle, en la marca Ulloa, nuevamente se apoya atrás, viene el centro. ¡Oh! Moreira, muy bien, sale, pero ojo, Alfaro le está diciendo que lo estaban agarrando, que lo botaron. Y a mí me quedan bastantes dudas, Mario.
2: Sí. Ataque el Everton, claro. Lo toman, lo agarran, lo echan para atrásito. Esa jugada la vi anoche, fíjate, también el match del Audax con la U de Concepción. Finalmente había marcado el empate la U de Concepción, pero ese agarrón extraño que fue al VAR no le permite a la U emparejar un partido. La infracción había sido contra el hombre de la U anoche. Acá hubo otro agarrón de las mismas características y parece que esto se está normalizando.
3: Sí, se está normalizando lamentablemente este tema de siempre dejar jugar, los agarrones, algunos sí, algunos no. Depende a quién. Si hubiera estado Messi ahí, penal
2: no,
3: para
2: no, Leandro. No, penal, y lo celebre Messi, todo claro. Y lo celebre Infantino.
3: Sí. ¿Cómo?
2: Y lo celebre Infantino más encima.
3: Claro, y no es chiste. Sí. La tiene José Ovalle, se pasa uno, se pasa dos, que viene Ovalle, el pase filtrado, viene el Everton, cuidado que viene el Everton, viene, gol. ¡Gol! Todo de nuevo, anulado, posición de adelanto. Que me estaba entusiasmando y viendo el monitor. Sí, a mí me quedan dudas, pero parece que sí está adelantado el número 9 de Alfaro en Everton de Viña del Mar.
2: Sí, dio la sensación del arranque, la recuperación de la pelota, cruzada desde la última línea. Y te aviso que no está upside, ¿eh? Vamos al VAR, a ver si el VAR dice algo. Porque cuando
3: no, se renovaron las acciones.
2: Es que cuando sale la pelota, sale el pase, el hombre viene desde atrás corriendo. Curioso.
3: Sí, pero otra varicosas.
2: Claro, porque no pasó nada, pues mira, ni el VAR, no. Nada. ¿Para qué está el VAR? Si el VAR se hizo para eso se utiliza.
3: Para darnos calorcito después del partido, porque hace bastante frío acá en Viña, Mario.
2: Claro, si viene con hielo, macanú.
3: Mejor todavía. Ahora hay falta de Montiel y aquí la primera amarilla. No, Cristian Garay. Llegó pasado revoluciones del Mundial, hay tarjeta amarilla por falta, creo que es una... Ah, no, viendo el monitor, sí, bien amarilla, incluso un poquito rosada.
2: Sí. 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
3: La pelota sigue detenida, todavía no se puede recuperar al 100% el jugador Víctor Alarcón. 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
3: Ya se ejecutó el tiro libre, la tiene Víctor Felipe Méndez, combina con Leandro Hernández. Hernández con el balón, viene por la banda izquierda, frente a la tribuna Andes, atacando hacia la tribuna Laguna. Recordemos que este estadio es uno de los pocos, si no me equivoco, el único en nuestro país que está de oriente a poniente direccionado, no de norte a sur como la gran mayoría de los recintos deportivos de nuestro país. La tiene Arturo Vidal, juega con Joaquín Sosa. La tiene ahora Tomás Alarcón, intentando cruzar a campo antagonista. Va a abrir para que se expanda Jonathan Villagra. No, juega atrás con Vidal. Vidal con Sosa. La caracolea, la toca, la juega el cuadro de Colo-Colo. Ulloa que la recibe, descarga atrás con Tomás Alarcón. Alarcón que intenta avanzar algunos metros, lo logra con Álvaro Madrid. Se proyecta Jonathan Villagra ahora por banda derecha, que quiere combinar con Jason Rojas. A este le llega, se empieza a ser dueño de las acciones el cuadro colocolino. Combina con Álvaro Madrid, rebota en Medina. El rebote le cae nuevamente a Jason Rojas. Rojas nuevamente juega con el balón. La tiene siempre el cuadro de Colo Colo. Méndez siempre con la pelotita. Sigue la escuadra de Colo Colo. La tiene Sosa. La pisa, la domina, la marca Soto. Se la pasa al Topo Berríos y sale jugando a la escuadra de Leforé.
2: Esta noche juega el Jano Tavilo en el ATP de Washington. Instalado en la semifinal, enfrenta a Rafael Jodar, el español que debutó. Derrotando a Lorenzo Musetti. Partido que debió comenzar cerca de las 20 horas. Último turno del torneo. Entonces vuelve el Jano Tavilo. Otra vez, otra más del Jano. Esta vez en el ATP de Washington.
3: Allá en la capital, al lado de Mr. Trump. Cuidado que está, puede estar Infantino por allá, Janito. Cuidado, viene nuevamente el Everton. Se quería meter Montiel. Era Soto en definitiva. No sé si es córner o saque de fondo. Sí, es córner, tiro de esquina para los guatamarillas, número Mario.
2: El tercero para el Ever Forever. 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
3: Viene nuevamente el centro, intenta la contorsión, que el rebote Magallanes. ¡Uy! ¡Lo que te comiste, Maga! Se pifió una que hasta yo la echaba adentro. Le pegó, no le pegó a la pelota, si ese fue lo peor. Cuidado que viene Everton nuevamente. ¡Uy! ¿Cómo se están perdiendo goles? Pero todo dudado, porque había posición de adelanto. ¡Ójale, ójale, ójale! Cuidado Colo Colo, le está entrando agua al bote, al cuadro popular.
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3: 13:35, creo que a pesar del dominio que ha tenido el cuadro de Colo Colo, Mario, creo que Everton ha sido más que el cuadro popular.
2: Sí, ha tenido más Everton, ha mostrado mucho más el Everton. Y yo sigo pensando que Vidal no tiene por qué ocupar esa plaza. Ahora el técnico lo pone ahí, pero necesito un central un poco más metido en los partidos. Entonces Vidal siempre deja mucha preocupación cuando está descentrado.
3: Incluso Vidal podría jugar por la banda o incluso más adelante y poner a Alarcón de lateral y poner a Sosa por el centro. Para mí Sosa es un gran central.
2: Sí. El partido está dado. Pero bueno. Mira, ha llegado Everton en varias ocasiones con mucho peligro. Lo que pasa es que Vidal asume el punto de vista del liderazgo en la defensa y se equivoca constantemente. Ojalá que no haya novedades en la portería Maureira. Por bien de la gente que sigue Colo Colo.
3: Viene nuevamente la escuadra popular, se quiere meter Ulloa, quiere enganchar, juega atrás para que lo apoye Sosa. Sosa con Víctor Felipe Méndez, el ex CSK de Moscú y Unión Española. La tiene Arturo Erasmo Vidal Pardo, el bicampeón de América. Sí, viene jugando, la saca nuevamente Everton, cabezazo de Jonathan Villagra. Ahora nuevamente Magallanes para el Nacho González, con golpe de cabeza, y el Nacho sale jugando con una de bowling con el bicho Fernández. Fernández con la pelotita, se apoya atrás con Oyarzún. Nuevamente la tiene el capitán del Everton de Viña del Mar. 15 minutos de la primera etapa, esto está 0-0 el marcador entre Everton de Viña del Mar y el cuadro de Colo Colo. La tiene Medina, se apoya atrás con Soto. Soto con la pelotita, que la pierde la salida, la recupera Víctor Felipe Méndez. Se quiere apoyar en Hernández, a este le llega el Maxi Romero, ni la ha tocado. Cuidado que le quiere pegar Hernández desde distancia. Rebota en la defensa, el Topo Berríos que intercepta muy bien. Agárrate Catalina, que se viene Alfaro por la banda izquierda. Lo toman. Cobró falta Cristian Garay. Tiro libre para la escuadra de Everton de Viña del Mar.
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3: Eso a contar del mediodía. Mañana Marco Muñoz y todo el equipo va a estar ahí en Collao. Nosotros acá estamos en Viña del Mar para el partido entre Colo Colo, la visita, y Everton de Viña del Mar. Se va a preparar Soto para ejecutar el tiro libre frente a la tribuna oficial del Estadio Sausalito, en diagonal prácticamente a nuestra posición, acá en la caseta número 8 del Sausalito de Viña del Mar. Casi 17 minutos. Quiere pegarle Soto, quiere acariciar Soto, quiere acariciar la pelotita, la toca atrás, muy bien, para que se abra el juego. La tiene Moya, Moya con el balón, intenta combinar con Josué Ovalle, Ovalle con el centro, pasado el segundo palo, golpe de cabeza desviado de Oyarzún, el capitán, el capitano de los evertonianos. Y la pelota se va, fuera de la cancha, traspone línea de fondo y es saque con los pies para el popular.
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3: Sí, señora, sí, señor, viene nuevamente la escuadra de Colo Colo, intentan avanzar por la banda izquierda del ataque popular, el Topo Berrío, Soto que la toca, la pelota traspone línea de fondo y es córner para el Albo, número Mario.
2: El primero para Colo Colo, primer tiro de esquina para el popular.
3: Va a caer el centro entre la tribuna Andes y la tribuna Laguna. Acá en el Sausalito de Viña del Mar. Está nublado, está heladito, está frío, está feo. Está nubladito, esperemos que la temperatura suba dentro de la cancha. Le va a pegar Tomás Alarcón, le pega arrastradito. Juega con Hernández, Hernández que se la vuelve al Alarcón, el centro, el segundo palo. Lleno de veneno, poca dirección. Toca la cara superior de la red del arco y es saque de fondo para Everton de Viña del Mar.
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3: Viene nuevamente la escuadra de Everton, la pierde en la llegada, se están empezando a equiparar las acciones por parte de Colo Colo. Pasaron los 15 minutos de estudio y Everton se está empezando a echar un poquito atrás, Mario.
2: Sí, claro, a pesar que el dominio lo mantiene de alguna manera Colo Colo, el partido sigue siendo de alto vuelo. Colo Colo tiene el balón, lo busca en el campo contrario, pero el Everton está bien parado además y en las contras ha estado muy bien por ahí sometiendo a Colo Colo ya a 3 lanzamientos de esquina.
3: 19 minutos, pase filtrado para el Maxi Romero, se cruzó muy bien Oyarzún, el rebote lo captura Jason Rojas. Rojas que juega con Méndez, Méndez con Villagra, Villagra nuevamente con Tomás Alarcón. Alarcón con la pelotita, la pasa Villagra, nuevamente Alarcón, se están jugando entre ellos dos nomás, no quiere pasarle, se pone en modo Kiko, no le pasamos la pelota a Naiden, a Naiden, a Naiden, como dicen por ahí. Viene nuevamente Villagra, juega con Alarcón, Alarcón que abre el juego para la banda izquierda para que la toque Sosa, Sosa con Alarcón, el émbolo de Colo Colo esta tarde acá en Viña del Mar. Hernández juega con Ulloa, Ulloa con Sosa. Se hace a veces un poco taciturno el fútbol, Mario. Cuidado que ahora viene Everton, la recupera Alfaro en la salida, error de Vidal, habilitan a Josué Ovalle que se quiere meter por la banda derecha, a él le va a llegar, va a buscar el enganche, no pasó de Ollito, Oso. Cuidado, viene Ovalle, el centro, rebota en Villagra, la captura Hernández, se salvó y jaborado el cuadro del cacique.
2: ¿No le dije lo de Colo Colo yo o qué? Hace rato que está jugando mal Colo Colo en la saga, han salvado la pelota pero han tenido una serie de desaplicaciones, desaciertos. No sé si jugará en alguna manera, digamos, el hecho de estar puntero, la distancia, puede ser la tranquilidad que muestra Colo Colo, pero somete a Madureira a situaciones por ahí que también, a menos, ha controlado hasta este minuto.
3: Sí, creo que Moreira ha salvado y también la impericia de los delanteros de Everton. Ese gol que se perdió Magallanes, Mario, solo frente al arco, de verdad. No había nadie, por lo menos a un metro.
2: Es que un central, entonces un central no tiene esa habilidad para enfrentar a un portero. Es un central uruguayo, Magallanes.
3: Sí, eso es verdad, pero a uno lo desespera, ¿cómo no? La tiene Moya, juega el Everton, combina con Oyarzún, intenta avanzar por la banda izquierda del ataque de Leforé. La toma el bicho Fernández, combina al medio para Montiel, no le llega. Se equivocan los colocolinos, se equivocan los evertonianos. ¡Ay, festival del error! No del horror, del error. La tiene Soto, el pase filtrado, se mete Montiel. ¡No! Se tiró. Piscinazo, además estaba adelantado. Nada, dice el juez, ley de la ventaja. Juega Colo Colo en el fondo, Mario.
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3: Nuevamente acá viene la escuadra de Colo Colo, Jason Rojas, que se prepara para habilitar, quería engañar, habilita muy bien a Víctor Felipe Méndez. La tiene Oyarzún, la recupera el cuadro de los Guatamarilla, la tiene nuevamente Alfaro, jugando bien atrás, cooperando con el mediocampo y apoyando acá, todos juegan. La tiene Medina, intentando hacer una pausa, una media vuelta, una vuelta entera, como decían por ahí. Qué buen giro también, la tiene Soto. Josué Ovalle con la pelotita, una rabona con el pase, demasiado lujo, a nadie, cri, cri, cri, cri. La pelota llega a los pies de Vidal y se reanudan las acciones desde el fondo del cuadro de los hijos de Arellano.
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3: Cuidado que viene Everton, un horror, no salió, no, que sí, que

0: una gran chambonada por parte de Víctor Felipe Méndez. El rebote que quedó ahí, Maureira, que sí, que no, que nunca te decides, nunca tomó la decisión de salir a cortarle. Y Medina, que se acomoda, se toma tres cafés, se lee el diario que tiene como 20 cuerpos del día domingo y define de forma magistral con pierna izquierda y la manda al fondo de la red. En 24, casi 25 minutos, Everton 1, Colo Colo 0, Energía Deportes.
1: Ya lo dijimos nosotros, las desaplicaciones defensivas del equipo de Colo Colo anunciadas hace bastante rato, que le estamos avisando a Colo Colo, por favor, controlen a sus últimos hombres de la última línea. Había caído Montiel en el área. El Everton pedía falta de Sosa, pero fue Garay, no le cree al delantero argentino y dejó seguir la jugada. Y después viene aquello, esta desaplicación defensiva que permite entonces, ahora sí, antes el gol se habían anulado Julián Alfaro, ¿cierto? Por fuera de juego.
2: Sí, Mario.
1: Eso era, fue la primera clarinada. Cuando Everton le avisa a Colo Colo, perdón, estamos jugando también nosotros. Acá vemos también 11. Y ahora las aplicaciones defensivas y el horror, digamos, del volante de Colo Colo le permitía entonces esta apertura del marcador por parte de el uruguayo Medina.
0: Increíble la jugada que se mandó Medina para definir. Oh, una clase, cómo puso el pie, cómo puso el cuerpo, muy buena definición, una delicatez, como dicen los franceses.
1: Así es, se está cayendo el puntero en la quinta región frente al Everton en la fecha 17 del campeonato nacional.
0: Y lo celebran también este gol los cruzados y también los laicos.
1: Claro, son varios que celebran este tanto.
0: Incluso con este resultado parcial, Everton se está poniendo en la cuarta ubicación del campeonato. Pero ojo, falta mucho paño que cortar acá en Viña.
1: Así es. Y también se aleja a los puestos de la última línea. Esto es Energía Deportes. Estamos desde la
0: 27
1: quinta
0: minutos.
1: Región.
0: Sí. Dígame, Mario.
1: No, esto es Energía Deportes. En la quinta región, con la narración de Rodrigo Cáceres, para esta ventaja parcial del equipo de Everton sobre Colo Colo con ese tanto de Medina. Se queja por ahora, se queja el técnico de Colo Colo, Fernando Ortiz. Colo Colo que mostraba muchos errores en el fondo y los de Viña que hacían la diferencia en la cuenta con ese tanto de Medina que cambió el panorama del partido a contar del minuto 24.
0: Muy buena jugada por parte de esto. No, pero Colo Colo tiene que empezar a ponerse las pilas. Mario, ¿te parece que revisemos banca de jugadores cuando tú me indiques?
1: Bien, revisemos.
0: Después de esta.
1: Ya.
0: Cuidado que viene Medina por la banda izquierda. Empieza a atacar nuevamente el cuadro de Everton de Viña del Mar. 27, casi 28 la bicicleta, la cachaña. Lo tiene vuelto crazy, lo tiene loco. A Jason Rojas la recupera Colo Colo, pero la pierde de nuevo. La tiene Soto, la recupera ahora Hernández. Cuidado con la contra. Agárrate, Catalina, que se viene Álvaro Madrid. Jugando, creo que un poquito con freno de mano hoy día Álvaro Madrid, Mario. Viene Diego Ulloa, un cariñito le da la pasada. Como dice la Puerto Rican Power, le dieron un cariñito. Viene Arturo Vidal. Vidal con Víctor Felipe Méndez, que la recibe solo, solito, solo. Busca el centro. Horrible el centro. Le pegó, pero muy mal. El cabezazo, calculó mal el timing. La tiene Montiel. Cuidado que se viene Everton nuevamente. Hoy Montiel se cae, ni siquiera lo tocan. Y es más liviano que paquete de algodón.
1: Sí, estrategia nada más. Estrategia, puede decir, ¿cierto? Esto es
0: demasiado blandito.
1: Claro, estrategia. Te caes, te cobran amarilla al rival y te produce también, ¿por qué no?, un tiro de pelota parada. 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
0: Viene el centro, cuidado. ¡Uy! ¡Qué lindo el centro de Víctor Felipe Méndez! Aparecía de forma

0: Colo-Colo cómodo en la cancha, o es impresión mía? Ayúdeme usted, por favor.
1: Yo creo que Colo-Colo entró sobrevalorado por el puntaje extenso que lleva, relajadito, ¿no? Vamos a hacer un partidito tranquilo, pensaron, pan comido. Tenemos la ventaja de todo este puntaje encima. No tiene una exigencia Colo-Colo. Eso se hace notar. Ahora, vamos a ver cuál va a ser la reacción de Colo-Colo en un rato más tarde, ¿no? Si el partido sigue en desventaja para el Popular, porque hay otros que se están afilando los dientes, la U, la Católica, ¿cierto? Pensando que Colo-Colo debe caer sí o sí en el desarrollo de esta segunda ronda alguna vez.
0: Claro, y ojo que le quedan partidos contra esos rivales también, le quedan partidos contra Católica, le quedan partidos contra la Chile, entonces también eso puede afectar el tema psicológico en la escuadra del Cacique, Mario.
1: Claro, porque ellos tienen la ventaja, pero imagínate, hoy día están en desventaja y todo lo reclama Vidal, por favor. ¿Qué te crees? ¿Paredes de Argentina?
0: Claro, el tema que este por lo menos es producto nacional y nos cae, entre comillas, bien.
1: Sí.
0: Pared a mí no.
1: No, para nada.
0: Mira la esquina. Bueno, viene nuevamente la escuadra de Colo Colo por el medio de Álvaro Madrid, el pase filtrado, se quiere meter el Maxi Romero, cuidado, el Maxi, gol, gol, gol, gol, gol, gol, gol.

0: guste. Así son los peperos. No pueden aparecer en ningún momento, pero al momento que aparecen, clank, la tocan y al fondo de la red, con estilo, con elegancia, con energía. El Maxi Romero para dejarme adulterada la garganta y decir que el Everton lo empata 1-1 contra Colo Colo acá en Viña del Mar. 32-33. Se pone interesante y lindo el partido, Mario.
1: ¿Habrá VAR?
0: No hay VAR.
1: No hay VAR, ya. Es que el VAR está tan, extraño, que en esa jugada dio la sensación de que estaba algunos centímetros un poquito más adelante, pero siguió el juego y todo está ok. En la primera de esta tarde, San Luis con Rangel empataron 1-1, el Rangel que no puede ganar. En tanto que San Marcos, Arica y Deportes Iquique en la B, 1-1 anoche.
2: Saludos al Hueso, Asai, gran persona, gran jugador, mejor persona, que le vaya lo mejor posible, pero está complicado en Talca, Mario, de verdad.
1: Claro.
2: ¿Hay olor a segunda profesional?
1: Sí, mucho. Fíjate que hoy me decía el marcador para Rangel. Pero en el 87, a casi 3 paradas, les marca el empate para San Luis y le evita la victoria del equipo de Talca.
2: Y más encima Sebastián Parada, un hombre totalmente identificado con Provincial Curicó Unido.
1: Así es. Ajá, los rivales de siempre.
2: Claro, entonces, no, en Talca deben estar, pero felices, las churrascas deben estar duras hoy día.
1: Así es. Y hoy día sigue la fecha del campeonato. Bueno, mañana ya. Mañana hay varios partidos. Mañana juega Magallanes con Unión Española a 12:30. Juega Recoleta con Tomás a las 3. Está Santa Cruz a las 5:30 con Wanderers. Y está el partido Temuco con Copiapó a las 20 horas también fijado para. Esto es para mañana, el domingo, 20 horas. Allá en el Germán Becker, Temuco. Caramba,
2: sí.
1: ¿Qué programación?
2: Y ojo que ahora, en este momento, está jugando Antofagasta y Unión San Felipe 0-0 el marcador en la Perla del Norte.
1: No, es que lo tomaba por el tema del mal tiempo del frente, el sistema frontal. Ya.
2: Claro, pero yo creo que van a revisar la cancha tipo 5:30, 7 y ahí van a tomar la decisión.
1: Claro, lo mismo porque está lloviendo muy fuerte hacia el sur. Y lo mismo, bueno, estamos esperando para Deportes Concepción mañana frente a la Católica.
2: Así es, vamos a ver qué pasa en esa ocasión. De todas formas, mañana a contar de las 12 del día vamos a estar con camas y petacas ahí en la alcaldesa.

0: Cerro Arrebolledo del estadio de la Avenida Collao para el partido entre el Conce y la Católica en la caseta 15, en la caseta que siempre le dan a nuestra radioemisora. Colo Colo que quiere salir jugando, se enreda. El partido es bastante rústico, es como cumpleaños mono, bastante sobrado, Mario.
1: Sí, a rato sí. 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
0: Viene Colo Colo con todo el balón, la tiene Álvaro Madrid, se la pasa a Diego Ulloa, que quiere buscar al medio, ha dicho Felipe Méndez, se están resbalando en demasía, parece que los tampones están muy cortos en los zapatos, ahora botan a Magallanes, el Maxi Romero, y le reclama de forma vehemente, y no hay amarilla para Romero, le reclama y nada, Mario.
1: No, no hubo nada, ¿no? Pues ahí está la de él. Los goles, 23 minutos, error en la defensa de Colo Colo a la Medina, que se escapa sin marca, aprovechando una mala decisión de Madureira que no sale. El portero queda medio camino y el uruguayo define con categoría para el 1-0 del local, y el empate llega a través de una pelota que profundiza Madrid para el Maxi Romero, que entra sin marca al área. Sale González, el halcón define con categoría, cachetazo para igualar el duelo. Entonces están 1-1 y lo está narrando Rodrigo Cáceres en la quinta región.
0: 36 minutos para 37, la tiene el bicho Fernández, ataca Everton, le pasa en medio, no puede llegar Montiel, si llega Vidal, Vidal que combina con Madrid, Madrid con Tomás Alarcón, Alarcón con Jason Rojas, pero pierden todo el efecto sorpresa, y eso por lo menos a la gente la tiene bastante, veo caras largas acá en Viña, Mario.
1: Sí, puede ser, pero el punto también por ahora, por lo menos algo le sirve al Everton. Y en un recuento a Colo Colo también, en un momento determinado tendría que ceder punto en el campeonato, si esto no es que Colo Colo vaya a ganar todo.
0: Claro, pero lamentablemente algunos creen que tiene que avasallar, tiene que ganar siempre, ¿no? O sea, siempre hay que respetar al rival y tener en cuenta que hay 11 hombres adelante también que quieren... ¿Qué hace con los tres puntos? Aquí viene un centro filtrado, no alcanzó a llegar el halcón Romero y se salvó Everton. Ahora está empezando a dar algunas licencias el cuadro de Viña del Mar. Ahora viene nuevamente Everton, Josué Ovalle. Ovalle que se la pasó al Faro, se la dejó un poquito cortita. Va a aparecer nuevamente por la izquierda Ovalle. Cuidado que viene por la banda, ya se metió el área. Lo impiden pasar, lo agarraron. Jonathan Villagra, cuidado, le va a pegar Medina. ¡Mobreira! Reflejos felinos del gato Moreira para sacarse esa pelota de encima. Era un zapatazo, reaccionó increíblemente y la mandó al córner número para los del Everton, Mario.
1: El cuarto, qué bocina. Viene bocina, ¿para qué?
0: Para hacer banquiña.
1: ¿Qué pelota saca Moreira? Un pelotazo.
0: Increíble.
1: No, si le da con todo ahí. El hombre de Everton Medina estira las manos, la reacción del portero de Colo Colo, el cuarto tiro de esquina para el Everton.
0: Cuidado que viene el centro del primer palo, que lo pivotean, queda la pelota boyando, como una boyita que queda ahí nadando. Medina que le intenta dar, pero le pegó horrible, torcido, chueco como colita de chancho, y la pelota se va elevada, pensó que era un trop. Para los cóndores, saludo a todos los Raxbiers que están en nuestra sintonía. Y la mandó lejos, casi la deja en Curauma. Y la pelota se va elevada, fuera del campo. Saque de fondo para Colo Colo.
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0: 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Viene nuevamente, la tiene la escuadra de Everton. Magallanes en zona de la defensa. Oyarzún nuevamente con el dicho Fernández, intentando combinar con Medina. Medina que quiere filtrarse. Cuidado que la pide Montiel por el medio también. Ovalle, la pide Soto, le quiere pegar de distancia. ¡Soto! ¡Le pegó! ¡Muy mal! ¡Le pegó horrible! ¡Saque de fondo! ¡Pa! Colo Colo, ya llegamos al minuto 40 de la primera etapa. Es tablas, es empate entre Everton 1, Colo Colo 1.
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0: Y nosotros te esperamos el domingo a contar de las 12 para el Conce con la Cato. Y luego a las 17 la U con el Huachi. 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
0: Viene nuevamente la escuadra del Everton de Viña del Mar. Intentan avanzar. Sale jugando Medina con Moya. Moya con Montiel. Montiel nuevamente. El paquete cabrita. Liviano como él solo. No lo toca ni se cae. Viene nuevamente Víctor Felipe Méndez. Cuidado que quedó muy mal parado Everton de la defensa.

0: ofrece las disculpas, cabeza al suelo, porque Álvaro Madrid marca el segundo tanto. Gol de Colo Colo contra su ex escuadra, no lo celebra, se entiende el respeto, el cariño que siente por sobre la escuadra de Everton de Viña del Mar, pero el gol vale igual. En 42:30, derechazo, furibundo abajo, nada que hacer el Nacho González, que estaba, me parece, un poco tapado. Para Everton 1, Colo Colo 2, 43 de la primera etapa.
1: Sí, la llegada de Colo Colo en profundidad son un, digamos, un tema complicado para el Everton. Y ahora saca un zapatazo, un derechazo, Álvaro Madrid, que fue la gran figura del Everton de los últimos años, para desnivelar y despotenciar y marcar ese segundo tanto entonces para el equipo del Everton. El equipo de Colo Colo está arriba, el Popular.
0: Está arriba el Popular, cuidado, ahora viene Vidal, cuidado con Mourinho, se confunde, la tomó con la mano, pero había posición de adelanto o estilo libre indirecto. No, había posición de adelanto, fuera de juego, César. Oye, de verdad, Colo Colo, el defensa da demasiadas licencias. Ah, no, hay tiro libre indirecto, porque la tomó con la mano el portero Moreira, luego de la habilitación de Arturo Vidal al portero Moreira, y Vidal dice falta. ¿Qué falta? No, si la tomó, porque si no la tomaba, era otro autogol de Arturo Vidal en la campaña, sí, 2026, Mario.
1: Sí, no, si está dulce, Vidal, está dulce. Mira, otra.
0: Sí, vamos con el tablón virtual, Cale 1972. Muchos saludos a todo el equipo de Energía. Muy bueno el relator. Gracias, Cale. Muchas gracias por su saludo. Nuevamente viene el saludo. El tiro libre. Se me lengua la traba, perdón. 44. Es que el frío está haciendo media, Mario, de verdad. 44:20, 44:22. 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Tiro libre indirecto para la escuadra del Forest, del Everton de Viña del Mar. Vidal desesperado dando instrucciones. Yo creo que la van a jugar atrás porque es un tiro libre indirecto. Tienen que haber dos toques antes de dirigirse. Hay un mini cocodrilo. No, pero no hay 9-15 ahí, pues, profe, caray. Tomás Alarcón está casi a la altura del balón. No, tiene que amonestarlo, profe Mario, voy contigo.
1: Así es, esto es Energía Deportes. ¿Cómo se define esto? Ya veremos.
0: Le quiere pegar Medina, quiere habilitar a Oyarzún, le pega Oyarzún, el rebote en el Maxi Romero y la pelota se va al córner. Tiro de esquina para Everton, número...
1: Ah, es el quinto, llegamos al quinto tiro de esquina que favorece al Everton de la quinta región. Estamos a esta hora en esta emisión de Energía Deportes, en el Sausalito, con narración de Rodrigo Cáceres. Lo gana Colo Colo, pero con algunas preocupaciones en la saga. 2-1, primer tiempo, está cerrando el primer tiempo.
0: Viene nuevamente, la tiene Moya, se ejecutó el córner, pasado el segundo palo, le va a pegar Moya, le pegó con buena intención, poca potencia, sin problemas a las manos de Guillermo Moreira. Y Mario, amigas, amigos, les comento, que se van a jugar 3 minutos más de adición. Ya llevamos al minuto 45 de la primera etapa.
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0: Actualización desde Antofagasta, porque no está dormida, está ganando 2-0 al Uni Antofagasta 2, Unión San Felipe 0, allá en la puerta norte del país, Mario.
1: Sí, y esta tarde el nacimiento de la tercera B, nacimiento 3, Siberia 1, compromiso jugado bajo un aguacero. A mediodía estaban jugando el nacimiento, ganó el equipo de la alfarería, el nacimiento 3-1 Iberia.
0: 3-1 el partido,
1: se jugó igual.
0: Es que están acostumbrados a jugar ellos en diferentes situaciones. Mario. O sea, se vive el fútbol de diferentes formas también.
1: ¿Y qué pasó acá? ¿Qué, algo de Sansón Agaray?
0: Parece que está revisando una mano Mario.
1: Ah, ¿y sería entonces penal para él?
0: Podría ser.
1: Si revisan mano, no reclama vida.
0: Mario.
1: Sí.
0: Ojo, muy importante también para los hinchas choreros. Informamos que debido a las precipitaciones para este fin de semana en la región del Maule, el partido frente a Constitución Unido, que estaba originalmente programado para el sábado 1 de agosto, fue reprogramado para el martes.
1: Bien, no fue ganado. ¿Qué dice Garay? ¿Va al VAR?
0: Sí, están revisando una posible mano penal de Tomás Alarcón.
1: Puede ser. Nosotros te dijimos desde el arranque que Colo Colo mostraba una serie de falencias defensivas. Y no era por decir nada más. Si hay una mano, si salta un colocolino y hay una mano evidente, está, digamos, de frente a la portería de Maureira, un cabezazo y una pelota que se desliza a una mano. Eso es penal, ¿no?
0: Sí, ahora sí. Penal. Decisión tomada. Penal. Penal para Everton de Viña del Mar por mano de Tomás Alarcón, que ni siquiera le reclama, pero dice, ay, pero me roza. Pero hay contacto, pues, Tommy. No. Si el reglamento es para todos por igual. Porque si fuera al revés también. No, pero es que lo rozó apenas, tiene que correr. No, el reglamento es uno y para todos. Así que penal para los Guata Amarilla en 49 minutos. Y Medina, que se puede inscribir con un doblete.
1: Sí, evidente la falta penal, la mano intencional. Tal vez no, porque no ve la. Por la pelota que rebota, digamos, en la nuca prácticamente. Se preocupa Ortiz, el técnico de Colo Colo. Maureira está ahí pensando cómo atajo este penal. Vamos a ver si hay buenos frutos para el Everton.
0: Se prepara Alan Medina. Medina, que le quiere pegar con pierna derecha. Ya hay orden del juez, pito la boca. Ya sonó el silbato. Viene Medina. ¡No!

0: Ever Forever, dale Everton, gol de Everton, gol de Everton, gol del Guatavilla. Everton de Villa del Mar 2, Colo Colo 2. Y ya estamos pasados en 2 minutos, esto se va a acabar en cualquier momento en su primera etapa. Por ahora, Everton 2, Colo Colo 2 en la Deportiva del Bío Bío.
1: El empate de Colo Colo vía el uruguayo Medina, lanzamiento penal, abre la pelota, abre justamente la parte interior del pie para poner la pelota en la portería de Maureira. Buena ejecución, como corresponde, 2 para el Everton, 2 para Colo Colo. Nos vamos al descanso, lo digo.
0: Todavía no, la pelota sigue rodando acá en Viña del Mar. Ahora cobró una falta del Maxi Romero por sobre la humanidad del número 40, Montiel. Oye, de verdad, Montiel es un paquete de cabritas. Ahora sí, 50 con 55, brazos al cielo. Y el juez Cristian Garay nos dice, colorín colorado, el primer tiempo se ha acabado y nos vamos a descansar por 15 minutos. Everton 2, Colo Colo 2, acá en Radio Energía 95.7.
1: Lo narró Rodrigo Cáceres. ¿Qué pasa ahí? Vamos a ver si es posible. Había una reacción de la gente de Everton Riboneto. Pero ya ha terminado el partido. Ha cerrado en estos primeros 45 iniciales. 2 para Colo Colo, 2 para el Everton. Lo narró Rodrigo Cáceres a esta hora en la emisión de Energía Deporte. Ya vendrá el segundo lapso, segundo tiempo para este partido, que está bien de meta y ponga entre el Everton y Colo Colo, con goles de Medina, 2 de Medina para el equipo de Everton, el local, y los tantos de Romero y Madrid para el elenco de Colo Colo. La pausa, ya volvemos.

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1: 15 horas y 56 minutos.
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6: Te indicamos la temperatura en Concepción. 12 grados con 3 décimas.
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Esta es la emisión de Energía Deportes, sábado por la tarde, fútbol. En la quinta región juegan hasta ahora los elencos del Everton Colo Colo, empate 2-2 en este primer tiempo de trámite del partido. 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

pero esto es la energía deportes, como siempre. Con este empate parcial de Everton Colo-Colo 2-2. Bonito partido, ¿no? Que se abrió esta tarde allí en el estadio Sausalito en la quinta región. 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

Fecha en trámite del campeonato nacional. Esta tarde, por ahora, empatan 2-2 Everton Colo Colo ahí en la quinta región del país. ¿Qué es lo que vendrá luego? A las 5:30 se abre Palestino con Coquimbo Unido jugando allá en La Cisterna, y a las 20:00 Limache ante Ñublense. Cerrando está jornada sabatina. Ya más temprano Cobresal goleó 4-0 a La Calera. Eso movió la tabla también de colocaciones de la categoría, ¿no? Ya revisaremos cómo quedó la tabla. Deportes Concepción en tanto con Católica mañana, 12:30. Lo va a permitir el tiempo, vamos a ver. Serena O'Higgins, duelo de mañana a la hora 15. Y cierra el día domingo la Universidad de Chile ante Huachipato, 5:30, en la transmisión de Energía Deportes. Anoche en Concepción, el Audax Italiano le ganó 1-0 al equipo de la Universidad de Concepción en el Esterro Arribolledo. Duelo que, por supuesto, dio por comenzada la fecha 17 del Campeonato Nacional. Giovanni Chaverano marcó el único tanto del partido en el 14. Fue expulsado Daniel Piña en el equipo de la visita de Audax Italiano. Y aún así, la Audax Concepción no logró ni siquiera emparejar el partido. Expulsado Piña allá por el minuto 34 del partido. O sea, tuvo todo un lapso largo la U de Concepción para emparejar el partido o ganarlo, pero no pudo. Al final, un tanto de Mater, que se señala como una falta previa y que no le permitió entonces al equipo tener la, digamos, el empate. Ya digamos que se cumplió más de una década en que el Audax Italiano no ganaba a la Universidad de Concepción. Y lo otro es que es la primera victoria del equipo del Audax Italiano en la competencia nacional de esta primera división, o este año 2026, como visitante.

siguiendo la fecha 17 del Campeonato Nacional de esta Primera División, con el equipo de Colo Colo que está llegando a los 40 puntos en la tabla de colocaciones con este empate. La Católica 27, la Chile 27, Ñublense 25. Eso es en la parte alta, con Coquimbo 24, Huachipato 24, Palestino 24. El Everton está sumando un puntito más a su palmarés. Está en 23 para 24. Limache 21. O'Higgins con 20. Se nos comienza a quedar el equipo de la Sudamericana. Audax Italiano 19 con Sereni, con la Universidad de Concepción ya hacia atrás. Cobresal, con la goleada que le propina La Calera de 4-0 esta mañana, logra entonces llegar a 17 puntos, igual en la tabla Deportes Concepción, que también tiene los mismos, pero tiene una diferencia de un gol menos en contra. Y La Calera es el colista de la tabla con 13 unidades en la tabla de colocaciones del campeonato de esta primera división. Eso es lo que está de la tabla en movimiento a esta hora de la tarde.

0: Bueno, se fueron al descanso los elencos del Everton y el Colo-Colo en la quinta región. En este empate por ahora 2-2 en el Camp Tanteador, en un partido que se está jugando frente a una buena cantidad de público y que arbitra a esta hora Cristian Garay, que estuvo también acertado en, sin duda, en sancionar como correspondía la mano del hombre de Colo-Colo aquel, para poder entonces definir mediante el lanzamiento penal en la última jugada que hace la gente de Everton con ese gol de Medina. Abrió Medina el marcador, lo emparejó Romero para el Everton y lo aumentó Madrid para el equipo de Colo-Colo y lo emparejó de nuevo Medina ahora mediante lanzamiento penal. Tiene dos goles el uruguayo en este duelo de la tarde, donde se está enfrentando entonces al equipo de la quinta región. Ya vendrá por ahí Rodrigo Cáceres para este segundo tiempo. Rodrigo, ¿habrá algún cambio, alguna novedad? ¿Qué pasará en este segundo tiempo ahí frente a la Laguna, en el Sausalito, hermoso entorno, en el tranque ahí de la quinta región del país? Y ya estaremos con Rodrigo para que nos cuente algún detalle de lo que viene. ¿Habrá alguna novedad en Colo-Colo, en Everton? Ya lo vamos a saber. Rodrigo, ¿está ahí?
1: ¿Mario?
0: Sí,
1: Mario.
0: Te escucho.
1: ¿Estaba acá?
0: Sí.
1: Mario, hasta el momento no tenemos ninguna confirmación de alguna sustitución en ambas escuadras, pero sí le tengo el datito que usted siempre habla de, del partido que, del último partido que ganó el Audax hace tanto año. Ya. Le tengo todos los datos de esa jornada.
0: Ya. 2-1, 0-1.
1: Se jugó. Sí, el 3-1.
0: 3-1, sí.
1: Se jugó el 24 de abril de 2010 a las 15:30 en el estadio Alcaldesa Esther Roa Rebolledo de Concepción. Dirigió Claudio Fuensalida. Los goles para la U de Conce, el Pancho Arrué, el descuento, y los goles para el Audax, Brian Carrasco en dos ocasiones y Matías el Pampa Olivi abrió el marcador, y esos fueron los autores de los tantos para el 3-1, el último triunfo que se había producido por parte del Audax italiano frente a la U de Conce allá en Collao.
0: Buena memoria, buena memoria. Estamos casi listos. El público ahí vitorea, canta. ¡Ulula! ¡Ulula! Como un redactor decía por ahí, ulula la muchedumbre, decía. ¿Se ve cambio por ahí o no? Da la sensación. Pero Colo Colo tiene tanto en banca que podría disponer de otro elemento si el tema se va complicando. Yo estoy preocupado de la última línea de Colo Colo. ¿Qué quiere que le diga?
1: Sí, está haciendo agua en la última línea del cuadro popular, Mario. De verdad que está demasiado complicado Colo-Colo en la salida. Ahora sí.
0: Está como en el sur.
1: Cambio en Colo-Colo. Se viene el número 7, el Pancho Marchand. Y se va el número 26, Diego Ulloa. Sí, Ulloa estuvo como final de cumbia. Ahí nomás.
0: Es que lo que pasa es que en la posición que le dan a Marchand entre el Alcón, Madrid y Méndez, ¿qué hace el chico Ulloa ahí? No. Porque arriba
1: no,
0: tiene.
1: No tiene.
0: Sí, es que además arriba tiene a Hernández y tienes a Romero. Entonces, no sé si al chico Ulloa lo hacen jugar de puntero. Lo están perdiendo por ahí ya. Está perdiendo un elemento, sin duda, el técnico.
1: Sí, está bastante complicado el tema ahí, Mario, pero bueno, ya vamos a ver cómo puede soslayarlo el técnico Fernando Ortiz. Señoras y señores, yo les comento que ya partió, ya se comenzó a mover la pelotita acá en Viña del Mar. Comenzó el segundo tiempo entre Everton 2, Colo-Colo 2, Energía Deportes.
0: Y lo narra Rodrigo Cáceres, como siempre, para toda la red de Energía Deportes.
1: La tiene Oyarzún, sale jugando con Magallanes, Magallanes con el Topo Berríos, el Topo que quiere jugar, quiere avanzar nuevamente con Magallanes, nuevamente el Topo, intenta buscar ahora el pase largo y tendido para buscar a Montiel, al paquete Cabrita, ahí se cayó solo, no, así es prácticamente un cono. Viene nuevamente Moya, habilita a Soto, Soto que se pasó a Vidal, cuidado que Soto viene, quiere tomar la llave de fondo, viene el centro blandito, se metió Sosa para complementar y es lateral para la escuadra de Everton frente al área grande del Cacique.
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1: Montiel juega con el Topo. El Topo que quería combinar con Soto. Se mete muy bien el Pancho Marchand para romper el juego. Intentar salir jugando. Colo Colo está... No lo veo, reitero, no lo he visto cómodo en la cancha en todo el partido, Mario.
0: Sí, por eso te hacía notar al comienzo que tal vez esta ventaja grande que tiene Colo Colo en el... en la tabla, lo hace jugar de forma más, no más displicente, pero menos comprometido, ¿no? Juegan al juego nada más, sin mayor exigencia, y Everton sí que tiene exigencia.
1: Claro, tiene exigencia porque el local quiere meterse en puestos de avanzada, quiere estar peleando quizá una clasificación a Copa el próximo año. Entonces, Everton tiene un poquito más de hambre, creo que Colo Colo. No sé si mirar en menos el término, pero creo que está un poco más relajado y eso le puede pasar la cuenta.
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1: Viene nuevamente la escuadra de Colo Colo, botaron al Pancho Marchand, quedó bastante complicado. Soto, que le pide la disculpa y lo agarra del pelo para pararlo prácticamente. Súper cariñoso Sotito, está como para invitarlo a un cumpleaños. Cariñoso totalmente. Viene nuevamente el pase filtrado para Soto. Primero llega Arturo Vidal, combina con el Pancho Marchand, Marchand con el rey Arturo. La pelota rebotaba en Montiel. Pillaba adelantado a Soto y estiro libre para el cuadro del Popular.
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1: Ahora intentaba avanzar el cuadro colocolino. Botaron a Leandro Hernández, una patadita de Josué Ovalle. Sin agarre, que no era necesaria la tarjeta amarilla, pero sí se marca el tiro libre. Tiro libre, juego detenido para la escuadra de Colo Colo en 4 minutos de la segunda etapa.
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1: Va saliendo la escuadra de Colo Colo con el tiro libre. Rebota en Medina nuevamente. Juego de manos y no de villanos para la escuadra popular. 2-2 el marcador. 4:30. 95.7 FM de Gran Concepción. No, 101.9 FM en la provincia de Arauco. La va a ejecutar Joaquín Sosa. Busca el pivoteo. Saca el Topo de Ríos. Le pegó largo y tendido. Tan alto, tan largo, que llega a la última línea Arturo Vidal. Mario, buen contigo.
0: Esto es Energía Deporte. Mañana estamos con Católica Deporte Concepción, 11:30 de la mañana. Y cerramos el domingo con la U de Chile, Huachipato, desde el Nacional.
1: Sale jugando Colo Colo, la tiene Arturo Vidal. Vidal con el balón. Juega Arturo Vidal ahora con Jonathan Villagra por la banda derecha. Se quieren acercar ahora atacando hacia la galería Cerro. Nuevamente Vidal pide que alguien se acerque, nadie le hace caso. Combina con Sosa, Sosa muy adelantado. La tiene el Pancho Marchand, la pincha el Topo Berríos. Lateral frente a la tribuna oficial para el cuadro de Colo Colo.
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1: Sigue avanzando el reloj, 5, casi 6 minutos de la segunda etapa. La pelota no transpone línea de fondo, ataca por la banda izquierda el cuadro del Everton. Se barre Arturo Vidal, intenta cabecearla Jason Rojas, pivotea para que Vidal habilite a Leandro Hernández. Hernández, que tiene buena velocidad, pero muy bien marcado por Medina. Medina, que le gana el pololeo, viene nuevamente Medina, que quiere combinar con el número 9, Alfaro. Alfaro con la pelotita, falta. Tiro libre para el cuadro de los Guastamarilla.
0: Y eso fue una buena, digamos, lista de de equipos del mundo de ligas, ¿no? Y la Liga Premier lidera el ranking de las ligas más fuertes del mundo, elaborado por OptaEv. Esto es Analytics. Estamos delante de la Bundesliga de Alemania y la Liga de España, que están arriba. Pero sabe, Chile está en el puesto 30. Ahí se ubica nuestra competencia a nivel mundial.
1: Yo pensé que íbamos a estar con el puesto 50, Mario.
0: No, estamos ahí, y a nivel sudamericano estamos sexto, a la colita igual, hay que decir.
1: Sí, pues somos ¿cuántos? ¿10?
0: No, y la primera vez está en el puesto 57. Y la segunda,
1: bien.
0: Y la segunda división y la tercera aparece en el puesto 136 y 236 de las ligas del mundo.
1: Mire, no estamos tan mal, pero la primera yo creo que debería estar un poquito, debería estar más arriba, pero que se vaya el caballero que está, y yo creo que van a mejorar muchas cosas. Viene Víctor Felipe Méndez, la tiene jugando con Tomás Alarcón. Alarcón con el balón, juega atrás con Vidal, taciturno el fútbol, el trasintar del juego, de la pelotita que vuela por los cielos de Viña del Mar, porque Viña del Mar sana en el mundo, como decía Antonio. Viene el centro, Hernández, gol, gol, gol de Colo Colo, de Colo Colo, de Colo Colo, de Colo Colo. Para que aparezca en modo Gasparín, o sea, fantasmagóricamente, Leandro Hernández, nadie lo marcó, lo dejaron solo, paviando el topo de Ríos y alegando el mismo topo. ¿Quién lo marcó? Tú tenías que marcarlo, pues, topito. ¡Gol, gol, gol, gol, gol, gol, gol, gol, gol, gol, gol, gol, gol, gol, gol, gol, gol, gol, gol, gol, gol, gol, gol, gol, gol, gol, gol, gol, gol, gol, gol, gol, gol, gol, gol, gol, gol,
0: ¿Eso se podría llamar un gol de pavo? Porque mira, viene la pelota disparada por él, cambiando de frente, y aparece a las espaldas Hernán, y le da, y se cantó reclamar. El topo de Río, alza la mano, pone la mano al piso, y a quién le correspondía marcar. Estaban haciendo una especie de línea de tres en esta jugada, y se equivocan todos. La pelota por ahí, bueno, ya viene, pero la marca, Hernán aparece tranquilitamente y pone el tercer tanto para Colo Colo. Creo que habrá muchos goles esta tarde, ya hay cinco, ya no, ¿de quién más?
1: Sí, ya hay cinco goles y esperemos mucho más, y aquí hay que cantar goles, hay que llevar la emoción. Cuidado que viene Alfaro, el puntazo, gol, ¡gol! Sale jugando, no puede, Víctor Felipe Méndez se da vuelta mal, Tomás Alarcón, que ya ha estado de capa caída, se enreda, se la pasa, se la deja chanchita a Alfaro para que con golpe a tres dedos, una cachetadita a la pelota, y le haga una joroba, una guatita a la pelota, y diga, a la malla mejor dicho, y diga que esto está 3-3. ¡Partidazo! Al lado de la Laguna.
0: Ya lo anunciamos, el partido estaba para varios goles. Estamos en esa cuando aparece el 3-3. La displicencia de Vidal. Yo discrepo con la posesión de Vidal hace rato, fíjate. Es partido a partido lo de Vidal, pero por favor, saca la pelota con una displicencia, como si estuviera jugando en el patio de la casa. La pone, digamos, para que su defensa se despierten, y la verdad que saca mal, se enredan, entra Alfaro, marca el 3-3, y esto está abierto, y Vidal, y Vidal, Vidal.
1: Pero ojo, yo creo que aquí los que se mandaron la chambonada fueron Méndez y Alarcón. Vidal salió jugando, quizás no como corresponde. Sí. Le hace falta ver quizás algunos videos de Lía Figueroa, porque dicen, por el medio no, por el medio nunca. No, y eso no sabe, no sé hasta yo.
0: Además que te avisan que la pelota cuando viene ahí, sácala por el medio y rápido arriba. Ese es el primer recurso, ¿no?, que se usa en los compromisos internacionales. Basta ver los equipos de Europa, ¿no? Pelota que va a la defensa, el defensa saca y arriba y ¡pum! ¡Fuera! ¡Fuera! Pero Vidal pretende hacer un lujo y en el lujo enreda a sus propios compañeros.
1: A la que te criaste, sin asco, hay que reventar nomás, Mario.
0: Sí, bueno, usted va a quedar sin garganta nomás.
1: Sí, lo bueno es que mañana nos toca solamente gráfica.
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1: Sí, no, si ya me están diciendo por interno, gordito, échate propóleo. Sí, voy a hacerlo, no se preocupe, no se preocupe. Sí, hay que cuidar el instrumento de trabajo. Viene Hernández con el balón, cuidado que viene Colo-Colo. Víctor Felipe Méndez, la toma Álvaro Madrid, descarga con el Pancho Marchand. Panchito que quiere el centro, no puede, el topo de Ríos, la marca de Soto, nuevamente Álvaro Madrid del centro. Magallanes que la deja, casi se la deja Chanchita, ahora cuidado Jason Rojas, oso, el salto. Hoy Arzón y Rojas de verdad que están saltando como conejito y no la chuntan a la pelota. Viene nuevamente el balón, la recupera Colo Colo, cuidado, en guerra de goles acá en Viña del Mar, cuidado, puede estar a Jonathan Villagra, nada dice el juez. Viene Medina, el pase largo y tendido para habilitar a Josué Ovalle. Ovalle con la pelotita, la tiene, la pincha, cuidado, no quiere pinchar en la esquina de Viña del Mar. Viene nuevamente Ovalle con Medina, quiere habilitar a Soto que viene retornando posición de adelanto. El topo de Ríos, cambia la de lado, está todo solo por la banda izquierda. Juegan con Oyarzún con el bicho Fernández, la pierde el cuadro de la Foré. Voy contigo, Mario Enrique Salazar.
0: Esto es Energía Deportes, lo que me recuerda sin duda a la serie de chamonadas que pasan en este partido en la defensa a los míticos tres chiflados, fíjate. Ahí me surge Mau Howard, a Carly Howard, a Larry Fein, a Chevy Howard y a Joe Besser con la cantidad de errores. Bueno, nombré los cinco, ¿eh?, que son parte de la historia de la... de los tres chiflados.
1: Sí, yo de repente el partido tan desordenado me acuerdo del show de Benny Hill.
0: Ah, también, claro. Un cumpleaños de mono, ¿por qué no?
1: Así está el partido, señora, señor, que nos están premiando y agradeciendo y agradecemos por su sintonía junto a nosotros a través del www.radioenergia.cl, también en el 101.9 en la provincia de Arauco, Santa Juana y todos los alrededores, y en el 95.7 en el Gran Concepción, Talcahuano, San Pedro de la Paz, el Gran Concepción y toda la hermosa capital de la región del Biobío. Saludos a toda la gente que está no pasándola muy bien con estos temporales de lluvia y viento, pero nosotros queremos llevar un pequeño bálsamo, un poquito de alegría hasta sus hogares o su lugar de trabajo, quizás con fútbol, quizás con información, quizás con música, pero siempre junto a ustedes y para ustedes.
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1: Viene nuevamente la pelotita, la tiene el cuadro Colo-Colo. Hernández, el pase filtrado, muy bien, el topo Berríos para romper el rebote que cae en Hernández nuevamente. Le pegaron feo, casi lo operan. Viene Jason Rojas, el rebote, ley de la ventaja cobró el juez Cristian Gray. Nuevamente viene Colo-Colo. Vidal, pase filtrado, muy bien, el topo nuevamente para romper, la tiene Moya, el pase levantadito para que la tome Montiel, el palote en la marca Arturo Vidal por la banda derecha, Montiel que se pasó a Vidal, cuidado que viene Sosa por detrás, cuidado Montiel, se quiere meter en la cocina, Montiel, ¡Maureira! ¡Espectacular el Guille! Le dice, ¡Bocinha, mira lo que te está esperando! ¡No va a ser papa! ¡No va a ser fácil! Aquí hay portero y Maureira se está luciendo en el arco del Popular.
0: No, y la otra de Vidal, o sea, Vidal es que le quitan la pelota, ¿no? Lo sorprende, lo pilla, no tiene ya velocidad Vidal, solamente el liderazgo, la capitanía, el referente, pero no tiene velocidad. Hoy día se lo lleva por delante el hombre del Everton y escapa, digamos, con la buena tajada de Maureira, la buena llegada del equipo de la quinta región.
1: Se lo llevaron en buen chileno como chancho al hombro.
0: Al hombro, exacto.
1: Cuidado, que viene Colo Colo, Maxi Romero se quiere meter, cuidado, cuidado, cuidado, gol. ¡Gol!

0: con el colo, con el colo, con el cacique. El Maxi Romero, después de buena jugada, para dejarme la garganta hecha pebre. 7 goles en 62 minutos. Padre, por favor, no más goles. No más goles, por favor. Que se quede así nomás. Cuidado que viene nuevamente otro golcito. Colo, Colo 4, Everton 3. Y nos queda más de media hora de fútbol, Mario.
1: Sí, yo te lo advertía hace rato ya que sería una tarde plena de goles por la cantidad de desaplicaciones defensivas, tanto en Colo Colo como en Everton. Y ahora otra llegada para que Romero defina ahí con la categoría y calidad tras esa pelota que le sirve Hernández. Buen complemento para la gente de Colo Colo y el Nacho González, el halcón, que ve cómo la pelota se desliza hacia dentro de su portería para marcar el 4-3. Lo narra con lo que le queda de garganta Rodrigo Cáceres.
0: Lo bueno es que la próxima semana vamos a tener una semanita libre, así que para recuperar, porque si no, no llegamos a fin de año, Mario.
1: No, y le falta un par más todavía de goles.
0: No, ya, pare, por favor. Cuidado que viene Moya. Montiel habilita a Moya nuevamente. Intentan al medio. Sale jugando, rompiendo muy bien Arturo Vidal. La recupera Medina. Nada corre el juez. Muy bien. Fue solamente pelota. La tiene nuevamente el bicho Fernández. Fernández con Moya. Intenta combinar con Alfaro. Alfaro con la pelotita. La tiene Alfaro. Alfarito que quiere combinar con Soto. Soto que viene el centro. Golpe de cabeza. Se pasea por el área. Nada dice el juez. La va a capturar Josué Ovalle. Ovalle que se resbala. ¡Oso! Juega con Moya. Moya que nuevamente la tiene atrás. Viene ahora Ovalle. La recupera el cuadro de Everton de Viña del Mar. Despeja largo y tendido. Se supone que no viene nada, pero se supone que viene todo para el cuadro de Everton. Uy, lo enganchó arriba el Pancho Marchand. Falta, tiro libre para el cuadro del Efore.
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0: Oiga, Mario, vamos a pedir bono garganta también con este partido. Sí. O bono propóleo.
1: El bono propóleo. Bueno.
0: Va a caer el tiro libre frente a la tribuna oficial. Banda derecha del ataque evertoniano, atacando hacia el arco de la Laguna.
1: Sí, y Riboneto
0: intenta...
1: con... Y Riboneto Barroso viendo qué podemos hacer para contener lo que nos propone Colo Colo. Vamos a ver qué pasa, Garay. Buenos puntos de distancia entonces para este tiro que está favoreciendo al equipo del Everton.
0: Viene nuevamente la escuadra de Everton porque el tiro libre no pasó absolutamente nada, nada, nada. Juega Josué Ovalle nuevamente intentando combinar con Soto. Sosa que se eleva a los Jordan, a los Zamorano, para romper el juego y mandarla al lateral. Está nerviosa la saga colocolina. Se viene el número 22, Claudio Aquino, en cualquier momento en la escuadra de Colo Colo, Mario.
1: Sí, además que hay un tema acá sobre la cantidad de goles. Hermoso para la vista, el espectáculo, todo aquello. Pero a ningún técnico del mundo le gustan estas situaciones. 4 goles en una portería, 3 en la otra. Debe llamar la atención de parte del técnico con la serie,

0: baja, la tiene Jonathan Villagra, quiere jugar con Jason Rojas, y Rojas con Villagra, el taquito que no resulta, rebota en Oyarzún y es lateral para Colo Colo.
1: Esta tarde una tragedia mundial en el montañismo, Rodrigo. El reconocido alpinista normal de Purja ha muerto en un accidente de avalancha en Pakistán cuando lideraba una expedición para hacer cumbre en el Broad Peak, una de las montañas más altas del mundo. Lo informó la empresa de escalada Eli Expedition esta tarde. Y lo cierto es que también no solamente está la tragedia del más grande de Nirmal Purja, sino que hay otros 9 alpinistas muertos en esta avalancha.
0: Uy, una lamentable información desde Radio Energía, y queremos ofrecer nuestras condolencias a todos los familiares de los alpinistas fallecidos allá en Pakistán. Cambio en Colo Colo, se va Tomás Alarcón con la número 6 y entra con la 22 Claudio Aquino.
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0: Oiga, y ahora que usted lo del 18, Mario, le aviso a usted y a toda la gente que faltan solamente 40 días para las fiestas patrias.
1: No falta nada.
0: Nada, estamos listos.
1: Estamos listos ya.
0: Hay que empezar a prender el carbón.
1: Y después viene el año nuevo, ya.
0: Y se fue el año.
1: Claro.
0: Fiesta patria, Navidad, Año Nuevo y ya 2027.
1: Ya está nuevo.
0: Viene nuevamente la escuadra de Everton. Quieren armar, quieren urdir algo para acercarse al empate. Buen entretenido partido desde los goles, pero el desarrollo no ha sido con tanta llegada, ha sido bastante de toque de estudio a pesar de la gran cantidad de goles. Viene Sosa, pasó de largo Soto, se la hacen rebotar el topo de Ríos, rebota en Soto al final y es lateral para la escuadra de Colo Colo.
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0: Viene Montiel con la pelotita. Se pasa uno, se pasa dos. Habilidoso el palote Montiel. Se la pasa Medina. Medina que juega con Oyarzún. Oyarzún con la pelotita. Saludamos también a Florencia que está escuchando allá en la ciudad de Curicó. Hincha del eterno campeón. Juega Colo Colo, juega Everton, mejor dicho. Perdón, se me lengua la traba. Viene nuevamente Soto. Soto con la pelotita. Habilita a Josué Ovalle. El centro. Relajado, cuidado. Se quedan todos mirando. Alfaro que conectaba a toda la gente. Colo Colo pedía posición de adelanto. Cristian Garay dice que no. Y es saque con las manos para Guillermo Maureira.
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0: Sigue jugando la escuadra de Colo Colo, sigue jugando Colo Colo, la tiene Sosa. Van 70 minutos del tiempo global, 25 del segundo tiempo en vivo e indirecto. Lo gana Colo Colo 3-4 sobre Everton. Claudio Aquino, Aquino que la pierde, la recupera Josué Ovalle, ahí intenta habilitar a Medina. Medina, el titiritero de Everton de Viña del Mar esta tarde, nadie le grita. Le pincha muy bien Hernández, combinando con Víctor Felipe Méndez. La pierde nuevamente Colo Colo, lo recupera Medina. Medina con el balón, se la pasa a Ovalle, quiere habilitar a Soto. A Soto le llega la pelota. Juega atrás con el topo Berríos. Berríos con Magallanes. Magallanes que quiere avanzar, no puede. Se vienen dos cambios en la escuadra de Everton. Se vienen el 13. El 30 Palacios y el 11 Ramos en la escuadra de Everton de Viña del Mar. Ya vamos a confirmar quién sale. Voy contigo, Mario Enrique Salazar.
1: Temporada de goles ahí en la quinta región y temporal en la región del Biobío. Senapre, que dio a conocer, pasó de alerta amarilla, alerta roja por riesgo de desborde por el sistema frontal. Que

0: enfrentando a esta hora y otras zonas del país. Se mantiene la condición de tiempo imperante y se mantiene también la alerta roja hasta que la condición lo amerite.
1: Así que muy atentos a todas las condiciones climáticas, muy atentos. Si es que hay que evacuar, lleva tus mascotas, ayuda a personas en movilidad reducida, adultos mayores, embarazadas, personas en situación de discapacidad. También guía muy bien y apoya a personas neurodivergentes que también se pueden ver saturadas por este tipo de situaciones. 72 minutos, 27, ahora sí los cambios. Se va Montiel y entra el Chori Palacios. Y vamos a ver quién va a entrar también por Ramos. Reiteramos, se va también Alfaro y entra el número 11, se me perdió, Ramos. Y también se fue Palacios. Perdón, entró Palacios y se fue el 15, el bicho Fernández. Ya lo vamos a confirmar. ¿Quién entró en sustitución del número 15 del Everton de Viña del Mar?
0: En el automovilismo, el finlandés Sami Pajari del Toyota GR Yaris se hizo hoy con el liderato del WRC de Finlandia, novena prueba del Mundial de Rally tras disputarse la penúltima jornada, en la que tuvo que abandonar por fuerte accidente el francés Sebastián Ogier en Toyota GR Yaris, nueve veces campeón y defensor del título, que hemos conocido también acá en la región a través de las pruebas de la WRC que vuelve en septiembre.
1: En septiembre, tiqui tiqui ti. Me gusta septiembre, rally, conce. Quizás nos damos una vuelta por allá también, don Mario, para las fiestas patrias, para celebrar como corresponde. Oiga, noticias desde Antofagasta. Quedan 5 minutos y hay que llamar al servicio de impuestos internos porque Antofagasta lleva 5, San Felipe 1, allá en la Perla del Norte. Lo gana el Puma sobre el Unioni.
0: Tarde de muchos goles, esta tarde de lluvia, hasta 70 milímetros en la zona centro-sur y aviso de nuevas tornádicas además. Estamos a esta hora de la tarde también con esta lluvia de goles en la quinta región.
1: Lluvia de goles en Viña, lluvia de goles en Antofagasta y lluvia con agüita en el centro-sur de nuestro país. Saludamos a toda la gente que se está viendo afectada y obviamente a las personas que están trabajando, municipalidades, carabineros, defensa civil, a los vecinos, a las vecinas que siempre están ahí para apoyarse, a las juntas de vecinos también, para que la gente esté más tranquila. También nuestro saludo y el respeto para con ustedes. Viene nuevamente Víctor Felipe Méndez, habilita por la banda izquierda al Pancho Marchand, se quiere meter el Maxi Romero, lo logra, era Sosa en definitiva. Sale el topo Berríos con el balón, viene nuevamente Josué Ovalle, no alcanza el Chori Palacios, se adelantó, no le entendió nunca la jugada, pero viene nuevamente ahora la escuadra de Colo Colo. Mario, la tiene en la media cancha.
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1: Mario, el otro cambio en Everton fue el 15. Fernández salió y entró con la 33 Alfaro en su sustitución.
0: Bien, los goles de Everton Medina por 2 y Alfaro en Colo Colo, dos de Romero, uno de Madrid y uno de Hernández para el 4-3 del equipo de Ortiz.
1: Nuevamente la tiene Víctor Felipe Méndez por la banda derecha frente a la tribuna Andes del Sausalito de Viña del Mar. Juega nuevamente la escuadra de Colo Colo. La tiene Leandro Hernández, la deja chiquitita para Claudio Aquino. Aquino para Rojas. Me engañó el ángulo, porque la pelota tocó la cara exterior de la portería, se movió la red, pero la pelota no entró y es saque de fondo para el Everton de Viña del Mar.
0: Se acostumbró a esa jugada, fíjate que la imagen se la hizo Roja o Jason, escapando por banda y metiendo un zapatazo, ¿te acuerdas o no? Parece tanto de contra la imagen.
1: Sí, me acuerdo, nos tocó también estar ahí en la ruca de Macul, Mario.
0: Sí, claro, intentó la misma, pero ahora con menos fortuna, el lateral del equipo de Colo Colo.
1: Viene nuevamente la escuadra de Colo Colo, la tiene, 76 minutos, estamos a 14, de que termine, de que lleguemos al tiempo reglamentario. Estamos en el minuto 29 de la segunda etapa. 3 para Everton, 4 para Colo Colo. Acá Moya le dio una patadita, le dijo nuevamente bienvenido Viña, patadita de recibimiento, y se viene otro cambio. Se va Josué Ovalle en Everton y entra el número 6, Charrupí, en la escuadra de Viña del Mar.
0: Perdón, Cachirupi.
1: Gracias por lo de Cachirupi, ese soy yo, pero entró Carru. Espérenme, déjeme confirmarlo porque.
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1: Es el colombiano Gustavo Charrupí. Mide 1.74, pie derecho, centrocampista, nacido el 22 de julio de 2004.
0: A propósito
1: proveniente,
0: sí. Sigue.
1: Proveniente del Alianza Valledupar.
0: Sí, hoy día viendo algo de fútbol argentino por las categorías ya de la casi segunda categoría, me encontré con un futbolista que se llama Timoteo Chamorro. Suena como circense. Búscalo por ahí, Timoteo Chamorro, juega en Argentina.
1: Ya, lo vamos a buscar porque de verdad, sí, pues están los dos circos, de los dos circos con más tradición de nuestra historia, el circo Timoteo y el circo Chamorro. ¿Quién no ha visto esa película con Eugenio Retes?
0: Exacto, claro.
1: Pues sí, gran película.
0: Me llamó la atención el nombre ya primero, ya, pero Chamorro es un circo clásico en Chile, ¿no? Y Timoteo,
1: claro. Sí, o sea. No, vamos a buscarlo.
0: Hijo de la tía.
1: A ver, cambio. Dígame.
0: Hijo de la tía Carlita.
1: No, Mario, por favor. Ya, cambio en Colo Colo. Vamos con el fútbol mejor, Mario, si no nos van a retar. Se viene Matías Fernández con la 13 y se va Álvaro Madrid con la 8 y se fue Leandro Hernández con la 24 y entró con la 3 el jugador, le digo al tiro que se me perdió un papel acá, estamos más desordenados, Alonso Holguín.
0: Sí, Timoteo Chamorro existe, ¿no? Futbolista argentino, lateral derecho, Atlético Talleres, búsquelo por ahí. Existe, alguien me va a decir por ahí, pero vamos. No, si existe, un talento que se consolida como patrimonio de Talleres, es Timoteo Chamorro. Ya.
1: Timoteo Chamorro, en una de esas luego mandas por acá. Cuidado que viene nuevamente Medina al centro, desmedido, se pasa la defensa de Colo Colo. Cuidado que viene el Chorri Palacios, que quería marcarle nuevamente al Colo. Lo hizo en alguna oportunidad por la Unión Española y si no me equivoco, también jugando por la Universidad de Chile. La tiene Oyarzún, juega con Charrupí. Charrupí juega con Moya. Moya nuevamente con el balón, se la pasa al Topo Berríos. El Topo, topito. Medina, para que llegue Soto por la banda derecha, el enganche, va a buscar nuevamente Medina. Medina va a caer con el centro, pasado el punto penal, llega muy bien, no puede combinar, la tiene Emiliano Ramos, Ramos que quiere combinar con Charrupí, el colombiano, sí, Colombia, sí, Caribe, quiere vestirse de héroe, el centro del Topo, cabezazo, pero estaba todo anulado. Fuera de juego, tiro libre para Colo Colo en zona defensiva.
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1: Sale jugando el portero Guillermo Maureira, bien el despeje, largo y tendido, la pelota que ya flota como una gaviota. Que sale al mundo en Viña del Mar. Saludo al gran Antonio Danovich, que en una de esas está escuchando. Sí, digamos que sí. Rojas juega con Vidal. Jonathan Villagra. Villagra juega con Claudio Aquino. Aquino nuevamente con Villagra. Villagra con Víctor Felipe Méndez. Méndez, Sosa. Sosa que se enreda. Uy, cómo se complica la existencia gratuitamente la escuadra de Colo Colo. Mario, voy contigo.
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1: Sigue avanzando el reloj, reloj, no cuentes las horas. Pide la gente del Everton porque creo que le queda todavía un par de cartuchitos que quemar. Quedan 8 más los descuentos acá en Viña. Soto viene el centro, desmedido al segundo palo. Pide en mano, a mí me quedan dudas de Tomás Alarcón nuevamente. Ojo que el Tommy hoy día está jugando en modo arquero, Mario.
0: Vamos a ver qué se señala. 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
1: Mire, viendo el monitor, sí, me quedan más dudas que la primera. La primera me es más clara que esta.
0: ¿Y qué dice el señor Garay?
1: Nada. Nada. Que jueguen.
0: A ver.
1: Cambio en Everton. Se va el número 8, Soto. Y entra el número 29, podría ser. Sí, 29, Martínez.
0: Martínez, sí.
1: Martínez es el jugador que reemplaza a Soto por la banda derecha. Charrupi juega con Moya. Le intenta hacer pasar Medina. No puede porque rebota en Holguín. Holguín deja que Vidal la tenga. Vidal se la pasa a Holguín. Holguín nuevamente con la pelotita. Se la pasa Sosa. Sosa con Maureira. Maureira con el balón. El que quiere ser reemplazado por Bocinha. Pero creo que sería totalmente injusto, Mario. Creo que Bocinha tiene que ganarse el puesto en cancha. Maureira ha hecho una muy buena campaña. Después de la lesión del Tuto de Paul, se merece con creces seguir a cargo del arco Colo Colo.
0: El problema es que Maureira sea un preolímpico en septiembre, son 15 días fuera. ¿Quién va a atajar ahí?
1: Claro, ahí debería atajar Bocinha, o el portero que es suplente, que es Villanueva.
0: Puede ser, claro, tiene que tener
1: pero,
0: alguien.
1: Pero quitarlo porque llega un jugador me parece una falta de respeto. Viene el Pancho Marchand, cabezazo de Magallanes, pivoteo de Vidal, Charrupi que sale jugando, intenta avanzar el Topo Berríos, por debajo de la tierra el Topo, avanza nuevamente Everton de Viña del Mar, jugando muy bien con el número 33, Alfaro, juega la pelotita, la tiene Everton, no se la presta Colo Colo, la tiene nuevamente el cuadro de Everton, pero ahora la pierde frente a la humanidad de Matías Fernández.
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1: La tiene Colo Colo, juega atrás Holguín. Holguín con Sosa. Sosa nuevamente con la pelotita, juega con Vidal. Hacen todo lento, eso. Creo que a mí por lo menos me desmotiva, Mario.
0: Sí. Pero quedan 10 prácticamente. ¿Habrá un golcito más por ahí o no? ¿Tiene garganta o no, Rodrigo?
1: Mire, estoy como el monito de 31 minutos, no sé si se lo ubica. Juanín Juan Harry.
0: Ah, sí.
1: Es que habla así. Por eso me arrepiento decir, Mario, estamos al aire.
0: Sería bueno un gol a los Harry,
1: ¿eh? Ya, si viene un gol, ya, lo vamos a relatar en modo Juanín Juan Harry.
0: Bien.
1: Ya, viene nuevamente la pelotita. El bote lo tiene el Maxi Romero. Cuidado que intenta habilitar al Víctor Felipe Méndez. Pero la pelota se va. Se fue la pelotita. Se fue por sobre la línea de fondo. Y es juego con los pies por parte del Nacho González.
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1: Y se viene otro cambio en la escuadra de Colo Colo. Lautaro Pastrán va a ingresar en el popular. Y se va el halcón, el Maxi Romero, autor de dos goles. Esta fría tarde acá en la ciudad jardín.
0: 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Hay aplausos para el hombre de Colo Colo.
1: Muy buena actuación, uno de los puntos altos del cuadro popular junto, pero para mí Maureira fue descollante porque atajó cosas de otro planeta. Cuidado que viene nuevamente Arroyo con la pelotita. Arroyo por la banda derecha para Everton. Rebota muy bien en un Colo Colino. Salvo el pellejo del portero Maureira. La deja pasar Méndez. Juega ahora el topo de Ríos. La tiene el Chorri Palacios. Un pase más que un compromiso. Con anillo y todo. Juega nuevamente ahora con Chorrupí. Moya. Moya que le quiere pegar. ¡No! ¡Uy, Maureira! Se estiró de forma felina. Y aquí me corrobora que para mí es el jugador destacado de este encuentro entre Everton y Colo Colo.
0: Bueno, acá también se reportan en la tarde una especie de tromba marina en Talcahuano, sector Nueva Esperanza de Talcahuano. Ahí también acusando graves afectaciones por el sector, contexto de la intensa lluvia que está acechando al litoral. Se reporta el fenómeno que calificaron como tromba marina, que deja 5 viviendas afectadas. Y no le voy a mentir, Rodrigo, cuando estábamos ingresando acá a la emisora hace ya casi una hora y media atrás, o 2 horas, el vehículo con Pedro se movía de lado a lado, impresionante el viento, no se sostenía el vehículo en la pista, fíjese, nos dio un poquito de temor.
1: No es para menos, Mario, porque de verdad está complicada la situación, así que un saludo a toda la gente que se vio afectada por esta tromba marina allá en el sector de Talcahuano. Mi Talcahuano querido, acá está el chorero relatando por y para ustedes. La pelota viene nuevamente, la tiene Claudio Aquino después de habilitación del portero Guillermo Maureira. Terminó el partido en Antofagasta, ya no está dormida la escuadra antofagastina. 5 Unión San Felipe 1, y aquí un patadón de Lautaro Pastrán y ni 2 minutos y ya lleva tarjeta amarilla.
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1: Viene nuevamente la escuadra de Colo Colo. Holguín se la pasa Pastrán, la pierde. Don Mario quiere el gol al estilo Juanín Juan Harry. Complazcamos a Don Mario. Viene nuevamente Colo Colo con la lateral. Pastrán que está pegando. Hoy entró en modo Paredes.
0: No está sancionado Paredes. Hoy día la FIFA también le llamó la... Bueno, hace rato dice que la FIFA le está llamando la atención al señor Paredes de Argentina.
1: Cuidado que viene Colo Colo por la banda. Muy bien, se cruza Magallanes y es córner para el popular número.
0: A ver, déjame ver la lista. ¿Será el tercero, no?
1: Porque correcto.
0: En el primero hubo 1, o sea 2. Y en este sí. 1 más, o sea, tenemos 3.
1: Tercer córner. Y ojo que vamos a jugar 6 minutos de adición acá en Viña del Mar, Mario.
0: Bueno, nos vamos al tiro de esquina entonces para el popular.
1: Viene nuevamente Charrupí para salir jugando. Intenta con el Chorri Palacio, pero el Chorri no agarra ni un resfrío. Ni en la pandemia no lo agarraba ni el COVID, Mario. Cuidado que viene ahora Pastrán, se intentaba meter. No puede Sosa. Y la pelota que se va. Saque de fondo para los ruleteros.
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1: Viene nuevamente Colo Colo, el Pancho Marchand buscándola, pero se frena. Llega Magallanes, Magallanes que quiere salir. Magallanes. Saludos a todos los hinchas del Manojito de Claveles, del viejo y querido Magallanes, que están en nuestra sintonía. Viene nuevamente Méndez, no puede, muy bien, corta el topo de Ríos, el pase filtrado, cuidado que viene el Chori Palacios, se frena, no, era seguir, Chori, cuidado, no, va el Chori Pan, se comieron el Chori Pan, la tiene Arroyo nuevamente por la banda, cuidado, no, penal, no, profe, cobró simulación, me parece, cobró simulación de Emiliano Ramos. No, es de Martínez, pero me quedan un montón de dudas. Mario, voy contigo.
0: Sí, parece que lo engancha, hay tarjeta. ¿Qué cobra? ¿Simulación? ¿Sí?
1: Mario, simulación. Viendo la repetición en el monitor que tenemos acá, en la caseta 8, pensó que estaba en la laguna. ¡Piscinazo!
0: Sí, bueno, Harry va a tener que esperar entonces para el octavo gol.
1: Claro, pero no hay algo vamos a hacer, tranquilo. Minuto 93.
0: No hay falta. No hay falta.
1: Bien ganada la amarilla para el jugador de Everton de Viña del Mar. Sí, ahora me Arroyo que la dejaba pasar. Se equivoca. Cuidado, que viene la escuadra de Colo Colo. Jonathan Villagra. Villagra que se la pasa a Matías Fernández, segunda vez que lo nombran en el partido, se la pasa un poco al Mati. Yo creo que esta temporada de debut y despedida para Fernández en Colo Colo. La tiene Holguín por la banda izquierda, el centro le pega una chutia, horrible, chueco, torcido, como colita de chancho. Viene Aquino, Aquino pierde estabilidad, no puede conectar de forma correcta. Méndez se queda a la media vuelta, le pegó. Buena intentona, mala dirección, saque de fondo para Everton.
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1: Sigue jugando la escuadra de Everton, con más entusiasmo que buen fútbol, ahora un pelotazo, más que un pase, era un compromiso con anillo y todo, de Medina para el número 33 Arroyo. La gente alguna ya empieza a tomar vías de acceso, se comienzan a retirar sobre todo en la tribuna Andes y Colo Colo no hay con qué darle, Mario.
0: No hay con qué darle hoy día, desprolijidad defensiva en reiteradas ocasiones, pero el equipo de Everton hizo lo imposible por poder desbancar a Colo Colo, lo tuvo a mano ratos, pero se impone la categoría y la calidad, la definición de los muchachos que conduce Fernando Ortiz.
1: Y también hay que darle las gracias a Guillermo Maureira. Este partido lo ganó Maureira. Sacó tres pelotas de gol que no sé si otro quiere lo hubiera sacado.
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1: Viene nuevamente la escuadra de Everton. Juega el Topo Berríos, Charrupi. Juega con la pelotita, la tiene el colombiano, se la pasa a Oyarzún. Oyarzún que se la quiere pasar a Martínez. Martínez con la pelotita que viene por la banda izquierda. Muy bien, cubre la banda Matías Fernández. No es Matigol, pero es la coincidencia del nombre. Charrupí juega con Magallanes. Desesperado, le quedan 30 segundos a Everton de Viña del Mar. Juega el Topo de Ríos con Charrupí. Charrupi que ha mostrado interesantes cositas el colombiano, Mario.
0: Algo sí, y ahí va.
1: Sigue la pelota, la tiene ahora Medina. Charrupi, cuidado. Sigue ahora Vidal, no, le pega una patada. Pero si Vidal se va, va. No, Vidal va mal. Po. No, o sea, es que le están respetando la carrera, pues, Mario.
0: Claro. Y nada, ¿no? Ni una amarilla.
1: Oh, increíble. Así no se puede. 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Magallanes reclamándole de forma vehemente y entendible, porque ni yo entendí lo que le cobró el juez Cristian Garay a Charrupí sobre Vidal, Mario.
0: Y está tirado de Vidal el pasto, Bueno, dicho de Silva Carrasco, tiene Vega Monumental Calidad, Economía en limones, en naranjas, patas, tomates y cebollas. 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
1: Señoras y señores, y como diría Juan Harry, partido terminado, Mario. Terminó el partido, se acabó, se finí, finito. Victoria, triunfazo de Colo Colo acá en Viña del Mar para comenzar el mes de los gatos. ¡Miau! El mes de los gatitos, el mes de las gatitas. Comenzamos el mes de agosto a todo fútbol con un partidazo. Ayrton 4, Colo Colo 3. Lo viviste, lo disfrutaste, lo sentiste solo por Energía Deporte. Mario, yo me comienzo a despedir. Muchas gracias. Será hasta una próxima oportunidad. Y recuerde, mañana a contar del mediodía, Concepción Católica. Y a contar de las 17 horas, Huachi y Pato visita a la Universidad de Chile. Por mi parte, esto ha sido todo por hoy. Muchísimas gracias. Muy buenas tardes. Hasta luego. Que estén bien.
0: Gracias. Chau, chau. Rodrigo Cáceres en la narración de este partido aquí. Lo termina ganando entonces Colo Colo 4-3 sobre el Everton de la quinta región. 4-3 y Colo Colo más puntero que nunca y más lejos que nunca de sus perseguidores, con ahora con 42 puntos en la tabla de colocaciones. Esta es una transmisión de Energía Deportes. Nos quedamos ahí a la casa de poder conseguir algunos de los elementos que haya jugado esta tarde. A Vidal asusando a la gente, habla el técnico de Colo Colo. Vamos a escuchar si tenemos algo con la gente de Colo Colo. Partido entonces que está cerrado, terminado para el equipo de Colo Colo, ganando 4-3 al elenco del Everton. Bien, dijimos entonces que con ventaja total ya de Colo Colo sobre el elenco del Everton se definió este partido entonces, que hemos traído esta tarde con el relato de Rodrigo Cáceres en la quinta región para este compromiso de la competencia del torneo de la fecha número 17 del campeonato de nuestra primera división. Ganó el equipo popular por la cuenta de 4-3 al elenco de la quinta región. Los goles: Romero, Madrid, Hernández, Romero para Colo Colo, Medina por 2 y Alfaro para el elenco de la quinta región del país. En la emisión de la Energía Deportes a esta hora, anticipando para mañana duelos también que por supuesto serán parte de lo que vendrá a mitad de día, arrancando 11:30 de la mañana con el cotejo de la de Deportes Concepción frente al equipo de la Católica, ¿no? La Católica con la obligación de ganar para mantener, digamos, alguna opción que se va viendo cada vez más lejana, arrimándose a Colo Colo, ¿no? Y por su parte Deportes Concepción también intentando sacudir dos resultados: la victoria del Auda Italiano sobre la U de Concepción acá en Collao, y la victoria también que se consiguió por parte de Cobresal, la goleada sobre la Calera, en otro trámite de partido también muy importante que intentará sortear el equipo Deportes Concepción frente al equipo poderoso de la Católica mañana. Bien, estamos a esta hora con la emisión de Energía Deportes, en la emisión de este duelo entonces que lo termina ganando el elenco de Colo Colo por 4-3 al equipo del Everton de la quinta región del país.

Bien, entonces, de forma definitiva se va el partido. Se va el partido. Se fue la emoción de la transmisión deportiva de la tarde. Con esta victoria, entonces, del elenco de Colo-Colo sobre Everton.

Bien, cerrando nuestra transmisión deportiva de esta tarde, anticipando para mañana jornada deportiva también desde las 11:30 de la mañana, con el duelo de Deportes Concepción Católica. Vamos a ver si la condición de tiempo está disponible para mañana con este sistema, estos frentes que están llegando a la zona sur del país. Y por la tarde, transmisión para el Huachipato de Chile en el Estadio Nacional. Compromiso de mañana de esta fecha 17 del campeonato de nuestra primera categoría. 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Nos vamos con la emisión de Energía Deportes, con esta victoria de Colo-Colo 4-3 sobre el equipo de Everton en la quinta región. Buenas tardes.

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2: 17 horas 13 minutos.
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2: Indicamos la temperatura en Concepción. 11 grados con una décima.

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2: 17 horas. 16 minutos.
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4: ¡Hola, gente! ¿Cómo están, amigos y amigas? Bienvenidos a un nuevo fin de semana más de los hits de la nueva cumbia a través de esta red pulentísima Datán, que te hace bailar, que te hace gozar. Donde partimos saludando a los amigos de la Radio Alternativa para toda la provincia de Huasco, Freirina, Vallenar, todo el aguante todavía para ustedes, amigos, en el lado norte de nuestro país. Abrazos a Carlitos Palma, el capo di tutti, allá en la Radio Alternativa, cada fin de semana, junto con nosotros. También saludamos a los amigos de la Radio Ritmo FM, la de siempre, la que está en sintonía en San Vicente de Tahuatahua y todo el Valle del Cachapoal. Sí, pues, saludos para todos los amigos de la Radio Ritmo FM, pues, desde el Cerro La Puntilla para todo el Valle de Cachapoal, en la región de O'Higgins, Pelequén, Mayoa, Carcolén, San Vicente, Pichidegua, Peumo, Coltauco, Placilla, Santa Cruz, Marchiguen, las Cabras. Ahí están todos los amigos en sintonía de la Radio Ritmo FM. Y el tío George y Danielito, el otro día me mandaron ahí el video, estábamos haciendo el programa en vivo, así está sonando el programa. Así que saludos para todos los chiquillos ahí en la de siempre, en la 98.7 FM. También quiero saludar a los amigos de Concepción y Lebu, todo el Gran Concepción, que están en la sintonía a esta hora también de este programa a través de Radio Energía. Sí, pues, que están todos los amigos conectados a esta hora en Concepción, Coronel, Chiguayante, Hualpén, Hualqui, Lota, Penco, San Pedro de la Paz, Talcahuano, Tomé y Santa Juana. Y además de Lebu, a través del 101.9 FM. Saludos para los chiquillos ahí en la Radio Energía. También saludamos a los amigos de Fusión Deportiva, que también están con nosotros, a Media Digital y también acá en la capital. Saludos a los amigos que ya los saludamos la semana pasada, que eran los nuevitos del barrio, a los amigos de la Radio Sintonía Mexicana a través del 103.1 FM, 104.7 FM. Y también quiero saludar a los amigos que están en la sintonía de la Imbatible a través del 96.9 FM para todo Santiago Sur. Tremenda programación que tienen los chiquillos, con buena música tropical. Y la sintonía mexicana también, pues, ahí saludar inmediatamente a los capos de todo, a don Felipe Palma y a don Ricardo Vázquez Huerta, los capos de todo. Pero tenemos nuevos amigos en el barrio. Sí, señores, sí, ojito con esto, porque se nos va a sumar un nuevo amigo. Sí, pues, para estas transmisiones que llevamos junto a ustedes, porque la red de medios unidos se agranda y se recontra agranda. Hoy día le damos la bienvenida a los amigos que se suman en Valdivia, donde se baña la luna. Aplausos, aplausos, aplausos, aplausos, porque se suma también ahora la radio regional de Valdivia. Saludos a la radio regional, que también quiere gozar, quiere bailar, quiere hacer la previa del carrete, el carrete y el postcarrete, todo a través de la 98.9 FM, la radio regional de Valdivia. Se suma también radioregional.cl. Así que saludos, amigos de la radio regional. ¡Aplausos! Pero denle el aplauso, por favor, a los amigos de la radio regional de Valdivia, que se suma también entonces a este programa. Mi nombre es Leo Mora. Si usted no me conoce, Bueno, yo le presento, me presento. Leo Mora, el gato hawaiano, que todos los fines de semana va a estar acompañándoles con buena música. Oh, saludos a don Pedro Brandt Mora, que es el director responsable de la radio regional de Valdivia. Así que saludos para todos. Saludos a todos los directores, a todos los jefes. Sí, pues, en medio digital, al profe Rodrigo Jara, en Fusión Deportiva, a nuestro amigo Yarkus. Así que saludos a Charcus. Bueno, tenemos la media recitada. A veces suba más gente, súbese gente más al norte, gente más al sur. Y comenzamos inmediatamente hoy día, perdón, con la introducción larga, sí, un medio libro que hicimos, pero quiero saludar inmediatamente a los amigos de la nueva sensación tropical, porque los chiquillos empezaron a hacer presentaciones nuevamente en vivo, a reactivar todo. Ustedes saben, o sea, una de las agrupaciones clásicas de nuestra cumbia nacional, la nueva sensación tropical, está nuevamente haciendo las presentaciones en los escenarios. ¿Qué nos traen los chiquillos? Bueno, un tema que ya es un clásico, pues, ¿ah? Después de 14 años, los sensacionales regresan. Oye, y abraza a los chiquillos, ¿ah? Claro, pues, ¿ah? A Claudio y a Ariel Núñez, que le ponen bueno en las voces, en la nueva sensación tropical, traicionera mentirosa, tremendo temón. Esto fue la presentación del Festival del Queso y la Miel en la comuna de Negrete, hace algunos días. Y así quedó esto, lo escuchamos, partimos. Sean todos bienvenidos a los hits de la nueva cumbia en esta red que te hace bailar de norte a sur. Póngale play.

Oye, partimos con todo, gente querida, este programón de hoy. Y ahora escuchamos la voz de otra cantante actual de la cumbia, pero cruzamos al otro lado de la cordillera, porque Ángela Leyva nos trae este homenaje a Gilda en vivo. ¿Cómo le quedó? Bueno, nosotros ya hemos escuchado varias veces a Ángela Leyva, a los amigos ahora de la regional y también de... ¿dónde más? De la Imbatible, podríamos decir, claro, y Centro Mexicana. Van a conocer a esta artista porque ya los demás la conocemos siempre, la hemos escuchado, es amiga de la casa. Recuerda seguirla en TikTok, en Facebook, en X y en Instagram como Ángela Leyva OK. ¿Y cómo quedó esto? Simplemente sígale subiendo el volumen a la radio, porque así quedó este homenaje a Gilda en la voz de la Trasandina, acá en los hits, pero de la nueva cumbia.

0: Y todo en la emisión de la Radio Energía a esta hora de la tarde. Las novedades que se producen en torno a este sistema frontal que está marcando sin duda la tarde de este día sábado acá en la región del Biobío. Tenemos por ahí material que nos está entregando el gobierno regional vía el Seremi Daniel Pacheco. Algo ha pasado. Vamos a ver si es posible tener alguna recepción y la información oficial con respecto a este sistema frontal que está azotando a nuestra región. Vamos a ver, vamos a escuchar, vamos a ver qué agrega el Seremi en esta situación, evidentemente de preocupación para la región.
1: Uno. Nombre, apellido y cargo.
2: Daniel Pacheco, Seremi Gobierno. Como ustedes pueden ver, acá estamos en la comuna de Talcahuano, en el canal Rifale, producto del aumento del caudal, y no tan solamente en este canal, sino en todos los ríos y canales de nuestra región del Biobío. Por ende, Senapred decretó alerta roja. Y el llamado de la autoridad, y también como nos ha mandatado nuestro presidente José Antonio Kast, es a desplegarnos en terreno y también a tomar todas las medidas de prevención y precaución, evitar los traslados innecesarios, evitar las conductas de riesgo para que no lamentemos vidas humanas. Podemos tener cortes de algunas vías también, tenemos también algunas caídas de árboles, corte del suministro eléctrico. Por esa razón el llamado es a seguir los canales oficiales, Senapred, Delegación Presidencial y también Vocería de Gobierno, para que podamos estar informados. Así que a cuidarse, a evitar la salida innecesaria, seguimos desplegados en terreno y también mostrándoles la realidad para que podamos tomar las precauciones necesarias.
0: Bien, ahí parte de lo que entrega el Seremi de Gobierno hasta ahora en relación a este frente de mal tiempo que está azotando a nuestra región. Vamos a tratar de estar muy al día de lo que está sucediendo sin duda con esta situación que está preocupando a la gente de la región, con este sistema frontal que no ha dado tregua en cuanto a cantidad de lluvia y cantidad de viento, además que ha aparecido en las últimas horas. Esta es la Radio Energía, te acompañamos desde Concepción, la 95.7 FM, como siempre con las informaciones del minuto, las que preocupan a toda la comunidad, y nuestra compañía también musical de siempre, de cada fin de semana, en la 95.7 FM Concepción, la 101.9 en León.

Aquí se mezclan dos naciones, ambas cumbieras, por supuesto. ¿Ah? Argentina y Chile, Chile y Argentina, porque se juntaron los Caligaris y Santa Feria. Sí, pues, sacaron un disco nuevo que se llama Caligaris, sí. Y se juntaron con el Pollo y los Cabros para grabar esto que se llama Te Falta Algo. Claro que sí, pues, y para que lo baile como quiera, por supuesto, nosotros tenemos que también, obviamente, hacernos parte de esto. Y lo escuchamos acá, recién salido del horno, a los muchachos que nos traen esto. Te Falta Algo. ¿Cómo quedó? A seguir bailando. Somos los hits de la nueva cumbia.

0: Bueno, esta es la compañía de la Radio Energía de la Ciudad de Concepción. A ver si vamos a tomar contacto en cualquier minuto con el Seremi de Gobierno, Daniel Pacheco, para que nos cuente y sepamos de primera fuente, digamos, lo que está pasando a esta hora con este sistema de mal frente en la región. A ver si tenemos por ahí contacto con el Seremi en cuestión para que nos entregue detalles de lo que está pasando sin duda acá en la región. En cualquier minuto entramos con el contacto entonces para que tengamos de primera fuente entonces el llamado y el contacto sin duda con la autoridad de la zona para que tengamos en detalle y de primera fuente sin duda el contacto con él para conocer qué está pasando acá, don Daniel Pacheco. A ver si es posible. Buenas tardes.
1: Aló. ¿Aló, sí?
0: Sí, ¿cómo estás, Seremi? Buenas tardes, ¿cómo estás? Bienvenido.
1: Hola. Muy buenas tardes, ¿me escucha bien?
0: Sí, acá Mario Enrique Salazar, ¿cómo está usted? Yo me imagino con mucho trabajo, un día lamentablemente muy preocupante para la región. ¿Cuáles son las novedades de última hora de este sistema frontal, Seremi?
1: Sí, don Mario, bueno, se esperaban lluvias intensas, también con vientos de ráfaga de hasta entre 80 a 100 kilómetros por hora. Bueno, el reporte principal es que a la hora aproximadamente hasta las 3 de la tarde ya tenemos cerca de 20 milímetros caídos. Se espera un aproximado de 60 milímetros en el litoral, acumulado hasta la mañana del domingo, y hasta 80 milímetros en el sector de Valle y Precordillera. Entonces también podemos tener algunos riesgos también producto de este sistema frontal, como tormenta eléctrica, granizo, algunas trombas marinas tal vez en el sector del litoral, anegamiento de caminos rurales y dificultades de desplazamiento en sectores rurales. Tenemos algunas rutas que están cortadas, por ende el llamado de la autoridad es poder tomar las precauciones necesarias, evitarla, ir a los centros, a los malls, a los supermercados, ya que los desplazamientos pueden generar algún riesgo. Las calles están inundadas, nosotros andamos en terreno, ahora venimos a Senapred a una reunión técnica para ver cómo se está comportando el sistema frontal y cuántas afectaciones tenemos en la región.
0: Don Daniel, ¿nos llegó alguna información en la isla Rocuán? ¿Fue tromba marina lo que pasó esta tarde o no?
1: No se ha reportado nada oficial, así que, pero apenas se tenga información, vamos a estar informando. Por eso la mesa técnica que ahora a las 6 de la tarde tenemos en Senapred, donde se juntan todos los organismos técnicos y autoridades para poder ver las situaciones. Pero claro, pueden tal vez algunas características de tromba, pero oficialmente no.
0: Ya.
1: Ráfaga de viento sí, que han superado los 80, incluso 100 kilómetros por hora. Eso es lo que también estimábamos, por ende el cuidado es a evitar salir, evitar los desplazamientos, y esa conducta la hemos visto mucho, que están saliendo, hay mucho desplazamiento y hay mucho taco a esta hora en algunas vías, y por ende es una preocupación que tenemos como gobierno, ya que no queremos lamentar situaciones más complejas.
0: Ahora, atendiendo aquello, ¿cuál es el llamado que se hace a la gente por ese motivo? Ocupa el día sábado sin duda para la visita de la familia, otras actividades. ¿Qué llamado se le hace?
1: Bueno, el principal llamado es recordar que estamos en alerta roja, ya por ende debemos alejarnos de los sectores de riesgo, de los cauces también de los ríos, de los bordes, de las costas también. Si se emite alguna alerta SAE, poder leer la alerta SAE y poder tomar las precauciones necesarias. Saber que también los equipos municipales están desplegados, los equipos de emergencia igual están desplegados en terreno, por ende evitar conductas de riesgo, evitar desplazamientos innecesarios, evitar turismo de catástrofe donde muchos se van a sacar selfie o alguna situación, evitar esas conductas para poder no lamentar ninguna vida humana, ningún tal vez accidente, choques por alcance, hemos tenido también algunas caídas de árboles, de deslizamiento de masa también hemos tenido. Entonces queremos evitar esta situación, estamos en alerta roja, no es algo solamente de palabras, sino hay situaciones que están afectando nuestra región, como posibles desbordes en Arauco, en Biobío, también acá en la provincia de Concepción.
0: ¿Y el Andalien, qué pasó con el río? ¿Continúa la preocupación por un probable desborde? ¿Qué pasó ahí?
1: Sí, el caudal, se espera un aumento caudal en todos los ríos y cauces, por esa razón se decretó alerta roja. Tenemos durante estos episodios de las lluvias, tenemos alerta en el río Pichilo, en la comuna de Arauco, río Carampangue, río Curanilahue, el río Plegaria, río La Rana, río Andalien, ¿cierto? Especialmente en el sector Puente 1 de Santa Rita, en Concepción. Entonces, esa es nuestra preocupación, estamos alerta, los equipos están desplegados, equipos municipales, equipos también de gobierno, equipos de emergencia, para ver la situación y obviamente en coordinación con los municipios poder emitir alguna alerta SAE. Pero el llamado es a tomar en cuenta el llamado de la autoridad para no lamentar situaciones más graves y complejas.
0: Sí, ¿cuál es la última emergencia que han recibido el llamado que han debido atender?
1: Ahora no, venimos de Talcahuano, estuvimos aquí en Concepción, en San Pedro también, lo siento, en Chiguayante, las rutas que están cortadas también, los equipos del MOE están trabajando, así que se está trabajando a toda capacidad para poder despejar la vía y poder continuar con cierta normalidad y precaución las rutas.
0: Se estima que la fuerte lluvia y el viento amainen o sea más controlado después de la hora 22, tenemos entendido, ¿no?
1: Sí, independiente amaine o no, el llamado es que se esperan precipitaciones hasta 60 milímetros hasta el día de mañana a las 8 de la mañana. Entonces, por eso, evitar, disminuye o no la situación, evitar la salida, evitar los desplazamientos.
0: Don Daniel, sabemos que su tiempo es acotado, que la emergencia amerita la conversación con todos los estamentos de emergencia, así que muchas gracias por informar a la gente de la Radio Energía y Concepción acerca de la situación que estamos viviendo. Gracias, don Daniel.
1: Muchas gracias a ustedes, nos vemos.
0: Bueno, ahí estaba el Seremi de Gobierno, don Daniel Pacheco, conversando con nuestra emisora en un dato exclusivo para una reunión ahora, una convocatoria, sin duda también, para recaudar información y saber a qué atenerse, y también llamando hacia la comunidad a estar informado por los canales oficiales, al igual como lo hacemos a esta hora a través de la señal de la Radio Energía, en la 95.7 FM Concepción y también la 101.9 El Lebo. Por ahora, máxima tranquilidad, evite salir si no es tan necesario, y evidentemente estaremos colaborando para que esto digamos termine de buena manera. Quedan algunas horas más nada más para que pase este sistema frontal que tanto daño nos ha traído en las últimas horas. Estamos con la programación de esta hora, estamos con la Radio Energía y te acompañamos además, como siempre, cada fin de semana con buena música y noticias deportivas también, y lo que la gente necesita saber y conocer.

Bueno, esta es la compañía desde la Radio Energía en la ciudad de Concepción. A esta hora, con esta programación, a casi 3 minutos de las 6. Eso es. Estamos a esta hora con alerta roja en nuestra región. Ya escuchábamos a nuestro seremi de gobierno, don Daniel Pacheco, contándonos algunos detalles de lo que está pasando acá en la zona, en la región, ¿no? Reunión de emergencia también a esta hora que se produce a nivel de gobierno en nuestra región. Estamos a esta hora con ustedes. En el fútbol a esta hora está jugando Palestino Coquimbo. Empate a 1, se juega en Santiago a esta hora de la tarde. Hay empate, al menos en el fútbol que sí se está disputando, al menos en la capital. Tenemos buenas canciones, también buena música para acompañarte a esta hora de la tarde.

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1: 18 horas y 3 minutos.
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Te acompaña hasta ahora la Radio Energía, la 95.7 FM. Desde Concepción tenemos buena música, buenas canciones a esta hora de la tarde, en esta tarde de sábado, un sábado preocupante sin duda. Y tenemos la mejor compañía para entregárselas desde la 95.7 FM.

La compañía desde la energía, la 95.7 FM Concepción. Esta noche, gran noche bailable, desde la hora 21 hasta la hora 0, para pasarlo bien. Dicen que está pasando el viento fuerte en Concepción, que en algunos sectores la lluvia también se está disipando, al menos ha bajado la intensidad, dicen por ahí. Hoy día, particular diálogo en la tarde, después del partido de Colo-Colo contra Everton, ganó Colo-Colo 4-3. Y cuando se le preguntaba al técnico de Colo-Colo, Fernando, sobre la llegada de Bocinha, hay un particular registro de conversación con el periodista de TNT Sport, cuando se le pregunta por la llegada de Bocinha, y responde el técnico de Colo-Colo: no, ni idea. Y remató: yo tampoco, o sea, no tiene idea, dice el técnico, de la llegada de Bocinha a Colo-Colo. Incluso hace un par de días aseguró haber conversado directamente con el portero. Hablamos, tuvimos un diálogo, lo vi contento, feliz. No es tan expresivo, pero está contento con la posibilidad de estar acá. Eso dijo antes. Pero hoy parece que está todo estancado, sin duda, con el tema Bocinha en Colo-Colo, que parece que ya no llegó, no va a llegar, no llegará. Bien, se está jugando hasta ahora fútbol. Está en el partido de Palestino frente al elenco de Coquimbo. Está en empate a 1-1, primer tiempo está terminado, pero hay un golazo de otro partido de Marcelo Hegel, que es volante de Palestino, que llegó en el segundo semestre ahora y que ha marcado un golazo desde la mitad de la cancha. Cuando llegaba al minuto 16, el trasandino se atrevió y acabó marcando la apertura de la cuenta con un golazo en el compromiso que se está disputando entonces en Santiago. Por ahora, Palestino y Coquimbo empatan 1-1. Nosotros tenemos simplemente buena

La compañía de energía, la 95.7 FM Concepción, esta noche a las 21. 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
2: 18 horas y 33 minutos.
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0: dos. Con una décima.
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4: Wow, muchas gracias. Una de mis canciones favoritas. ¡Venga!

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1: La compañía desde la Radio Energía en Concepción a esta hora de la tarde. Complicado sábado todavía. Acá tenemos noticias de último instante. Tormenta eléctrica Lirquén se nos comunica por ahí. Tenemos para allá Estero Penco desbordado en la zona centro de la comuna. En Talcahuano, rescate de personas atrapadas en un vehículo por calle inundada. Bomberos al lugar. Eso es la rotonda con Gran Bretaña. El cemento Bio Bio. Hay otras situaciones por ahí que se viven en otro punto de la zona, ¿no? Alerta SAE, riesgo eminente desde el borde del estero Lirquén, se comunicaba más temprano. El cerro afectado por incendio de enero pasado comienza a presentar primeros deslizamientos de tierra en población Gabriela Mistral, también calle Lautaro, nos explicaban por ahí de algunas situaciones que están ocurriendo a esta hora de la tarde. Tome precaución, mucho cuidado, ¿no? Si el trámite no es tan urgente y necesario, no salga. Bueno, entonces oficialmente el estero Penco comenzó a rebalsar. Inundación de vivienda en esquina de Angol con Ejército en Concepción. Llamado por derrumbe en pasaje Balmaceda, bomberos en el lugar. Esto se Lirquén además. Panorama de lo que está pasando en algunos puntos también de la intercomuna de Concepción, de la zona, en esta noche complicada de día sábado. Por eso, infórmese por canales oficiales y si no es tan necesario el trámite, no salga de casa, ¿ya? Protéjase a usted mismo y también a los suyos. Estamos en la pauta de la Radio Energía. Estamos en la 95.7 FM Concepción y en la 101.9 en Lebu, con información a esta hora para toda nuestra

0: 3, 2, 1, ahora. 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
1: 19 horas y 2 minutos.
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1: 19 horas. 32 minutos.
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1: Te indicamos la temperatura en Concepción. 10 grados con 6 décimas.

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